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dame una agüita ahí.

Sabes, hace tiempo que no hablamos. 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

vamos a traer una selección que espero que sea de su agrado, también muy variada, intentando además que sean fragmentos pues más o menos cortos en duración, para dar la máxima cabida también a intérpretes, a compositores, ¿no? Bueno, y vamos a comenzar precisamente con una ópera en tres actos, con prólogo y epílogo y música de Jacques Offenbach y libreto en francés de Jules Barbier. Se basa en una obra del propio Barbier y Michel Carré. Los cuentos de Hoffmann es el título. Los cuentos en los que se basa la ópera son de... unos cuentos muy de varios países, inclusive el inglés, el alemán, y bueno, una pequeña recopilación, por decirlo de alguna manera. El fragmento que hemos buscado, se lo imaginan, es la Barcarola, el número más famoso de esta ópera, que se interpreta en el acto tercero. Curiosamente, el aria no fue escrita por Offenbach, pensando en los cuentos de Hoffmann. La escribió como canción de los elfos, en la ópera Las Hadas del Rin, que se estrenó en Viena el 8 de febrero de 1864. Offenbach murió con los cuentos de Hoffmann inacabados, y Ernest Giraud completó la partitura y escribió los recitativos para el estreno. Lo cierto es que la Barcarola inspiró al compositor inglés Caricorsur Sorjava para escribir también su Passeggiata veneciana sobre la Barcarola de Offenbach. Los cuentos, y sobre todo esta parte que vamos a escuchar, esta Barcarola, pues ha servido también para adaptarla al cine, bastantes películas. En fin, escuchamos de Jacques Offenbach la Barcarola, de los cuentos de Hoffmann.

en forma de vals, compuesta por Jean Sibelius. Originalmente fue parte de la música incidental que compuso para una obra de teatro, Muerte, de su cuñado Arvid Jarnefet, en 1903, pero es mucho más conocida como una pieza de concierto aparte. Escribió 6 piezas para la producción de esta obra de teatro de su cuñado, del 2 de diciembre de 1903. La primera fue titulada Tempo di vals lento, poco risoluto, y luego en 1904 revisó la pieza, que se interpretó en Helsinki el 25 de abril de 1904, de ese año, como vals triste. Fue un éxito instantáneo de público y tomó vida propia y sigue siendo una de las piezas características de este gran compositor, Jean Sibelius. El vals triste, opus 44, todo lo que estamos escuchando hoy pertenece al trabajo de la Orquesta de Cámara de Eslovaquia.

Qué triste era, ¿no? Bueno, vamos a cambiar, a ver un poquito de ambiente, bueno, o de música, ¿no? Concretamente, y sobre todo de compositor, puesto que nos vamos a ir con Luigi van Beethoven. Luigi van Beethoven, que fue, bueno, es un compositor que no vamos ahora a descubrir, que en cualquier programa de música clásica, pues es uno de los grandes, ¿no?, de la música. Hemos escogido la romanza para violín y orquesta número 2, opus 50. Dicen que después de un temprano concierto fechado en torno a 1790, la evolución de Beethoven desembocaba en el concierto en re mayor, opus 61, obra clave de todo el repertorio violinístico. Aunque también produjo algunos trabajos de circunstancias, todavía a caballo con el mundo del 18 clásico mozartiano, como las romanzas para violín y orquesta, opus 40 y 50, estaban escritas con una marcada gracia y levedad, teniendo la misma factura en forma de rondó mozartiano, carácter elegante y nostálgico y un tono intimista. Y lo vamos a comprobar escuchando la romanza para violín y orquesta número 2, opus 50, de Luigi van Beethoven.

particularmente más fresco, suave, que aquel vals triste que escuchábamos de Jean Sibelius. Por alusiones ha aparecido Wolfgang Amadeus Mozart al comentar este rondó que hemos escuchado, esta romanza, perdón, para violín número 2 de Ludwig van Beethoven. Pues nos aparece Mozart con un concierto para flauta y orquesta en Do mayor, K299-297, que es una composición que Wolfgang Amadeus Mozart realizó, el único concierto que escribió para arpa, aunque es más conocido como concierto para flauta. Este concierto es uno de los más populares en el repertorio de ese instrumento, del arpa, ¿no? El concierto fue escrito en abril de 1778 durante su viaje desde París hasta la corte de Guinness. Entonces los viajes daban tiempo para componer un concierto completo. Ahora la velocidad y el estrés no da tiempo a nada. Fue encargado, aunque nunca pagado, que eso también pasa hoy, por Adrián Luis de Bonnier, duque de Guinness, que a su vez era intérprete de flauta, contando además con una hija que tocaba el arpa y que tomaba lecciones de composición con Mozart, pero que el nota en cuestión, el duque, pues aprovechó un poco de las artes musicales de Mozart, pero para darle clase a su hija y componerle este concierto, pero no le soltó un duro. Bueno, lo importante es que nosotros vamos a escuchar un fragmento de este concierto, concretamente el andantino, del concierto para flauta y arpa número 299-297, KV. La interpretación de la Orquesta de Cámara Eslovaca.

media hora de música, media hora de paz, de recogimiento, de concentración, sobre todo en lo que estamos escuchando, en la música clásica, que este programa Clásicos Inolvidables, en esta tu emisora, te acercamos. Gracias a todas aquellas personas que, bueno, nos piden algunos fragmentos de algunos compositores, como de Diego, que continúa con frecuencia también escribiéndonos y nos halaga mucho sus comentarios también, quizá desmedidos, hacia mi persona y hacia nuestro programa. Pero estamos encantados de tanto a él como a Jaime, que andaba un poquito pachucho, pero parece ser que Jaime González, que ya se ha recuperado y, bueno, ha tenido un tiempo en el que nos ha seguido con asiduidad. Esperemos que, aunque nos alegramos de su mejoría, no nos eche en el olvido. Y tantos otros que escriben al programa, que es cuyo dirección de correo es clásicosinolvidables@hotmail.com. Bueno, y vamos a continuar ahora con unas escenas infantiles, o escenas de la infancia, o sonidos de sueños, sueños de infancia, escenas de niños también, se le ha reconocido. Corresponde al Opus 15 de Robert Schumann, un conjunto de 13 piezas para piano escritas en 1838 e inspiradas en recuerdos de infancia del autor. Schumann compuso 30 piezas para esta obra, entre las cuales seleccionó las 13 que la conforman. Originalmente Schumann había titulado el conjunto como Piezas Fáciles. La pieza número 7, En sueño, es una de las obras más conocidas de Schumann, cuyo título se utilizó para la película alemana en 1944 sobre la vida del compositor. Asimismo, esta pieza se ha utilizado como tema inicial y final en la banda sonora de la película Pasión Inmortal, Song of Love, protagonizada por Katharine Hepburn en el papel de Clara Wake Schumann. Bueno, dicho estas cosas, la número 7 hemos dicho que es el ensueño de Robert Schumann.

Probablemente, espero que no se queden dormidos con estos sueños, con esta, estas interpretaciones. En este caso, Tristeza de Amor también se le dio un sobretítulo, quizá de una forma, o sea, más actual, más moderna, a esta, a estos sueños de infancia de Robert Schumann. Pero siguiendo adormecidos en los brazos de la musa, de la música, en este caso, nos vamos con Fran, otro sueño, pero en este caso un sueño de amor sin tristeza, de que posiblemente sea la pieza que el pueblo llano identifica mejor a Franz Liszt. Pertenece a una serie de tres nocturnos publicado en 1850, a un año de la muerte de Chopin. Llevaba en conjunto el nombre de Liebestraum y fueron concebidos a partir de poemas. El nocturno número 3 consiste en un hermoso tema que se repite tres veces con inteligentes variaciones enlazadas por cadencias que demandan una gran habilidad técnica. La variación segunda representa pues el clima de la pequeña obra y es donde el intérprete pues queda autorizado un poco para destrozar el piano, si así lo quiere, ¿no? La tercera variación, en cambio, es más delicada y desaparece poco a poco para finalizar con un arpegio pianísimo. Bueno, pues dicho todo eso, vamos a escuchar este nocturno, concretamente que es de Franz Liszt, el sueño de amor número 3 en la mayor.

Bueno, pues, ¿qué quiere que le diga? A mí me está gustando mucho el programa, ¿eh? No sé, a ustedes, y creo que a mi amigo Jaime, pues también porque se ha repuesto rápidamente. Espero que todas aquellas personas que siguen este programa me permitan ciertas licencias. Estoy, igual que ustedes, la mayoría, pues aprendiendo un poco a escuchar. No a oír, que es distinto, a escuchar música clásica y sobre todo de una forma suave, de una forma que nos traiga y nos dé la posibilidad de aprender a escuchar la música de los grandes compositores. Bueno, vamos a ir terminando el programa, digo terminando porque con este tema de Federico Chopin. Es el penúltimo para cerrar con Claude Debussy. Concretamente, es el preludio opus 28 número 15 de Federico Chopin, conocido como el preludio de la gota de lluvia, uno de los 24 preludios de Chopin, su duración es de 5 minutos, siendo el sostenuto el más largo de todos los preludios. Esta composición es conocida por su repetitiva nota en la bemol, dicen los entendidos, que aparece a lo largo de toda la pieza y suena como una gota de lluvia para muchos oyentes. Pues como nosotros somos oyentes, a ver si somos capaces, María Lapansky está al piano, de escuchar estas gotas de lluvia del preludio opus 28 número 15 de Federico Chopin.

Bueno, la hora de la despedida. Algunos a lo mejor escuchando estos últimos este sueño de amor, pues a lo mejor se han quedado medio dormidos. Pues no vamos a despertarlos. Vamos a continuar soñando, sino durmiendo, soñando, porque nos vamos a pegar una siesta. Perdón. Una siesta que nos va a dejar Claude Debussy. Hablamos del conocido comúnmente con el título en español de Preludio a la siesta de un fauno, un poema sinfónico para orquesta compuesto por Claude Debussy de aproximadamente unos 10 minutos de duración, que se estrenó en París el 22 de diciembre de 1894, el tradicional día de la lotería, bajo la dirección de Gustave Doré. Dos días después sería mi cumpleaños. Bueno, suele ser, vamos. Bueno, no, de hecho es. El estilo de ballet en el que un joven fauno se encuentra con varias ninfas, coquetea con ellas y las persigue, era deliberadamente arcaico. En la escenografía original diseñada por León Bax, los bailarines estaban dispuestos como parte de un cuadro grande y por momentos se desplazaban de perfil por el escenario como si estuvieran en un bajo relieve. Una puesta en escena que se evocaba como una especie de partitura de pintura, en un vaso griego antiguo. Bajo su fachada de antigüedad griega, la obra tenía un subtexto abiertamente erótico. El preludio a la siesta de Fauno es considerado uno de los primeros ballets modernos de la historia de la música y del ballet. Pues nada, con él les deseamos que haya sido de su agrado y el saludo de Vicente Rufino y Jesús María Hueto, que les habló. Gracias por estar ahí, la radio sigue y con la Orquesta de Cámara de Eslovaquia cerramos el programa con este preludio de la siesta de un fauno de Claude Debussy. Sean felices.

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Damos inicio a una nueva edición de Que suenen las bandas, el programa en el que los compositores, las bandas y el público que escucha sus obras son los verdaderos protagonistas.

música para banda es aquella en la que las secciones de viento y percusión son dominantes y cada semana os traemos una selección de pasodobles, suites, zarzuelas y todo tipo de obras interpretadas por bandas.

Podéis poneros en contacto con nosotros a través de nuestro correo suenenlasbandas@gmail.com o bien visitar nuestra web suenenlasbandas.com.

0: recibido un fuerte abrazo y un saludo de Maribel Morales y Carlos Dillo. Esperamos que la selección que hemos escogido para hoy sea de vuestro agrado. Y ahora,
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2: A continuación, escuchamos Damas de Castilla, un pasodoble de concierto del compositor Francisco Grau e interpretado por la Banda de Música de la Guardia Real, dirigida por el propio autor.
0: A destacar que en este pasodoble de concierto, Damas de Castilla, el solo viene a cargo de un trompa.

0: Y ahora, en que suenen las bandas, vamos con una ópera de Verdi.
1: Efectivamente, vamos con Aida, que es una ópera en cuatro actos con música de Giuseppe Verdi. Y esta ópera fue estrenada en el Teatro de la Ópera del Jedive, en el Cairo, el 24 de diciembre de 1871, el día de Nochebuena, dirigida por Giovanni Battistini.
0: Recibe el nombre de su protagonista, una princesa nubia esclava en Egipto. El nombre de Aida se popularizó tras el éxito de la ópera, ya que no era un nombre tradicional.
1: Bueno, así que ya sabemos de dónde vienen todas las Aidas. Ismael Pachá,

0: intentó convencer nuevamente a Verdi e incluso a Gounod o Wagner, abriendo la posibilidad de componer una ópera. Cuando Verdi leyó el argumento escrito por Auguste Mariette, lo consideró como una buena opción y finalmente aceptó el encargo el 2 de junio de 1870.
1: Aida tuvo gran éxito cuando finalmente se estrenó en El Cairo, como hemos dicho, el día de Nochebuena de 1871. Verdi se acercó al género de la gran ópera, creando una obra realmente espectacular, de gran despliegue escénico, con muchos coros y escenas y además con efectos especiales. La representación fue grandiosa.
0: Escuchamos ahora a la banda de música de la Academia General del Aire de Murcia interpretando Aida.

0: Y ahora vamos con una grabación histórica del año 1955, en la que la Banda Sinfónica Municipal de Madrid, dirigida por Jesús Arámbarri, grabó algunas de las obras más populares. Vamos con una obra de Pablo Luna.
1: Pablo Luna nació en 1879 y falleció en 1942. Fue uno de los más notables compositores que ha dado Aragón, si bien se dedicó casi exclusivamente al género de la zarzuela. Fue auxiliar de Chapí en el Teatro de la Zarzuela y comenzó a estrenar muy tempranamente.
0: La fortuna le sonreiría pronto, pues con 29 años firmó el que sería uno de sus títulos más populares, Molinos de Viento, compuesto en el año 1909. Posteriormente, El asombro de Damasco en 1916 y El niño judío en 1918. Ambas estas, una caricatura de la vida cotidiana en un imaginario oriente, y le valieron una inmensa popularidad, y muy especialmente a través del celebérrimo De España vengo, extraída de El asombro de Damasco, uno de los números más populares de la historia del género lírico español. De este compositor vamos a escuchar Una noche en Calatayud.
1: Esta obra es una pieza excepcional dentro de su catálogo, pues su origen es muy atípico. Luna fue objeto en marzo de 1925 de un multitudinario homenaje en Zaragoza, donde sus paisanos le expresaron su reconocimiento por sus innumerables éxitos. Los organizadores le solicitaron con este motivo una obra instrumental que sirviera de embajada de su música y de su tierra. Así nació una especie de fantasía o suite que Luna bautizó como Una noche en Calatayud, que pronto circuló tanto en versión de orquesta como de banda.
0: Vamos a escuchar, lógicamente, la versión de banda, interpretada por la Banda Sinfónica Municipal de Madrid en grabación del año 1955.

0: Si te gusta la música de banda, te interesan los pasodobles, la zarzuela y todo tipo de obras interpretadas por nuestras populares bandas de música, tienes una cita cada semana aquí en Que Suenen las Bandas. ¡Te esperamos!
1: Y ahora en Que Suenen las Bandas vamos a escuchar Siempre Ferry de Antonio Ramón Carrillos Colomina, pasodoble interpretado por la Sociedad Musical Ruperto Chapí.

0: Seguimos en que suenen las bandas con una partitura que es la banda sonora de un musical.
1: Hablamos del Fantasma de la Ópera, que es una famosa novela gótica de Gaston Leroche que ha dado lugar a múltiples adaptaciones. La más conocida es el musical de Andrew Lloyd Webber y la película de 2004.
0: La historia narra el triángulo amoroso entre una joven soprano llamada Christine Daae, un misterioso genio musical desfigurado que vive en las catacumbas de la Ópera de París y el aristócrata Raoul. Este Fantasma de la Ópera será interpretado por la Banda Sinfónica de San Fernando, en Cádiz.

Y ahora vamos con una obra llena de imaginación, de fantasía y de alegría. La alegría nos la da el compositor valenciano Ferrer Ferran con esta obra Pepito Grillo. El Pepito Grillo sabemos que es uno de los personajes del cuento de Pinocho. Y en esta ocasión es la Sociedad Musical Ayorense la que interpreta esta obra llena de fantasía, llena de juegos y es súper alegre. Nos va a encantar a todos. Pepito Grillo.

Y ahora vamos con un pasodoble taurino firmado por Enrique Pastor Celda. El título es Va por ustedes y quien nos lo va a ofrecer es la banda municipal de Alicante dirigida por Bernabé Sánchez. Hay que decir que este pasodoble ganó el primer premio de pasodobles taurinos en la segunda semana cultural taurina celebrado por la excelentísima Diputación Provincial de Alicante. Va por ustedes. Suerte, maestro Pastor Celda.

ha llegado el momento de despedirnos de toda nuestra audiencia en este programa de radio dedicado a las zarzuelas, pasodobles y bandas de música. Esperamos que hayáis disfrutado tanto como nosotros al explorar la rica y vibrante cultura española a través de su música.

0: Durante este tiempo hemos escuchado algunas de las más famosas zarzuelas y pasodobles y hemos tenido la oportunidad de aprender más sobre la historia y la evolución de estos géneros.
1: Nos ha encantado compartir con vosotros este espacio y esperamos que hayáis aprendido tanto como hemos aprendido nosotros. Os agradecemos la fidelidad, comentarios y preguntas que podéis hacer a través de nuestro email que suenenlasbandas@gmail.com.
0: Un abrazo de parte de Maribel Morales y de Carlos Lillo y nos escuchamos la próxima semana.
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4: Buenas, ¿qué tal? Comenzamos Fórmula J. En este caso te presentamos a estos cinco chicos que se hacen llamar Avenida. Y esto, Acuérdate.

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1: Y aquí os vamos a presentar a este cantante emergente que lleva 10 años intentando hacerse un hueco en el mundo de la música. Se llama Enol. Y nos presenta esto.
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0: Ya sabes que también intentamos ponerte tus canciones favoritas. Por un lado, muchos números uno. Y por otro, temas del recuerdo que suenan muy pero que muy bien.
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0: Y con este temazo, La La Love You, aparte de sonar muy pero que muy bien en España, también ha saltado fuerte hacia México y a toda Latinoamérica, siendo uno de los temas más escuchados, ¿eh? El fin del mundo, un tema que a nosotros nos encanta.
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0: Aquí estoy recuperando algunos indicativos antiguos. De todas formas nos vale, ¿eh? Si quieres nos puedes escribir a programaformulaj@gmail.com, al igual que a música@formulaj.es. La cuestión es que nos gusta saber de ti. Si nos cuentas algo, la verdad que te lo agradecemos. Yo sé que en los tiempos que corren, pararte a mandar un email a veces cuesta. Pero sí, aunque sea con el móvil, escríbenos, cuéntanos desde dónde nos escuchas, qué de tu vida, si quieres alguna canción, si yo qué sé, lo que te dé la gana. En este caso, nos vamos con Anadie y esto que se llama Perdón por no contestar. Por supuesto, seguimos con más.

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2: Atención a esto que te presentamos. Totalmente recomendable. Ellos son Noé, un grupo que tiene unos temazos que te van a encantar, ¿eh? Escucha esto, se llama Reencuentro Anual. Dale volumen a la radio porque va a ser de tus favoritos.

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1: Y os enviamos un abrazo enorme. Gracias por el apoyo y que siga la buena música.
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Por si no te queda claro que te ponemos las canciones favoritas. O eso intentamos, ¿eh? Gonzalo Hermida, con su Que no se acabe la noche. Te lo digo por si acaso no lo conocías, aunque ya es un número uno que suena así de bien. Hoy estoy un poquito como los niños pequeños, porque hemos cambiado el equipo y estoy aquí probando dónde encuentro los indicativos y dónde encuentro las cosas. Pero bueno, lo importante es la música. Siempre lo digo, tienes muchas formas de escuchar música en todas partes. Y yo te agradezco que estés al otro lado de la radio. Es que a mí me encanta. Yo siempre lo digo, si no fuera por ti, yo no vengo, ¿eh? Te voy a presentar un tema que seguro que te encanta. Ella es Dani Barranco. Y esto es Bonito Bonito. Se llama Amor Prestado. Escucha, porque nos vamos a poner seguramente muy melancólicos.

¿Qué? ¿Cómo te has quedado después de escuchar el tema de Dani Barranco? Seguro que te afecta. O por lo menos te tiene que traer algún recuerdo. Pero es tan duro y tan bonito a la vez que vamos a cambiar un poco. Algo positivo. Este yo lo pongo mucho. A mí me encanta. Tiene ya sus años. Esto se llama A tu lado. Él es Martínez. Y es otro tema que seguramente habitualmente no puedes escuchar en las emisoras. Y por supuesto, Fórmula J te lo pone. Escucha.

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2: Vámonos hasta la pista de baile, donde nos encontramos a Nayara. Y esto, fiesta en el centro.

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1: Y seguimos con un tema que tiene algunos años, pero la verdad que nos encanta. Ellos son De Vicio y el grupo Taburete. Juntos hacen un tema precioso que merece la pena recordar. Esto se llama Cinco Sentidos.

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1: Y seguimos con otro número uno. Ya sabes que esto es Fórmula J. Y esto seguro que te suena.
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Voz inconfundible de Pablo Alborán, que ya sabes que suena muy bien en Fórmula J. Aquí intentamos ponerte todas tus canciones favoritas, al mismo tiempo que muchas novedades musicales. Háblame

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Lo dicho, todo un número uno que suena aquí. Como siempre, encantado de estar al otro lado de la radio, porque gracias a eso te puedo presentar un montón de temas, que muchos salen de Fórmula J, porque lo bueno es que suenan en todas partes. Y seguimos con Paul Hernández, Tú confía.

que nos gusta la buena música. Por cierto, si te animas, te voy a decir que te agregues a Instagram, ¿eh? Como sé que mucha gente dice lo de, oye, ¿cómo es tu apellido? Tu apellido es Santos Piña, Santos Fimias, Santos... Te lo voy a poner más fácil. Sí, porque mi nombre es Julián Santofimia. Pero si te animas, nos puedes agregar a Instagram. Julián Fórmula J. Te lo he puesto más fácil, ¿eh? Julián Fórmula J. Así directamente puedes encontrar el perfil. Sí, yo sobre todo lo digo para que te animes. Porque a mí me gusta saber que estás al otro lado de la radio. Y saberlo sé. Pero quiero que me escribas. Vámonos con Lady Martínez. Y esto que se llama, precisamente, mi nombre.

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1: Hola mi gente linda, yo soy Ariel de Cuba y quiero mandar un saludo a todos los seguidores de Fórmula J, donde siempre tienen que estar conectados. Ahí nada más, Ariel de Cuba, el rey de París.

0: Y hasta aquí esta edición de Fórmula J. Ya sabes que si quieres contarnos algo nos puedes escribir, música@formulaj.es o también programa@formulaj.com. Los dos van al mismo sitio, pero te lo digo para ponértelo más fácil. música@formulaj.es o programa@formulaj.com. Y ya con esto te digo que encantado de estar al otro lado de la radio, que me voy. Saludos de Julián Santofimia y nos vamos con ella. Jackie Torres
1: X.
0: Y la X. Hasta luego.

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Es la una de la tarde, desde el Real Observatorio de la Armada, depositario de la Hora Oficial Española.

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3: Familia, ¿cómo va todo? ¿Bien? Espero que sí, hay que ir a por todas. Nosotros desde este instante así lo haremos. Comenzamos Remember, tu mundo in the mix, donde la música de siempre, los éxitos de los últimos 40 años, rondan y giran por todo el estudio. Recuerdos exclusivamente mezclados y megamixados para tus oídos. Soy Jesús del Amor, bienvenido. Te acompaño desde este instante por la senda de la música.

0: 60 edición, un compuesto de dos con equivalencia simple, Freemason y Kevin Little, dos al precio de uno. Con igualdad relativa a la secuencia que ya ha sonado en tu radio, la simetría lleva el nombre de Freemason, el dúo inglés de estilo dance que cambia al músico de soca Kevin Little por una dama incombustible, Tina Turner.
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0: humor.
1: Impensable pero coordinado de manera tan simple como la vida misma. Aunque a decir verdad, a veces se presenta compleja y difícil. Nada que no se pueda superar, ¿no crees? La música ayuda más de lo que crees y nosotros ponemos toda la carne en el asador para que te olvides de los problemas y disfrutes al lado de tu aparato receptor de sonidos tan especiales como los que te brindamos aquí, en Remember, tu mundo in the mix, conjugando el pasado con mínimos toques del presente y con bases y compuestos musicales que a veces parecen futuristas. Después de Freemason y Tina, quiero que prestes atención puesto que la ocasión no es para menos. Turno para House Mafia con una banda que no desentona con el argumento. Guns N' Roses.
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1: Nada parece lo mismo cuando entra a formar parte de tu programa de referencia. Hay ciertos sonidos que se crean, se transforman para ocasiones especiales, pero nunca se destruyen. Vosotros mismos lo estáis comprobando. Aparición estelar de la banda creada en la meca del cine. Desde Hollywood, Guns N' Roses. Especialistas en hard rock y heavy metal. Si os parece, seguimos con esta pauta establecida desde hace unos minutos. Damos la bienvenida a AC/DC, Coldplay y Chewy Unlimited.

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1: 4 minutos explosivos con vertientes tan dispares en la música como los que llevan a la práctica la banda de Chris Martin, Coldplay, la de los australianos AC/DC y los influyentes en el Eurodance de los 90, Chuy Unlimited. Telita con el cóctel de estilos, ¿eh? No dejan indiferente a cualquiera. Aún así, están milimétricamente pensados y calculados para que no desentonen entre sí. En Remember Tu Mundo in the Mix puedes recrearte el oído con semejantes productos. Nos acercamos al meridiano y abrimos las puertas de la radio a la señorita Kinol, la imagen a finales de los 80 y comienzos de los 90 para Black Box, a la que se suma ahora Avicii o Avicii.
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2: ¿Cómo se nota la presencia del productor, DJ y remixer Timber, que desde Estocolmo, en Suecia, nos llena las ondas de house progresivo y electro house? O al menos así catalogan su estilo. La figura de Black Box no la dejamos pasar por alto, y menos la voz de la señorita Quinol, que hace su aparición en nuestro programa, cuyo objetivo es exclusivamente megamixar tus recuerdos musicales.
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2: Continuamos tratando con mimo y con esmero todas y cada una de las secuencias sonoras que viven y habitan en este espacio de radio. Despertamos ciertos sonidos aletargados o invernados en el tiempo con un toque especial, el que nos da la cultura del mix. Bienvenido si te incorporas en estos momentos a tu radio favorita.
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¡Qué feeling! Ya lo ves, Masapeando se rompe el amor extraordinariamente con la música electrónica creada desde Cambridge con Klein Bandic. 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
1: De nuevo se hace patente esa mezcolanza de estilos que podemos reunir en un programa como este, dedicado prioritariamente a que escuches Megamixados, éxitos sin parar. Colocamos en un sentido lógico a David Guetta, San Martín y Smashing Pumpkins. Siempre es atractivo no solo intercalar esos estilos, sino jugar también con los años de publicación. En tu mundo in the mix, somos todo terreno.

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1: Una variante más, que por nosotros no quede. Mezclados quedan los éxitos de siempre, aquellos que se escriben en el registro de la vida. Con fuerza entraron en escena Magic, The Killer, Sid con la presencia de Brakseid. Y es que todo suena bien, sobre todo cuando hay coordinación y está todo calculado de manera premeditada para que ciertos clásicos se compaginen sin margen de error.
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1: Tentamos a varias formaciones, pero indiscutiblemente las labores de protagonismo recaen directamente sobre Depeche Mode y Survivor. Un ojo del tigre que es francamente incombustible, tan inífugo como nuestro programa que por esta edición ya echa el ancla. Nos quedó material suficiente como para completar varios programas sin pisar por la fonoteca. Así de brutos somos a veces. Gracias por ser fiel a nuestros principios en materia musical. Te dejamos con Stevie Wonder y Salomé de Bahía. Con ellos vamos a despedirnos los integrantes de la producción de Remember y quien te habló, Jesús Zenamor. Pórtate bien, intenta ser feliz y hasta la mezcla que viene.
2: Esperamos tus comentarios, sugerencias, peticiones y cuanto se te ocurra en nuestro mail de contacto. jesuszenamor@hotmail.com o programaremember@hotmail.com.
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3: Muy buenas tardes, una semana más con nuestro programa Pito de Caña. Hoy tenemos aquí a nuestros amigos Fernando Morales Chuste y a Miguel Probeta.
4: Hola, buenas tardes.
3: Muy buenas tardes. Buenas La verdad que yo me siento muy a gusto cuando tengo a gente tan identificada con el carnaval de la isla, aunque también Chuste tú vayas a Cavi también algunas veces.
5: Bueno, es primer año.
3: Bueno, pues ya que estamos aquí hoy vamos a hablar de... Primero vamos a hablar ya de la chirigota porque... nosotros lo hemos estado después del verano aquí. Quiere decir que bueno, ustedes fueron a Arfalla, tuvieron vuestro día del concurso. ¿Cómo fue? Porque antes de Arfalla sí estuvieron ustedes con el grupo. Estuviste tú y el cachopo y alguno aquí, hablamos de la chirigota. Sí, hombre.
5: No.
3: Sí, sí, seguro. ¿Estuvieron antes de...?
5: Estuve solo contigo, la última vez que hace un año. Ya.
3: Bueno. Pues bueno, si
5: tú... Ellos sí vinieron, yo no.
3: Ellos sí vinieron, eso es así. Bueno, cuéntanos un poco de la chirigota.
5: Nada, yo entré más tarde, yo empezaron y total, que hubo uno que se iba tal.
3: ¿Entraste entonces tarde?
5: Yo entré al mes siguiente de empezar ellos. Sí. Y nada, pues, me llamaron, hablaron que yo tal y cual, y al final pues salí. Y nada, hubo otra experiencia.
3: Mira, además ibas tú con la chirigota como Cádiz, algo también, que bueno que... A ver, yo no digo, tú eres de San Fernando, bueno, sí. Tú te identificas con San Fernando, con Cádiz.
5: Yo siempre.
3: De siempre. Pero bueno, esta chirigota también primero, Cádiz, es verdad que el grupo, el autor era de Cádiz, ¿no?
5: El autor era de Santoña. El grupo de la isla iban de Cádiz. Yo entré más tarde, yo era un componente. Yo no, y no, yo ya, si salgo una vez más, soy un componente más, yo ni pincho ni corto. Yo siempre sacaba la chirigota, yo siempre quiero que fueran de la isla, pero yo entré.
3: Claro,
5: te encontraste
3: una chirigota ya hecha, ¿no?
5: Claro, yo entro después y estaba hecho.
3: ¿Tú has dicho eso de directo? Yo ya salgo de componente.
5: Yo sí salgo.
3: Porque la etapa de directo ya ha sufrido tu mucho, que eso sí lo hablamos en su día.
5: Yo no sé si volveré a salir, pero si saliera otra vez, yo soy uno más ya. Yo ya no, responsabilidad ninguna quiero ya.
3: Sufrí nada.
5: Lo menos posible.
3: Sufre mucho.
5: Porque a veces se sufre, hasta siendo componente.
3: Ya se sufre como componente cuando uno es el que tiene que estar liado con todo.
5: Claro, yo ya no. Yo, si
3: además, como tú siempre has dicho, después cuando te pagan mal, porque es normal, porque al final tú, al gusto de todo el mundo, no puedes.
5: No puede. Yo siempre he dicho lo mismo, cuando los palos vienen de fuera, pues a pechuga, pero cuando ya vienen de dentro, ya hay que mirártelo. Entonces, pues yo si volveré a salir, que no sé si volveré a salir. Yo siempre seré un componente más, yo no quiero responsabilidad, cero, ninguna. Yo voy a ensayar, que pone dinero, que aquí, allí, como cuando empecé, y ya está.
3: Bueno, hay una cosa que cuando hablamos de... me gustaría que me contara un poco, bueno, cómo fue la experiencia en el Falla con esta chirigota, cómo fue las sensaciones, cómo fue el día después, bueno, el día después no, el mismo día de la actuación tú ya habías visto, por ejemplo, qué percibiste del público...
5: Verás tú, yo, tú sabes, yo tuve accidente de antes y yo la verdad que llegué mermado, muy mermado y algo más. Pues nada, llegamos, cantamos, nos fuimos y ya después yo me desconecté totalmente. Yo no sabía nada de nada, ni cómo iba, ni de si íbamos por arriba ni por abajo. Lo que escuchaba de... Pues después se llamó después para el carnaval y tal. Pero yo canté en el Falla y me desconecté. Fui a ensayar hasta que llegó el carnaval y... No quise saber nada de nada porque, ¿para qué? Si es lo de siempre.
3: Ya,
5: es mejor o peor, da igual. Entonces, sí, como igual. Otros años he estado encima y este año, ¿y para qué? Me desconecté. Ya, seguramente me enteraré, me llegará uno, me llegará el otro, mira, porque vamos por aquí, que vamos no sé cuánto. Pues se hablaba en el ensayo, pero yo me desconecté totalmente. Total. Yo salí y punto. Y ya está. Una experiencia. Una experiencia.
3: Una más para ese currículum que tú tienes.
5: Vamos a darle una experiencia más.
3: Ahora te voy a decir una cosa, y lo digo aquí que estamos ahora mismo en directo, bueno, y tu pensamiento que tú me contaste es algo que creo que puede ser un tema bastante beneficioso para el carnaval de la isla, y porque la figura de Juan Rivero, en este caso, una antología de Juan Rivero, creo que se merece tener la isla y tenerla ya definida. Quiere decir, no salir... formando antologías, sino esta es la antología de Juan, y estos son los componentes, y aquí empieza una historia, ¿entiendes? Eso como...
5: No lo sé, porque me faltan mimbres, conseguir instrumentos es muy complicado y me está costando mucho trabajo, entonces pues no lo sé, yo sí tengo gente para salir, pero los instrumentos, sobre todo guitarra, es muy complicado. Entonces he hablado con varios, ahí está, yo siempre he tenido esa idea porque mi idea es, y él lo sabe, me apoyo porque solamente tengo Juan que yo, que Juan tiene para hacer 80 antologías sin repetir ningún año. O sea, sin repetir, yo tengo un repertorio en mi casa de Juan para aburrirte. Me faltan mimbres, me falta instrumentos y es complicado. Y mi idea era, como yo siempre, incluso yo creo que se lo comenté a Miguel en su día, era hacer una antología, pero no de un año, sino como están los Critiquillos, la Antonio Martí, la de Paco. O
3: sea, eso, la antología de Juan Rivero, ya tienen ahí
5: para,
3: con su...
5: Con largo. No la descarto, pero ya te digo, me cuesta mucho trabajo encontrar guitarra.
3: Bueno, sí, es algo muy bonito que yo te animo a que tú sigas.
5: No lo he descartado, pero ya te digo, es que es muy complicado. Es muy complicado encontrar guitarra, es muy complicado. Bueno, por lo menos a mí, ¿eh? Bueno, quizás ya no tenga tirón, no lo sé, pero me cuesta mucho trabajo y hablar con gente.
3: Pero yo creo que eso también, hombre, como no es una cosa que esté ahora mismo, hay que hacerlo antes de tal fecha, tú vas viendo y.
5: Yo ya me he adelantado de hablar con gente. Difícil.
3: Ah, pero lo que te
5: tengo uno, pero claro. Me voy conservando, pues se lo está grabando y puede venir un día a la semana, porque se ensayaría, o sea, para Antonio Juan, para el día 3, pero no puede venir un día a la semana, entonces yo no me puedo fiar, necesito un segundo guitarra y es complicado.
3: Ya.
5: Caja lo tengo, el bombo para lo que es, se puede encontrar y componer también, pero guitarra es fundamental.
3: Bueno, pues una cosa que tú estás barajando, que bueno.
5: Sí, sí, la tengo en mente, no la descarto, pero como todavía hay tiempo, si me cae de cielo algo, pues tiro para adelante.
3: ¿Tú cómo ves, Miguel? Esa antología de
4: yo me encantaría, la verdad.
3: La isla ha tenido ese sello de chirigota con autores como, bueno, en este caso Juan Rivero, Requeté, pero Juan tenía en la chirigota, bueno, en este caso mucha gente de la que hoy como Chuste, como hasta claro, incluso tú, claro, hasta también. Claro. Entonces, son gente que en este caso pueden arrastrar de...
4: Claro, es una pena, yo creo que cuesta mucho trabajo, pero no es imposible. Y después, otra cosa... A mí me gustaría vivirlo, por supuesto, de Juan Rivero, porque ha hecho mucho por la isla, por las agrupaciones de aquí, con los niños, con los mayores, y aparte de eso me gustaría también que fuera una antología, pero no la típica antología que todos van vestidos iguales, no. A mí me gustaría que fuera una antología como es el nombre, antología. Y entonces... Uno de los pollitos.
5: Eso te lo digo yo. Uno de pollo, uno de santo, uno de esto, uno del otro.
4: Cada uno de los tipos que él ha sacado.
5: Esa es mi intención.
4: Eso sería lo bonito. Mira que yo no he hablado con él de esto.
5: Esa es mi intención.
4: Es la primera vez.
5: Esa es mi intención.
4: Lo que yo te estoy diciendo. Eso sería
3: precioso. A mí ya me lo dijo él que quería.
5: Esa es mi intención. Lo que pasa es que es una pena. Perdóname, que es una pena que tanta gente que hace lo con Juan y yo que me muevo y escucho y hablo y digo, al final.
4: Me buscaría unos chicos para que hiciera de Michael Jackson.
5: Claro.
4: Que ayer fue a ver la película. Estuvo preciosa la película, con mi nieto.
3: Bueno, la verdad que Juan tiene eso, muchos tipos.
4: Claro.
3: Muchas letras, como te he dicho.
5: Claro. Intención, perdona, Javier, hacer, como dice Miguel, uno de cada año. Claro. Nueve nada más. Uno de pollo, uno de santo, uno de nueve tipos diferentes.
4: Los brutos secos, los
5: ya eso sería escogerlo, que ya hay que meterse con dura, porque eso ya hay que hacer
4: disfraces,
5: cuesta dinero, eso, pero yo me metería, pero primero que no tengo que tener las mimbres.
4: Estaría
5: si me faltan las mimbres, no puedo
4: de
5: hacer
4: verdad
5: nada.
4: Verdad que estaría precioso. Que no la típica antología de que todos van vestidos iguales. Eso a mí, yo cuando veo las antologías así, vale, la escucho porque me gusta escucharla, pero una antología que no vaya vestido de los tipos de la persona que es eso, pierde. Perdona que te diga, pero pierde. No,
5: esa es mi intención, eso lo he hecho desde el primer día.
4: Antiguo, lo que tú quieras.
3: Vamos a hablar uno nada más que se escuche bien. Sí, y se... Sí. No, pues entonces, tu idea es la misma. Bueno.
4: Bueno, a mí se me acaba de ocurrir,
3: Sí, no, pero Chuste ya decía siempre, eso.
4: Bueno,
3: pues él ya siempre me dijo a mí que era poner un tipo.
4: Poner
3: un tipo de cada uno que era lo suyo.
5: Y es una pena que Juan Rivero aquí en la isla no tenga su antología. Para mí es una pena.
3: Ahí
5: lo digo
3: está.
5: Con todo el dolor de mi corazón y es lo que pienso y lo que siento. Y mucha gente ha salido con Juan y lo verán o no lo verán esto. Pero para mí es una lástima que Juan Rivero no tenga...

0: Yo te voy a decir una
1: hablando con
0: cosa,
1: gente.
0: búscate gente joven, que no pasa nada, que salga en una antología.
1: No, no, si lo que necesito es guitarra, ni idea.
0: Ya, pero búscate gente joven, no
1: Guitarra.
0: tiene por qué ser gente que haya salido con él, que sean ya mayores, no, no, búscate gente joven, que yo.
1: Yo primero necesito buscar instrumento. Si lo
0: Bueno, ya.
1: encuentro, ya puedo. Lo otro quizás sea más sencillo. Pero sobre todo es instrumentación, Miguel, pues no tengo guitarra, ¿qué
0: Ya.
1: hacemos? Es
0: Pues desde
1: complicado.
0: aquí hacemos
1: Un llamamiento, un
0: un
1: llamamiento, un llamamiento.
0: llamamiento a todo el que se quiera apuntar a la antología de Juan Rivero. Nada, aquí está si
1: Y aquí estaría
0: usted y
1: yo,
0: contactar con él
1: claro.
0: en el
1: Por
0: bodegón
1: ejemplo,
0: de
1: en
0: Andalucía, por
1: frente de mi
0: ejemplo.
1: casa, pregunte por el suste
0: Preguntar
1: allí y ya está.
0: en el bodegón
1: Por
0: Andalucía.
1: el suste y ya
0: Mira,
1: está.
0: que yo quiero salir en la antología de Juan Rivero de guitarra. Preguntar allí
1: Por
0: por
1: lo
0: el
1: mismo nos llevamos una
0: gente.
1: sorpresa, porque verá cómo hay gente que no
0: Claro,
1: puede
0: hombre,
1: llegar.
0: desde aquí
1: Y la verdad es
0: hacemos un
1: que.
0: llamamiento,
1: Y la
0: hombre.
1: verdad es que Juan, pues como te he dicho antes, Juan tiene, yo tengo en casa el repertorio de Juan y de su puño y letra incluso. Para empezar un
0: Claro,
1: año, otro, otro, otro,
0: pues ya
1: otro,
0: está.
1: otro, sin repetir.
0: Pues ya
1: Y ya
0: está.
1: digo, en vida de él, fíjate que Juan hace ahora, murió en el 20, a esos 6 años que murió, ¿eh? Y en vida ya se lo decía, Juan, pues, como alguna vez creo que lo comentaba en el programa, si usted vete para acá, dile aquí ya en la isla, Juan, yo quiero hacer esto tuyo, da igual. Pero siempre me faltaban las mimbres. Entonces, estamos ahora a mayo, ¿no? Yo este año y otro año anterior, antes que
0: Sí,
1: yo
0: sí,
1: quiero,
0: sí.
1: mi intención es gente de carnaval, gente de tal, pero capotito. Entonces,
0: Bueno,
1: pues.
0: ya llegará el
1: Ya
0: momento,
1: está,
0: hombre.
1: ya está. Está bueno, ahí está.
0: Bueno,
1: No,
0: poquito a
1: ahí está, ahí
0: poco.
1: está, ahí
0: Bueno,
1: está.
0: y entonces, y ahora mismo tú, hablando de, al año que viene
1: No,
0: no vamos.
1: ahora mismo estoy como el año
0: Ahí
1: anterior. No,
0: va, ahora
1: no tengo,
0: mismo
1: no sé
0: en
1: qué pasará.
0: stand-by se llama.
1: Sí, no sé qué pasará, pero. Como este año salió, pero el anterior no, y pues estoy igual, no, no pienso ahora mismo en carnaval
0: Porque
1: tampoco.
0: tú, por ejemplo, el año pasado fue lo mismo, en esta fecha no pensabas tú que iba a
1: No,
0: salir,
1: no,
0: ¿te
1: no, no,
0: acuerdas?
1: no, no.
0: Era
1: Ya
0: tú
1: te
0: más o
1: digo,
0: menos.
1: ellos empezaron el 1 de septiembre y yo entré el 1 de octubre. Y hubo un problema entre ellos, faltó. No sé lo que pasó, que
0: ¿Eh?
1: entre que fue y tal. Me llamó Boquillo, ¿qué pasa? Tal, igual. Más largo de contar y al
0: Sí.
1: final salí y una experiencia más.
0: Una
1: Y
0: experiencia
1: ya
0: nueva, está
1: está.
0: claro.
1: Pero no sé, no sé, incluso él y yo hablamos un día y no sé si volveré a
0: Usted,
1: hacerlo.
0: y ahora sí meternos en mucha profundidad,
1: Sí.
0: entre tema de chirigota en la isla. La verdad que el origen de la chirigota, pues tenemos que decir, aunque también, si hablamos del origen, dirían también había buenas comparsas. Y es Sí,
1: verdad,
0: hombre,
1: hubo
0: sí.
1: una época
0: Y también
1: donde
0: hubo
1: la comparsa y la
0: otros
1: chirigota.
0: autores también
1: 70 y
0: que no son
1: 80.
0: tan renombrados como
1: Ya.
0: Juan, pero que empezaron con la chirigota,
1: Sí, 70 y
0: como
1: ochenta.
0: Alcorcé,
1: Sí,
0: con los
1: realmente.
0: zipizape.
1: Sí. Pero en otros tiempos no había tanta
0: Ya,
1: divulgación, no había
0: ya,
1: tanta
0: ya.
1: comunicación como hoy día. Si no, hoy día esas personas pues estarían ahí. Lo que pasa es que
0: Claro.
1: entonces no había nada de estas cosas. No había.
0: Me gusta
1: No,
0: nombrarlo
1: porque.
0: Alcorcé porque también fue un tío que lo usó mucho por.
1: Y hablando de entonces de cómo está la chirigota ahora mismo, ¿no? O la comparsa, podemos decir, pero como es verdad que, bueno, comparsa sale la de José Cruz, que es la
0: Sí,
1: que la
0: ahora
1: de Joselito,
0: mismo,
1: sí, con las
0: la de
1: niñas.
0: José Cruz con
1: Sí,
0: las
1: sí,
0: mujeres.
1: sí.
0: Y la chirigota, pues bueno, hay un par de ellas o tres que son las que están ahí saliendo, vamos.
1: Que yo tengo entendido, hasta lo que yo sé, creo que va este año un par de ellas que van a ver el concurso.
0: Por lo visto hay una nueva que es la de Guille Lebrero, ¿no?
1: Esa es una, y después la de. La que yo salí el año pasado, que es medio grupo,
0: ¿Van a
1: que.
0: salir como isla?
1: Bueno, de Cádiz también. Que es medio grupo por lo visto es de Jerez y medio. O sea, aquí al lado que nosotros.
0: Sí.
1: La lleva Juan Barberi.
0: Sí. Pero esa es
1: Y.
0: comparsa, ¿no? Ah,
1: Chirigota.
0: chirigota, es
1: Medio
0: verdad. Me
1: grupo.
0: lo dijo, tengo. Vale.
1: Medio grupo del que salimos este año van a salir la Chirigota y algunos de la otra pues han ido un. Tres, creo que. Tres, cuatro, creo que han ido con el Guille. O sea, que tengo entendido que las dos van a. Bueno, tengo entendido. Las dos van
0: Sí,
1: al
0: sí,
1: concurso.
0: sí.
1: Son las únicas dos porque elegía, creo que este año. Yo hablé, no hace mucho estuve hablando con él. Y tiempo igual. Yo ya, tía, yo, si saco algo es para la calle. Yo ya no quiero. Y digo, pues está igual que yo no quiero responder. Digo, pues úsate conmigo. Yo no. Y creo que en principio no. Si sale algo, o sale por su cuenta, o saca algo para la calle. Es lo que yo tengo entendido.
0: Bueno, pues hay que decir entonces que, bueno, que, a ver, si sigue yendo grupos al falla, chirigotas y comparsa, seguimos con tener, porque lo penoso de esto será el día que no vaya ni una chirigota ni una comparsa. Lo penoso. Lo que pasa es que hay que seguir forjando para sacar grupos de que al final vayan cogiendo su puesto, su escalón, y vayan sumando y hagan un grupo que al final, bueno, pues

0: Lo que no sé, lo que no sé con seguridad, porque sé que la de Juan van como Cádiz, aunque medio grupo de Jerez y medio de la isla,
1: Yo.
0: y la otra de aquí no sé si también van ahí como Cádiz o no,
1: Claro,
0: no lo sé.
1: yo al
0: No lo sé.
1: Barberi, pero yo al Barberi hablé con él y yo juraría que él me dijo de la isla, ¿eh?
0: No.
1: No. Y el Guille también me dijo, voy a sacar, pero pensaba
0: No
1: que
0: lo
1: era de la
0: sé,
1: isla.
0: no lo sé,
1: ¿Eh?
0: porque
1: El Guille,
0: el director que lleva quiere ir de acá, no lo sé.
2: yo creo que sí, el
0: No,
2: Guille ya
0: de
2: no.
0: otra, de estas no te puedo decir con seguridad porque no lo sé. Yo sé que la de Juan
1: Va como Cádiz.
0: van como Cádiz, seguro. Vamos, no sé qué me ha última hora, pero
1: Sí.
0: seguro que van como Cádiz. Porque Juan es de Cádiz, tal y
1: No,
0: cual,
1: no, y ya se
0: y
1: identifica
0: van
1: con
0: como
1: Cádiz.
0: Cádiz. Pero
1: Aunque
0: bueno,
1: Guafe vive aquí en la isla
0: Juan
1: también,
0: vive aquí en la
1: tío.
0: isla, coño,
1: Ahí va.
0: lleva tiempo.
1: Pero bueno, eso yo lo que digo es, y ahí quiero que usted entre un poquito en debate, de que, a ver, autores hay, porque autores de chirigota aquí en la isla siempre están, bueno, más que hay, siempre ha estado la chirigota del Leía, que han buscado un autor, en este caso la chirigota también, y bueno, cuando ha estado tú,
0: Con
1: usted,
0: Juan, con el
1: habéis estado
0: búho,
1: con el búho,
0: digo, Juan también.
1: el búho,
0: El búho no
1: y
0: quiere, el búho ya
1: el búho no quiere
0: hasta
1: tampoco.
0: quiere, tiene su gente, su amistad y tal,
1: Y
0: y
1: la hace
0: para la
1: también
0: calle.
1: a la calle.
0: Lleva ya pues,
1: Bueno, yo te
0: 24,
1: digo una
0: 25, 3
1: cosa,
0: años.
1: Fernando, mójate un poquito, si usted. Y el tema de la chirigota, eso para la calle no hay alfaya que.
0: Cada uno es libre de hacer lo que
1: Hombre, eso
0: quiera.
1: está claro. Esa no es mi
0: Ya se sabe
1: pregunta.
0: que tiene muchísimo trabajo y tal, y a veces
1: Trabajo y
0: pues,
1: compromiso, ¿no?
0: hay mucho compromiso. Y después es que la gente, yo no sé, aquí lo sabe igual, aquí que mucha gente cree que ensaya todos los días, ¿no? Yo todos
1: Pero
0: los días
1: eso
0: no
1: es una de
0: ensayo.
1: las cosas. El
0: Que
1: sacrificio
0: eso
1: que es
0: tiene
1: el día a día de venir
0: muchos
1: de
0: días,
1: allá a los ensayos,
0: todos los
1: dejar a la
0: días,
1: familia
0: días
1: muchos
0: malos,
1: días,
0: muchos
1: muchos
0: días,
1: meses,
0: muchos
1: y esto
0: días.
1: tiene su sacrificio y su
0: Claro,
1: trabajo.
0: entonces.
1: Claro, pero siempre la afición ha podido con eso.
0: Pues ahora no, ahora hay gente que no dice, o no salgo o yo pasaré a la calle. Porque para la calle ensaya 2 días,
1: Ya ves, mucho
0: paradita,
1: menos.
0: y no empiezan en octubre, noviembre, no tienen la prisa, ni la responsabilidad, ni el buscarte todo lo que hay que buscar para llevar una silla por allí. Entonces, pues gente que prefiere la tranquilidad.
1: Yo hablo contigo, Chuste, y te estoy viendo, porque yo sé que cuando dice una chirigota y dice tu parfalla, con lo que hay que liar, con los tipos, con esto, con la organización,
0: Todo, muchas
1: con
0: cosas.
1: lo que tú has pasado,
0: Muchas
1: con lo
0: cosas.
1: que tú has vivido. Pues entonces, claro, tú muchas veces hablas esto y dices tú, déjame de historia,
0: No,
1: ¿no?
0: no, yo sí, yo aún así sigo. Yo llevo el veneno aquí. El veneno me lo mete este que está aquí hace muchos años. Yo llevo el veneno del fallo
2: Yo
0: allí.
2: hablé
0: Él es el que me
2: hace
0: lleva
2: poco
0: bebiendo.
2: con él, le dije. Porque él estaba desanimado, la verdad. Después había tenido un percance con la moto, no sé qué lo que me contó, y lo vi desanimado.
0: Muy extraño.
2: Y yo, pues, desde mi de eso, digo, bueno, tú estarás desanimado, pero yo sé que tú tienes la sangre
0: Lo llevo
2: de eso.
0: y me
2: Entonces,
0: quiero ir al falla porque
2: digo que yo a una
0: me ponen.
2: chirigota para la calle, no pasa nada, a una
0: Ahí va.
2: chirigota para la calle. Te lo dije,
0: Paso
2: ¿te
0: una silueta para
2: acuerdas?
0: la calle y
2: Y
0: prefiero
2: después
0: hacerlo
2: vi
0: en
2: a
0: todo de Juan.
2: Fonseito y lo dije, digo, y dice, pues yo quiero hacer una para la calle, digo, irá, podría hacerlo usted.
1: Pero mira lo que ha
2: Nunca
1: dicho él. Es una cosa, para hacer una chirigota a la calle, hago la
0: prefiero,
1: antología de
0: claro,
1: Juan.
0: seguro.
1: Está claro,
0: Claro,
1: porque
0: pues hazla,
1: además la
0: claro.
1: antología de Juan
2: Pues
1: ya
2: sí,
1: se le da forma y
2: si el
1: eso es.
2: Leía no va a salir, unta lo que tiene el Leía,
0: Sería
2: unta
0: a largo
2: eso.
0: plazo, sería no, como te hablo, no hacerla. Pues, se han hecho alguna que otra antología, pero ha sido pues para un año en
1: Sí, para
0: cuestión.
1: cantar,
0: Una cosa,
2: ¿eh?
0: mi idea siempre fue de hacerla para que dure un año,
1: Te
0: otro,
1: voy a contar
0: otro,
1: una
0: y que
1: cosa,
2: cuando,
1: te voy a contar una cosa.
2: claro.
1: Cuando yo he escuchado por ahí antología de Juan, y es verdad que resulta de que como era tan bueno haciendo letras, vamos, haciendo chirigotas, cuando tú escuchabas cualquier antología, te ponía los vellos de punta aquí, yo, porque tenía unas letras que impresionantes. Yo,
0: Escúchame, que lo
1: lo
0: lleva a
1: poquito
0: Cádiz.
1: que creo que escuché algo en el cuarto de ensayo. Creo que se juntaron unos
0: Sí,
1: pocos
0: sí,
1: y,
0: sí, sí, sí, sí.
1: bueno, y digo yo.
0: Y te digo más, ¿eh? Incluso mucha gente de Cádiz, con la gente que yo he hablado de Cádiz, y a Juan todavía se le. Bueno, gente ya de cierta edad,
1: Sí, sí,
0: digamos,
1: sí, sí,
0: ¿no?
1: sí.
0: La mía o un poco
1: Sí.
0: más, gente que la ha visto, ¿no? Y una antología de Juan en Cádiz, o aquí, donde sea, sería un pelotazo.
1: Yo creo que sí, yo creo que
0: Te
1: sí.
0: lo digo de
1: Además,
0: corazón.
1: porque todo el mundo sabemos cómo ha escrito, sabemos lo que tiene. Cuando hablamos, yo me pongo muy pensado, hay que ver ese paso doble, como tantos que tiene, pero el del maltrato,
0: Buah,
1: que
0: está muy
1: parece que lo ha hecho de la
0: complicado.
1: semana pasada. Y tiene 40 años.
0: No, desde el 95, fue con la Nanifa, pues 31 años lleva ya, 31. Y yo lo hemos cantado, bueno, ya este año no, porque ya yo te digo que yo era uno más y ahí no entraba, pero yo lo he cantado hasta última hora. Ese paso doble, Juan G, haciendo paso doble era único.
1: Era único.
0: Único. Yo y todavía, y si estuviera aquí su primo el caramelo, diría lo mismo. Mi primo haciendo paso doble es número uno, Juan Pazo. Pero que es lo que hablamos, que falta algo. Y el momento que lo tuviera todo, además, que es lo que hablamos, que eso vale dinero, hay que moverse. Yo ya me movería, hablaría con quien tengo que hablar. Pero primero tengo que tener las mimbres. Si no tengo esto, no hago nada. ¿Que tengo las mimbres? Pues ya me buscaré la vida y ya daré por culo, hablando feamente, como lo da muchas veces, para intentar sacar los sopas adelante. Pero primero tengo que tener.
2: Todavía de intentarlo, la verdad.
0: Tengo que tener
2: por lo menos mimbres. Intentarlo.
0: Si las tuviera. Claro, ya te digo, me gustaría. Me gustaría el falla, porque es que me gusta, la verdad que yo me
1: claro,
0: me
1: no, y además yo sé que tú ahora mismo. Sí, a ti te llama alguien en septiembre y te pone ya tú.
0: Bueno, depende, ya después de la última experiencia.
1: Pero ya, pero
0: habría que pensarlo mucho, pero bueno. Pero me refiero a eso, que aunque a mí me gustaría una agrupación ir a Cádiz otra vez, pero si yo tuviera la oportunidad de poder sacar la Antorcha de Juan, lo apartaría y me metería de lleno. Que ya hace años no he estado de lleno, que yo me he metido de lleno muchos años de lleno hasta aquí.
1: Claro, hasta aquí.
0: Y ahora seré diferente, pero me tengo que meter hasta aquí, porque yo lo intentaré llevar todo. Y todo es.
1: Claro,
0: es muchas cosas. Pero bueno,
2: que es todo, pero puedo ayudarte uno ya. En una cosa, otro en otra, así.
1: Miguel, un tema que te voy a contar a ti, porque a ti te voy a reñir.
2: Hoy ensayamos, mis niños ensayan hoy, para que lo sepa, bueno. Porque cantamos. Tenemos una entrevista en otro lado, te cambia la cara y no te cambia la cara.
1: No vaya a empezar a venir aquí a hacer publicidad de otro. No, porque no va a venir más
2: y entonces. Y entonces, el día 7 cantamos, el 7 de agosto en La Salle, cantamos con los Stephen Hawking, cantamos con todas las grandes que vienen ahí a La Salle. Y tenemos dos o tres cositas. Todavía no sabemos cómo nos vamos a llamar el año que viene.
1: Bueno, pues yo te voy a contar una cosa.
2: Estamos mareando de otro tipo.
1: Déjame que yo te voy a reñir primero, después vamos a hablar de la chirigota tuya.
2: Ah, vale.
1: Tú también te quedaste en el camino y que fuiste muy poco. Cuando saliste los Miguel, los Probetas, ya se te fue a ti, ya dónde saliste tú.
2: Ya me.
1: ¿Te has dado cuenta?
2: Escúchame, mira.
1: Voy a buscarle yo la.
2: Ah, vale, escúchame, te voy a decir una cosa.
1: No, pero déjame que te lo diga yo también.
2: Sí, hombre, yo si hubieras querido, hubiera salido las danzarinas locas. El año siguiente.
1: No, pero no lo hiciste.
2: O los pollitos, o donde hubieras querido, claro. Hubiera salido.
1: Pero no
2: sé por qué me.
1: Te voy a contar.
2: Había otro problema por afuera.
1: Vuelvo a repetirme y a contar lo que yo viví.
2: Pero me podía haber hartado de.
1: De Cádiz, porque tú.
2: En el y tiempo, podía haber salido un Cádiz claro, en una tiempo, grande de Cádiz.
1: En el tiempo que tú estuviste en Barcarse, es verdad que tú estuviste viviendo de
2: yo estuve rodeado de lo mejor, de lo
1: del
2: mejor.
1: Del carnaval allí.
2: Exacto.
1: Primero tenía hasta los profesores allí. Miguel exacto. Villanueva.
2: Marce, yo lo tenía todo en la mano.
1: Estaba por allí mucho Bustelo al lado.
2: Estaba el Caracó. Estaba Lito Santander. Vamos, yo te puedo hablar de
1: la verdad,
2: yo
1: la verdad
2: te que... puedo hablar de la Peña Hermolondro. Te puedo cantar el estribillo de los nuevos de Dócrata. Te puedo cantar los estribillos de Juanito Ponce. Te puedo del Fletilla. Te puedo cantar.
1: Bueno, pero te
2: era,
1: digo.
2: Yo paraba con los nietos del Fletilla.
1: Pero yo vengo a decirte que, bueno.
2: Estamos hablando ya de palabras mayores.
1: Palabras mayores. Bebiste allí en el ambiente aquel de Cádiz, ¿vale? Que yo doy fe, ¿vale?
2: Sí, hombre, claro.
1: Sí, pero te digo una cosa. Después ya saliste con los...
2: Yo salí en una comparsa en Cádiz juvenil.
1: Sí, también.
2: Con José Moreno, un grande del carnaval.
1: Un grande del carnaval.
2: Sí, señor.
1: Uh-huh. Bueno, y después
2: Paco
1: ya
2: Arba.
1: Los Probetas.
2: Podía haber salido yo en Cádiz con
1: bueno, vale, pero...
2: cualquier agrupación con la que me hubiera dado la gana.
1: Miguel, pero lo que estamos hablando era de la isla, sí. Ya nos venimos para la isla.
2: Claro, ya pues yo me vine para Cádiz y ya me vine del colegio, por decir otra cosa.
1: Ahí va.
2: Me vine del colegio y nada más que llegar, me trae el bombo del colegio.
1: Eso fue lo primero que hiciste.
2: Lo primero que hiciste, porque yo estaba loco por sacar una chirigota.
1: Eso fue lo primero
2: que hiciste. Y lo intenté, pero como estaba a la sombra de Juan Rivero, que éramos largas...
1: Sí.
2: Pues no vea lo que me costaba a mí reunir a la gente. Pues lo reuní.
1: ¿Sí?
2: La reuní y bueno, ensayamos en la plaza.
1: Cuéntame esa historia, cuéntame.
2: Ensayamos en el pescado del Bey. El Bey de San Francisco tenía una pescadería.
1: ¿Sí?
2: Y tenía un loca que cortaban el pescado y en la plaza. al estar aplazado íbamos. Y al lado del Vato Replaza, estaba, sí, sí. Todavía está allí. Y allí empezamos a ensayar. Yo sacaba las letras, pero la gente era muy formada, ¿no? Te estoy hablando que venía gente buena, ¿eh? Venía el Viti, venía el Bey, venía unos pocos después, salieron con el Bonet. Y qué vaquillo, no terminaba de cuajar. Yo estuve ensayando, eso no lo sabes, leía, pero yo estuve ensayando, después hice otra, y estuvimos ensayando en la casa de la madre del Leía, de la abuela, perdón.
0: La
2: abuela del Leía, en la calle San Marcos.
0: En la calle San Marcos,
2: exactamente. Uh-huh. Allí en un cuartito que tenía, ahí ensayábamos nosotros. Antes de, de nacer, no sé si había nacido él. Ahí ensayábamos. Tampoco cuajo. Después vine al parque ya de jovencito y empecé a ensayar detrás de la discoteca. En un garaje con los hermanos Fernández.
0: Correcto,
3: con Rafaelín, con Miguel y con Manolín.
2: ¿Cuántas veces ha tenido la oyente? No sacaba letra y la música.
0: ¿Y no salieron ustedes nunca tampoco?
2: Tampoco. Escúchame, que estábamos el grupo entero. Entero.
0: Manolín, año
2: 68.
0: Manolín es mi cuñado.
3: Ya lo sé, coño. Año 68.
2: Manolín me lo canta. ¿Cuántas veces? Cuando me coge, me empieza a que te acuerdas, Miguel. Y estábamos el grupo entero y no salimos. No sé por qué.
3: Y también estaba difunto el Barea, ¿puede ser?
0: El Barea, el Barea.
2: Pero a esta gente le daba mucha vergüenza. A Rafaelín y a esa gente.
3: Miguel no tanto, pero Rafaelín y tu cuñado.
2: Sí, hombre. También estaba el padre de Raúl Cabrera.
0: Miguel Ángel hacía las letras.
2: Eso vino después, porque ya se picó, sí. Y sacó la chirigota, sí, esa, sí, de, sí. ¿Cómo se llamaba? Oye, que salió el caña.
0: Las pitonizas.
3: Y un cuarteto. Cuarteto que hubiera sido un pelotazo.
2: También iba a ser un cuarteto.
3: Tenía 20
2: años. Yo estoy loco porque salga conmigo en un cuarteto.
3: Un cuarteto. Y era buenísimo porque... ¿Te lo puedes decir? El cuarteto era cuando... ¿Tú te acuerdas? Había uno del baloncesto de la NBA que era muy chiquitito, que lo veía como... Era buenísimo. Sí. Entonces iba a llamar... Además me enseñó hasta el croquis y todo. Dije, puta, lo tiene eso entero. El pivo, el alero y dos que parten el tablero. Iba uno de Tyrone Bosch chiquitito, que era Manolín, el del kiosco.
2: El del kiosco, Manolito, que vendía los helados.
3: Paíto, ¿eh?
2: Y un negro.
3: Y el negro, que era un negro. El muy grande. Y yo de carpo y otro de casparó. El pivo, el alero y dos que partían el tablero que iba jugando la edad. Y eso te da buenísimo. Pero se quedó ahí.
2: Y tengo hasta el estribillo.
3: Sí.
2: Pues yo estoy loco porque él salga en un cuarteto. Porque yo sé que este tío vale para un cuarteto.
0: Sí, totalmente. Yo también.
3: Nunca he probado. No lo sé.
2: Pues yo te digo.
3: Eso, teatro y tal.
0: ¿En qué te ha quedado? Sigue contando. Ahora te sale ya a hacer chirigota.
2: Entonces no cuajaba, ¿no? Entonces siempre el intento y nunca cuajaba, nunca dijo, por la madre que parió. Y ya está, yo ya me había casado, yo tenía mi niña, no sé, bueno, casado, sí, es verdad, yo tenía mi niña.
3: Pero soy un padrino de boda.
2: Y entonces yo siempre, no, mentira, me llevé al chuste porque yo lo escuchaba cantar a
3: primo, el plan,
2: a Miguel, el tío de... De Raúl Cabrera.
3: Miguelín.
2: Que en paz descanse. Y me los quise llevar con Juan Rivero. A ver, digo, que yo, ustedes vais a venir conmigo. Porque Juan me llamó. Que yo, Miguel, tú eres capaz. Digo, venga, vámonos. Yo ya hacía un montón de tiempo que no salía. Digo, venga. Y cogí y me llevé a este. Me iba a llevar a Miguelín. Nos llevamos a.
3: Carlito. Y tú y yo.
2: Los cuatro.
3: Que fue para los Santos Inocentes.
2: Allí en la Barra.
3: Pero tú llevas a mí, que yo, Juan Rivero, estaba ahí. Y te llevó otro verano. Te voy a llevar, Juan.
0: ¿Cómo fue?
2: Y teníamos un contazo.
0: ¿Y qué pasó?
2: Y entonces cogimos y nos fuimos los cuatro. Yo nos fui. Faltando 2 meses,
0: ¿eh? Sí, fíjate tú.
2: ¿Nos hubiéramos llevado el segundo premio?
3: ¿O el primero? Yo me fui. No sé si fue el último día de noviembre.
0: ¿Pero ellos salieron?
3: Claro, Santo Inocente.
0: Santo Inocente.
3: Yo me llevé un premio, tuve 3 meses.
2: Nos fuimos nosotros.
3: Abogando a Fulvio.
2: Nos llevamos cinco. Cuando nos fuimos los cinco, que era medio grupo, llamó a Sato, llamó a unos pocos.
3: Miguelito de Cádiz, Miguel está cuando entró yo, está
2: y lo metió a los justo.
3: Y ya cuando los vi yo, que no estaba para mí, yo cuando vi, yo lo vi, digo, tío, en la Plaza Rey, en la Plaza Rey.
2: Bueno, pues contáis con eso, Juan no enfadó conmigo ni nada, ni yo con él, pero yo sabía lo que había por medio y digo, Lillo, pues lo hemos hecho bien, no hay que, porque al final hubiéramos salido y entonces estoy yo en el bar de mi cuñado trabajando y viene Juan Rivero. Eso después de sacar él los frutos secos, ¿vale? Y viene Juan Rivero y me dice, Miguel, dime un tipo para Sirigota. Digo, digo, Juan, ni idea. Y un día estaba yo allí fregando y pasó Juan Rivero. Digo, Juan, digo, mira, busco un vídeo de este que sale en la tele y búscate esta película, que sale un vídeo y sale un tipo que te va a gustar. Y dice, pues, fue al videoclub, que antes había un
1: videoclub.
2: A dos o tres días aparece Juan Rivero con el loco, con el hermano. Miguel, ¿dónde está Miguel? ¿Dónde está? Tío, qué pedazo tipo, no sé qué, no sé cuánto. ¿Te gusta, no, Juan? Y dice, pero que yo, ¿cómo nos vamos a llamar? El nombre es que no me sale. Y le digo, cada uno con la suya. ¡Tío! Salió corriendo, ni me dijo adiós.
3: Y se llamó, no fuera que le quitara el título.
2: Y se llamó cada uno con la suya a la Sirigota con el tipo que yo le dije. Y se llevó segundo premio.
1: ¡Qué bueno, qué bueno!
2: Y ¿eso salía, qué año fue? Y yo iba a ensayar con ellos. A la Plaza Minas con el Felipe. ¿Te acuerdas, Felipe? Felipe que salió en la zona de mi tierra.
1: Felipe Rivero.
2: Felipe Rivero,
1: pero eso en Cádiz.
2: En Cádiz.
1: ¿Salió como Cádiz?
2: En la Peña los 14. Que salió en la Peña los 14 salió los frutos secos. Y esa gente, al año siguiente, llamaron al Felipe porque le faltaba uno para que tirara para arriba. Y íbamos nosotros a ensayar. Iba yo con Juan Rivero. Y en los Santos Inocentes. Fui yo con Juan Rivero, eso no me olvida en la vida, a buscar la música, y hablamos con José Manuel Prada. Claro, ¿tú te acuerdas de José Manuel Prada? Sí, claro. Ese tío se levantaba a los 12 días, pero no ve que trabajaba, pero no sé, de músico. El tío era músico, y fuimos a su casa y nos flipamos en colores. Juan me miraba y decía...
1: Bueno, y entonces, ¿cómo quedó eso al final?
2: Hizo la música y le saqué yo un paso doble a Juan.
1: ¿Sí?
2: Y hombre, yo saqué un paso doble con esa música, se lo saqué a Juan. Muy bonito, la verdad. Y entonces yo ya empezaba a escribir cositas, decía yo, yo sé que... Y entonces yo estaba de albañil, pero los domingos me iba al Ventorrillo Corral. Ah, Ventorrillo Corral de Ventura. El pobre, que también lo tenga Dios su...
1: El dueño era Manolo, ¿no?
3: Manolo y Ventura.
2: Manolo, estaba mucho en la cacería, sí, Manolo, sí, buen chaval. Y yo me iba andando desde Villarrubí hasta Ventorrillo Corral y no cogía el canario para guardarme los 20 duros, para juntarlo, para comprarme la cocina. Y para acá igual, ya cobrado y todo, me venía para acá, pero no cogía las tumbas, me venía andando. Y por el camino decía yo, pues yo tengo que sacar un paso. Y fue el primer paso doble que yo saqué. Y se iba a llamar a Sirigota Salud y Hierro. Íbamos de armadura. Y entonces, pum, pum, pum, pum. Y no salió tampoco, porque yo estaba acostumbrado a que no saliera. Es de una de estos, pero no va a salir. Pero al año siguiente, digo, yo hice una Sirigota de aquí del barrio. De aquí del barrio, de niño, de esto. Sí. Y yo, Antoñito, el otro, pum, venga, pum, pum, pum.
1: ¿Y cómo fue?
2: Tampoco salió. Escúchame. Se llamaba. ¿Cómo es? Esta gente que van protegiendo a. Los guardaespaldas de Antonio Moreno. Se llama. Que era la primera vez que el alcalde tenía guardaespaldas. Y le cantábamos nosotros. Los niños le cantaban en la puerta donde vivía Antonio Moreno, el paso doble. Señor alcalde. Antonio Moreno. Y le cantaban el paso doble.
1: Qué gracioso.
2: Pero gracioso. Y teníamos la Sirigota ya casi hecha.
1: Pero yo después.
2: Al final, no sé qué pasaba, que este niño no podía. Adiós, al traste. Hasta que dije, bueno, me metí en la asociación de arriba del parque, de al lado de casa de este. Digo, si no saco ya una Sirigota de aquí.
3: Muy buena, salió.
2: Buenas noches. Bueno, iba a ser familiar.
3: Rolito Cabrera, ¿sí? Los pocos que
2: el Luiti, todos los que salieron.
1: Infantil.
2: Y todos los que salieron, esa fue el primer premio que en la isla. Con Ramón, que sacó su chirigota, Ramón, pero nosotros llevamos el primer premio.
3: Año 97.
2: Ahí está.
1: ¿Le sacó un paso?
2: Le sacó infantil. Un paso doble.
3: Yo tenía 30 años en el 97, 31. Que es lo que iba a decir él. Yo vivía aquí, como de aquí a la esquina, y mi padre muere en el 96. Y como dice el refrán, se muere el perro, se acabó la rabia, ¿no? Y nadie en Cádiz le dijo ni esto. El único que le sacó un paso doble, mi padre, fue este que está aquí.
2: ¿El dueño?
3: Este que está aquí.
2: ¿Cierto? ¿No?
3: Nadie. Se murió mi padre y nadie, nadie, pero de entonces ni hasta el día de hoy.
1: Con lo conocido que era.
3: Nadie le dijo ni esto. El único que le sacó un paso fue Miguel.
2: De ese año, sí.
3: Miguel Probeta.
2: Y yo lo conocía, su padre. Yo lo conocía en su casa y detrás del escenario.
1: Yo también
2: tuve suerte. Porque yo había visto la bambalina muchas veces y la había visto con Carmen Colla.
1: Yo iba muchas veces en el Ferrobús cuando iba a los toros San Luis. Iba yo en el Ferrobús con él. Además era amigo de mi padre, entonces charlaban.
2: Pues yo me colaba en el Falla por la ventana. Donde estaban los bomberos, donde se ponen los bomberos, yo cogía y ese era el cuelo de tono otro. Saltaba uno, venga otro, los niños de Barcarce antes, después este, todos los niños de allí de la villa, nos jodábamos y nos metíamos hasta de la bambalina.
3: Bueno, y además, a colación de las chirigotas, de las chirigotas que sacó él, que fueron niños que no habían salido jamás en la vida, niños con 11, 12 años. Y en los socos, bueno, yo es que vivía enfrente de mi casa, yo lo veía todos los ensayos, me acercaba a verlo.
1: Y después los niños.
3: Y de eso han salido varios muy grandes ahí. Hay varios que. Mira, Rolito Cabrera, por ejemplo. Sin decir más lejos, ¿no?
2: Sí, el Luiti, el Antoñito.
3: El Sabo.
2: El Sabo,
3: de su tiempo bueno, cuando era joven. El Chavito.
2: Chavales,
3: muy bueno, tío. Muy bueno. La verdad. Y eran niños que, claro, él los cogió todo como. Sin, vamos,
2: nada, no sabía de cero, ni tocar, de cero, nada. El Lolito
3: de cero, no. El Lolito, el K, con la K, de cero.
1: Bueno, y después seguiste porque había otra chirigota por ahí.
2: Sí, no, ya después tuve un percance, me quitaron a los niños.
1: ¿Sí? Pues,
2: me quitaron a media chirigota y ya yo cogí. Y entonces me encontré un día a Rafael Fernández y me dice, que yo, ¿tú quieres hacer una chirigota conmigo? Digo, pisa, yo no sé
3: Palito
2: si yo...
3: Difunto, ¿no?
2: Sí, para que de aquí también le mandó
1: un
2: beso.
3: Rafael Fernández Reyes.
2: Y entonces digo, pero yo tengo, digo, Rafael, yo la saco, pero yo te doy el nombre y yo te traigo los niños.
1: Rafael era para música en batinismo.
2: Escúchame, y dice, ¿cómo? Digo, que yo te traigo la chirigota a los niños. Yo salgo con esta condición, con que mi grupo, los que yo tengo en mi grupo, se vengan con. Sí. ¿Qué dice?
1: ¿Y qué fue lo que hiciste?
2: Y cuando vio Rafael a los niños, cuando Rafael vio a los niños, se quedó flipado. Dice, Dios, chiquillo, ¿estos niños tenías tú? Y dos o tres que se han ido. Que se fueron porque le comieron el cojo. No quiero dar nombre, pero le comieron el cojo y se fueron los niños. Los niños, buenísimos, vamos, buenísimos todos. Y cuando Rafael escuchó, nosotros llevábamos segunda, Hortavilla, contrato, llevamos todo. No, nosotros llevamos el primer premio, pero le sacamos 42 puntos al segundo, que era la chirigota del Quique Remolino.
1: No me digas.
2: 42 puntos. Así te lo digo, ahí están los diarios.
1: Y después, porque ya después me acuerdo yo. Yo me acuerdo de.
2: Bueno, y ahí nos recé yo de letrista. Pues rezó Antonio Pozo y Rafael Fernández. Yo recé de director. Y casi todo el repertorio lo hice yo.
1: Bueno, pero tú siempre has sido ahí.
2: La presentación era mía, los otros eran míos,
1: era mío. Rafa también era muy humilde y muy modesto.
2: Sí,
1: Rafa era.
2: Juan Rivero también hizo un paso doble a Andalucía. Las cosas como son, hay que decir.
1: Bueno, y qué más cosillas, porque después yo tengo una en el coco.
2: Y después.
1: La de los polvorines de Fadrique, los polvorines.
2: Esa, esa es la mejor chirigota. Callejera que ha salido aquí. Esa y los que no se pueden sentar la carrera oficial. Iban de penitente.
1: También, los de Balón del Cuero, ¿esa era tuyo también, no?
2: Los Balón del Cuero.
1: Era uno que era.
2: No, esa gente eran de.
1: ¿Quién era? Porque yo me
2: quería. Del Domingo. Domingo, ¿sabes quién te digo, no? Que sale con ustedes.
1: También de la Ardila, era de la Ardila.
3: Domingo.
2: ¿Cómo se llamaba esta gente hoy?
1: El grupito que había allí de Nardina, enfrente de la pequeña María.
2: Sí,
1: aquella parte,
2: sí.
1: La pequeña María.
2: Y después saqué...
3: El Maga está entero.
1: No, el Maga no. Me acuerdo de Pedro el Lobo. Este ahí me acuerdo yo, pero no de...
2: También le di a Rafael, el tipo este. ¿Cómo? Este es el tipo, si quiere, si no, no salgo. Si no lo saco yo por mi lado. Y cuando escuchó el tipo Rafael, se echó las manos a la cabeza. Dice, ¿qué dice? Los fans del carnaval. Dice, ¿esto de qué va? Digo, esto es de los niños que van al colegio y en el libro tienen metido el libreto viendo las canciones del carnaval, la camiseta. Yo estuve en casa de Martínez Ares, en casa del Celu, del Yuyu, del Sherry, vete tú, de Antonio Martín. De Martínez Ares, te estoy hablando de Juan Rivero, también estaba en la camiseta. Julio Pardo.
1: ¿Qué año fue ese, Miguel?
2: Me parece que fue en el 98.
3: Incluso antes. A su casa, ¿te acuerdas la casa de Yuyu? El bolita tuyo. A su casa.
2: Ahí está.
3: Tengo una foto en mi casa.
2: Ahí está.
3: Que está. Estamos, hace tú eres el que echa la foto, tú no sales. Tú echas la foto, está ahí, ¿no? El bolita, el Yuyu y yo al lado. Tengo que hacer el Yuyu. Yo creo que fue antes, pero yo estaba soltero.
2: Yo tengo
3: fotos. En el 98 yo estaba soltero.
2: Yo tengo fotos con los piratas. El año de los piratas fue. Uh-huh. El año de los piratas. Y me busca. Bueno, es que me falta uno. Me falta uno que era uno del barrio La Viña. Joder, muy conocido, que salió. Un autor muy conocido, ¿eh? Muy amigo de Manuel Tua Santander.
3: ¿De Sidota?
2: Sí.
1: ¿En Peñarvé, no?
2: No.
3: ¿Cárdenas, no?
2: No, más antiguo, más...
3: ¿Carapalo, no?
2: Ese, Carapalo. Estuve en su casa. Y ahora el Carapalo no sabía qué sacar. Faltaba 2 meses. Y le digo, ¿ustedes cómo me vayan? ¿Tú me puedes dar una foto? Le hice una foto a Carapalo, ¿no? Y dice... No es por nada, ¿eh? No es por... Y dice... bueno, ¿y cómo se llaman ustedes? Seguí yo, no sé qué, no cuánto. Digo, nosotros somos los fans del carnaval. Y todavía, vamos, yo creía que no iba a sacar ni Chirigota el Carapalo hace años. Y sacó los fans de Estrellita Gastro. Y se llevó y entró al final.
3: Sí, claro. Y hombre, eso fue el 98 que fue.
1: Y cuando los porborones, ¿era porborones o porborines de Fadrica?
2: Los porborones,
1: porborones de Fadrica.
2: Vestido de militar.
1: De militar. Yo me acuerdo, ¿tú no te acuerdas que cantaron ustedes en Fadrica?
2: Sí, hombre. Es verdad, que cantamos allí, es verdad.
1: Esto fue año 2015, sí, por ahí.
2: Ay, sí, señor. Porque decía, porque gobernaba aquí el PP.
1: Correcto.
2: El PP en Loaiza y decía el estribillo,
1: sí.
2: Ya tiene la isla 15.000 parados. Y había 15.000 parados, sí. La isla.
1: Así fue, pues.
2: Y nosotros fuimos los primeros en reivindicar los porborines de Fabrica. De eso estoy yo orgulloso. De reivindicar los terrenos para la isla de los porborines de
1: Fabrica. Pero tú no te acuerdas que cantaron ustedes en Fabrica. Y vinieron ustedes desfilando de allí para acá.
2: Sí, señor. Sí.
1: En un acto que yo te dije, que yo más es falta que venga.
2: Es verdad. Pero fue un pedazo de chirigota.
1: Bueno,
2: empezamos en La Mosca. Y qué va, no me iban bien las cosas porque me fallaban mucha gente, y todo el que pasaba por allí por La Mosca lo atincaba, yo lo metía para adentro. Acá me canta, ve cómo es.
1: La verdad que es que, bueno, ¿y ya después qué? Después,
2: porque y después final... de ahí me fui para la Peña de Real Madrid, que estaba en la calle Velázquez.
3: ¿Hasta el Crepín?
2: Ahí está, exactamente. Y me vino la cosa, me vino de lujo, empezó y ahí me desaté. Ahí escribí yo de maravilla, la verdad. Un pedazo de chirigota. Los pasodobles, los cuplés.
1: ¿Pero esa fue Falla?
2: No, esa fue Falla. Esa fue mi... Es que no... Era muy localista,
1: ¿entiendes? Bueno, y después ya empezaste con la chirigotita infantil esta que...
2: Exacto. Ya después saqué Escuela Torrina La Murtiuzo. Me hizo muchas gracias. Íbamos vestidos de torero, no de torero, sino de corto. Sí. Este de corto toreando la playa, porque allí no hay plaza toro. La Murtiuzo es reivindicando la plaza toro. Murtiuzo. Yo sé que es un tema muy peliagudo, pero vamos. Y estuvo muy bien, estaba muy bien la chirigota, muy graciosa. También Hombre, saqué tiempo muerto también con el Bata. El Bata, la primera vez que salió el Bata conmigo de caja, tampoco sabía tocar la caja. Tampoco, no había cogido unos palillos.
1: Bueno, después no vea, ¿no?
2: Después ya. Después no vea, Bata, venga, pum, pum, pum. Y el abuelo de él, que en paz descanse, ¿quién me iba a decir a mí que mi nieto me iba a ver yo aquí? Me decía a mí en el Falla, yo él sentado yo aquí. ¿Quién me iba a decir a mí, Miguel, que en el Falla iba a estar mi nieto aquí?
3: Yo tuve la suerte.
2: Si él lo viera ahora escribir.
3: Yo tuve la suerte de estar museado con él.
1: Por ahí él trae un vídeo aquí, me acuerdo yo. Cuando era un pibito en casa de su abuelo, ¿entiendes? Sí, muy gracioso. Y después ya al final, bueno, ya estos años últimos, ¿no? Miguel Ángel, ya estos años últimos de la chirigota, ¿no?
2: Sí, claro, claro.
1: Bueno, y de esta última, ¿ese tipo lo sacaste tú?
2: De esta última sí, lo mejor de lo mejor, sí. El tipo sí. Y el del anterior también.
1: Pero el tipo con el tipo y el nombre y todo.
2: También. Bueno, el nombre, yo tenía los mejores, pero Miguel dijo que yo, o sea, que ponemos lo mejor de lo mejor. Diga, yo lo pensé,
3: ¿cómo
2: Miguel,
3: se
2: pero.
3: Llamaba, ¿cómo se llamaba la de los llaveros?
2: Los llaveros eran.
1: Ojuque Corgaer.
2: Bueno, se iba a llamar de otra manera. Lo que pasa es que.
3: Yo que no puedo. Cuando me lo dio en el mercado, no digo que fue cuando yo no iba a salir. Y eso te tengo. Yo, qué bueno, viejo. Pero va a hacerlo de adulto, me parece un pelotazo. Pero no me acuerdo el nombre, Miguel. ¿Cómo
2: es
3: era?
2: Que a mí nunca.
3: ¿Cómo era el nombre? No me acuerdo.
2: Era, joder. Para que no me olvide.
3: Para que no me olvide, no me acuerdo. Sí, para que no me olvide.
2: Sí, para que no me olvide una cosa ahí.
3: Pero eso era.
2: ¿Tú sabes? Para que no te olvide.
3: Colgado vestido de llavero. Pero colgado a todos los tíos. Buenísimo.
2: Yo te digo una cosa: si a mí me hubieran hecho caso más de uno, te hubiera llevado. Unos tipos buenos, de verdad. Y que
1: no, la verdad salió. Que sí.
2: Yo tengo
1: además,
2: un tipo ahora que nunca ha salido.
1: Yo lo mejor
2: ahora
1: lo mejor
2: que es un pelotazo.
1: Te yo lo mejor, yo. Lo mejor de lo mejor. Yo cuando lo vi, tío, estuvo. Lo que es los niños. Lo que es los niños. Todo el tiempo en lo harto.
2: Sí, hombre. Sí.
1: Eso un sacrificio tan chiquitito los chiquillos.
2: Sí,
1: ya después, cantar es poquito a poco, te van formando. Pero lo que era el grupo, tío, decía tú, ¿esto qué es, chiquillo? Yo lo vi de verdad.
2: Estaba bonito, estaba muy bonito.
1: En el Falla, lo mismo, los camerinos, que cuando estuvieron en la actuación, igual aguantaron el tipo, tío, y la verdad que.
2: Sí, los chiquillos,
1: La verdad que lo hicieron.
2: Era un tipillo un poquillo complicado, pero a mí me gustó mucho.
1: Bueno, ¿ya está el grupo preparado para este año?
2: Ya estamos preparados, hoy ensayamos, hoy a las 7:30.
1: Pero ensayamos. Hoy se ensaya con vista a las actuaciones que tenemos.
2: Adelante, sí.
1: Vale.
2: Pero vamos, ya hemos tenido una reunión, a ver cómo nos vamos a llamar, tenemos barajado dos o tres nombres y ya elegiremos.
1: Y ahí está tú está Miguel, Dani Oliva y Miguel Yu.
2: Y no sé si este año a lo mejor el Bata se incorpora.
1: También, sí, bueno, a ver si.
2: Hombre, nos gustaría porque el Bata
1: tiene
2: toda la gracia del mundo.
1: Sí, claro, y entonces ya, y ensayar en el Plumero, ¿no?
2: Seguimos ensayando en el Plumero, claro.
1: Muy bien.
2: Ahora lo que queda es irnos con los niños un sabadito o domingo a un chalecito, a un campo, algo
1: para celebrar y.
2: Para que ellos disfruten, hacer una barbacoa y se lo pasen bien con los padres y todo eso. Y tenemos proyectado también cantar en eso y un día también a la Falla cantar y de ahí no para la feria también. Para que lo
1: la verdad también, hablando de todo esto, y como estaba salió la palabra, vamos, ha salido el nombre de Miguel Yu, hay que decir, digo, que la chirigota, porque además son chavales que están en la isla bastante.
2: Todos los días.
1: La verdad que la chirigota, tío,
2: hasta
1: era
2: muy
1: una chirigota que no se sabía el punto.
3: Por de cogerlo.
1: Pero al final.
3: Pero la verdad que sí.
1: Lo han hecho muy bien. Y le han tocado con mucho tacto.
2: Sí.
3: Muy bien.
2: Cuidado que ellos han llevado un tiempo yendo a la asociación de.
1: Claro, no. Ellos.
2: De la,
1: ellos
2: para
1: ellos
2: que
1: además
2: no hubiera
1: son
2: ninguna
1: muy sensible.
2: Cosa ofensiva.
1: Miguel es un tío además muy bueno y muy sensible.
2: Sí, muy bueno.
1: Y sabe lo que te
3: digo. A mí personalmente me gusta mucho en el Paso Doble que empiezan y después hacen el cambio.
2: Sí, muy bonito.
3: Empiezan y después no sé lo que dicen entre medio.
2: Sí.
3: Y cambian a la verdad, muy, muy bonito. A mí me gustó mucho, la verdad.
2: Es un tío muy humilde, después
3: porque
2: no le gusta.
3: Verás tú, salvando la diferencia, era algo que no se había visto, como pasó con el año anterior con los Calaitas. Era una cosa que. O pega el pelotazo o te da un pelotazo en la cara. No hay más.
2: Los Calaitas estaban muy bien.
3: ¿Sabes? Te digo, y la verdad es que muy bien.
2: Los del AMI también estaban muy bien.
1: Sí, también muy trabajado, muy trabajado.
2: Muy trabajado, muy bien. A mí me ha gustado mucho.
3: Sí, a mí también. Lo que pasa es que son otro tipo.
1: Son muy difíciles. Son
2: muy diferentes.
1: Muy difíciles.
3: Quizás, pues, como todo cambia, pues.
2: Más gracioso.
3: Como todo cambia, pues.
1: Va evolucionando, otra cosa.
3: Que ya ni al uso de las clásicas, ¿no? Porque mira, hablamos de este tipo de chirigota, a mí me gustó muchísimo la de Carlitos Pérez, los antiguos.
2: Sí,
1: hombre.
3: ¿Qué se está perdiendo?
1: Lo
3: ese
1: antiguo,
3: tipo de chirigota.
1: Los antiguos fue una sí, gran chirigota.
2: Sí, hombre, todo el mundo la daba para
3: pa, una pa gran chirigota, ¿eh? Guapa. Lo mismo me gusta esa muchísimo como me gustó el bizcocho. O como me gustó la del Sebaste del Yul. Me gustó mucho, como la del Sebaste del Peluca y tal. Pero son totalmente diferentes.
2: Y sí, claro, diferentes. Claro,
3: son
2: claro.
3: Chirigotas, pero
2: son diferentes, diferentes
3: claro, polos opuestos, ¿no? Totalmente. ¿No?
2: Ahí tengo yo un amigo en los antiguos. Mi amigo.
3: Chirigota más buena.
2: Que salía con el Yu antes. Sí, hombre.
1: Ahí eso es de.
2: Eusebio, Eusebio. Un saludito desde aquí, Eusebio.
1: También es de Iván, ¿no? De Iván Castejón.
2: Sí, claro, también. Claro.
1: La verdad que, bueno, yo. Yo
2: y también me gustó mucho también la verdad, ¿eh? La de la del Rossi, la de
1: Diego
2: Letrán, también estaba
1: lo
2: muy
1: de
2: buena.
1: Eso estuvo muy simpático y la verdad que
2: hace poco que estuvimos allí en la peña con ellos y estuvimos hablando los vamos el Yu, el Diego Letrán.
1: Bueno, pues lo que tengo que decir que bueno, daros las gracias, ¿vale? Por venir, por estar aquí con nosotros. Aquí contando cosas nos podemos llevar tres o cuatro días
2: fácil.
1: De las cosas que hay cuando está puesta para dedicar y no hemos profundizado ya, hay muchas cosas más que podíamos hablar que la he vivido,
2: hablar de jurado que o sea, me gusta a mí
1: que la he vivido yo yo veía a Miguel Aico yo por otro lado por eso lo digo todo ¿entiendes? Y entonces bueno muchas gracias por estar aquí ahora pondré algunas cositas de chirigota tuya de las que hemos tenido de
2: infantiles
1: niños, infantiles y nada y como lo dicho hay días para hablar otra vez de cosas distintas, porque tenéis un montón de cosas vuestras.
2: Hombre.
1: Enciclopedia del carnaval que tenéis cada uno. Tú anímate para lo de la antología de Juan Rivero.
3: Yo sí me
1: y tú anímalo también.
2: Sí, si hombre, me gustaría, antes de terminar, aquí,
3: que decir una cosa a su favor, que le uso muchas veces, incluso en un programa lo hablamos, el tema del jurado. Y yo le decía que él quería por APP yo, sí, y sí, ya sí. Llega el momento que yo decía el 50% y ahora estoy ya el momento que estoy con él que 100%.
1: Que sí, claro que sí.
3: Porque
1: ese tema, otro día llevaremos un programa y a lo mejor incluso hablamos nada más que de ese sistema que tú decías.
2: Claro,
1: el sistema de APP y la financiación de las agrupaciones.
2: Exactamente.
1: ¿Eh? Bueno, pues nada, señores, hasta la semanita que viene. Muy buenas tardes.

años mayores, toda esa pelea.

Es como la viña, aquí también hay.

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Tenía son 60 minutos de música y palabra, como sabes, con ganas de todos los que os sentáis aquí en esta mesa camilla, pero alrededor del receptor de radio, pues pasemos un rato agradable, encontremos un rato de compañía y si encontramos algún texto de esos que ustedes nos mandáis o nosotros buscamos por ahí o buscamos y algunas veces cosas que se nos van ocurriendo que nos haga pensar un poco, pues mira cuánto nos alegramos, porque la verdad es que últimamente no pensamos mucho, aunque también pensar se le calienta uno la cabeza y tampoco lo puede. Bueno, vamos a relajarnos y vamos a comenzar el programa Radio Manía con el saludo en el control central de Jesús Muñoz y en la realización técnica y registros de sonido Vicente Rufino y hablándote Jesús María Hueto.

Todo ocurre en un día en el que, al descubrir tu rostro reflejado en el espejo, aparece una imagen que te cuesta admitir que sea la tuya. Sí, eres tú, te contesta la imagen. Y como si un resorte oculto hasta entonces en tu cerebro actuase sobre tu cuerpo, desde ese día comienzas a tener miedo a caerte, a tropezar, a calcular mal, capacidades que hasta el día anterior fuiste capaz de superar, aunque lo más seguro es que ya llevaban tiempo limitadas sin que tú hubieses notado el cambio. Al mismo tiempo y por primera vez, sin poder evitarlo, acude a tu mente como un oscuro presagio la idea de la muerte. Ante esa inamovible realidad, recuerda las veces que te has referido a ella de forma frívola y sin querer asociarla al final de tu vida. Parece que tu subconsciente has creído que eran otros los que mueren todos los días, pero lo cierto es que los plazos se acortan a mayor velocidad de lo que tú desearías. El descubrimiento te produce tristeza sin que puedas hacer nada por evitarlo. Pasado este primer impacto, empiezan a aparecer toda una serie de recursos a los que te aferras para que tu existencia no se convierta en algo insoportable.

Si los años te permiten mantener una mente lúcida y activa en el pensamiento y en la acción, aunque tu cuerpo ha cambiado, la máquina, como todo lo humano, ha sufrido un desgaste que solo se mantiene funcionando gracias a la ciencia y a la medicina. Pero tu amor por la vida y por las bellezas que ésta encierra están ahí, inamovibles, eternas, y debes acudir a ellas con la ilusión renovada. Las montañas, los ríos, los desiertos y los millones de seres vivos que lo habitan, las grandes obras de escritores, músicos, pintores, poetas, la historia que tanto nos ayuda a comprender el presente. Gracias a la técnica, acceder a todo este mundo es maravilloso y no tiene por qué ser económicamente imposible. Además, disponemos de un tesoro invalorable, el tiempo. Eso que tantas veces hemos malgastado a lo largo de nuestras vidas de forma absurda e irrecuperable.

Hablamos del tiempo, ese tesoro invalorable que es el tiempo. Eso que tantas veces hemos malgastado a lo largo de nuestra vida y de forma absurda y además irrecuperable. Y también quiero hablar de los recuerdos, pero solo los que te hacen feliz recordar. Los malos hay que borrarlos, aunque los que han sido atribuibles a tu conducta o a tus errores ya no tienen rectificación posible. Yo creo que estas reflexiones que quiero compartir contigo, si has alcanzado esa edad en la que te has parado a pensar en lo que anteriormente te he dicho, te digo que desde mi atalaya y después de superar algunos baches que aterrorizan a todos, no te entregues nunca. Lucha. Mantente saludable gracias al ejercicio. Por mínimos que sean estos ejercicios, por mínimas que sean tus capacidades, y sobre todo cuando amanece un nuevo día, alégrate, aún sabiendo que todo amanecer tiene un ocaso.

vamos pasando los minutos. Llevamos creo que 20 y tantos de programa y todavía queda tiempo de música. Y voy a ver si arranca, porque las máquinas tienen sus momentos. Y está decidido hoy estar un tanto perezosa. Está casi, si me apuras, como el día, o como tú, o como tu mente, ¿no? O como tu cuerpo. Está ligeramente perezoso. ¿Qué es lo que te pasa hoy? No sabes, pero como dice un amigo mío, tienes el cuerpo gris, ¿no? Tanto. Bueno, pues tienes dos opciones. Una, o continuar en ese estado, con ese color que no echa gusto a nada, o ponerle otro color a la vida. Y todo depende de ti, ¿no? Nadie va a venir a pintarte los colores de tu cara, ni de tu cuerpo, ni de tus sensaciones. Tienes tú que ponerle cara y color a la vida. Y debes de hacerlo con ilusión y con ganas de ser feliz y de intentar hacer felices a los que te rodean. Vamos a dar un paseito por la música y volvemos.

recibido un correo de Javier Garrido, quien nos dice que han comprobado que esta emisora de radio se escucha por el sistema Reciva, que esto es una manera de escuchar la radio mediante receptores wifi de internet, con lo cual la emisora que transmite se oye en los 5 continentes, o sea, en el mundo mundial. Es decir, que cualquier oyente de cualquier país pues puede escucharlo, para que usted vea. Nuestros programas son internacionales. Bueno, pues ya lo sabes tú, y informático, Vicente, que esto tú lo pones en el programa y se reciba, ¿sabes? ¿Cuál es? Bueno, pues eso, lo vamos a buscar y vamos a intentarlo. Respecto a la audición a través del teléfono móvil, ya nos comentaba el otro día los pasos a seguir. Ellos son unos oyentes asiduos de este programa. Y que si hay alguna duda, pues que rápidamente ellos nos la solucionan. Muchas gracias, Javier, por tus indicaciones. Por ejemplo, nos dice aquí que el teléfono móvil tiene que ser del tipo Android. Si quiere escuchar la radio por teléfono, tiene que ser del tipo Android. Debe llevar un programa que se llama Play Store. Meteremos en Play Store a abrir la palabra TuneIn y daremos a buscar en la lupa. Una vez que aparece TuneIn, daremos a instalar, con lo cual se nos instalará el programa TuneIn en el teléfono. Y pinchamos en el icono del programa TuneIn y se abrirá dentro de este programa en la parte de arriba y escribimos la radio que queremos escuchar. En este caso ponemos la emisora de radio que nos gusta y daremos a la lupa que está arriba a la derecha y se abrirá la radio buscada. Una vez que aparezca la radio buscada, daremos a un botón que de forma triangular tumbado para que empiece la audición. Para parar daremos en el icono de forma cuadrada y se apaga la radio. Bueno, pues esto, gracias Javier, esto en cualquier sitio de España, seguro que sirve estas indicaciones de cómo poder escuchar la radio desde el móvil o desde su radio en casa con la FM, o aquellas radios con el pañito de crochet, que también algunas todavía eran de lámparas y también se empezaba a escuchar ya la FM en aquella. Tenían FM, AM y onda corta y onda larga, e incluso onda pesquera tenían algunas, que eran un ancho de banda mucho más grande. Y bueno, que me he ido con la radio a yo que sé, a cientos de años. Bueno, a cientos no, pero a unos pocos de años atrás. Pero ahí sigue la radio, con todas las novedades, y siempre que se inventa algo, se busca algo, se perfecciona algo, se procura que la radio entre en ese invento. Ya sea el teléfono móvil, ya sea internet, ya sean los ordenadores, en todos lados, que entre la radio, como entramos en tu casa.

Bueno, a las amigas que tenemos, a las amigas mías que tengo por todos lados y por todo el mundo, gracias a las nuevas tecnologías, aquellas que me siguen desde pequeño y ahora ya de más maduro, pues esta canción y este beso y este abrazo entrañable. Y este correo que recibo de un amigo, que no voy a decir quién es, pero de un oyente, que no sé, realmente no sé quién es, pero es curioso, me lo manda en plan confidencial. Y me dice, ¿cuántas damiselas habrás enamorado? Y me pregunta, ¿no lo has pensado? La verdad, bueno, me dice que no lo diga en antena, y que uno de los programas que hicimos era propio para enamorar. Y la verdad es que yo no sé la cantidad de damiselas de tantos lugares de España y sobre todo de la ciudad imperial he podido enamorar, pero sí te digo que, amigo, que me he enamorado más que ellas de mí. Y bueno, porque tengo esa debilidad y es que me gusta hacer radio, me gusta llegar a través de la radio. Y bueno, me gusta también crear un poco de ilusión y fantasía a través de la imaginación en la radio. ¿Cómo lo hacemos? Pues así de sencillo, porque tú haces lo que realmente quieres y eres libre para pensar y para crear y para imaginar. Nadie te va a poner cortapisas a eso, ni aquí ni en ningún lado. Y tú puedes soñar. Y hay quien sueña conmigo y yo sueño contigo. ¿Por qué? Pues porque tú tienes la libertad de hacerlo y yo también. Y no nos compromete a nada. Pero nos gusta, ¿no? Y me gustaría además que me escribieras y me lo dijeras. Si te has sentido a lo mejor, no sé, con un pellizco, te has sentido tocada con algún comentario, con la dulce y aterciopelada voz que cortita y desagradable tengo la suerte que Dios me ha dado y que procuro cultivar para ayudar a los demás, porque es una, cada uno tiene su fórmula o su posibilidad de ayudar al prójimo. Yo lo hago a través de la palabra e intento con la palabra hacerte feliz, aunque seas como seas, aunque te duela aquí, te duela allí, aunque seas más joven o más mayor, aunque seas un chico o una chica, un hombre o una mujer, pero a través de la voz intento llegar, acercarme a ti y ofrecerte esos comentarios, esas reflexiones. Hablamos entre tú y yo, aunque yo a ti tenga la desgracia de no poderte escuchar, pero sí te puedo leer y por eso te pido que escribas. Sencillamente te sientas en el ordenador, ya no hay ni que ir a correo, ni comprar el sello, ni el sobre, ni nada. Te sientas en el ordenador y pones radio.manía@hotmail.com, todo en minúscula, radio.manía@hotmail.com. Dicho eso, pues escribes y nosotros sabemos que estás ahí, al otro lado.

La vida está llena de retos y experiencias. La vida no es triste ni alegre. Es como nosotros la hacemos y queremos que sea. Hay que aprender un poco a ser felices. La vida es como tú quieras hacerla. La vida muchas veces nos golpea tan fuertemente que hasta nos cuesta abrir los ojos por la mañana. Pero en nosotros mismos está el poder hacer de nuestra vida algo bonito. O optar por no revestir en las cosas que nos salen mal. Siempre hay cosas por las que vale la pena seguir soñando. Porque eso nos hace felices. Como decía nuestro amigo antes, le comentaba de las personas que he podido enamorar, ¿no? ¿O qué también decía? A ver, espera, que lo veo aquí, confidencial se llama el correo, ¿eh? Que si lo había pensado, las personas que han pasado por tu vida, pues la verdad es que sí. Lo que pasa es que cuando uno se sienta delante del micrófono, esto es pues como si estuviera, hombre, no te voy a decir un confesionario, porque son cosas distintas, pero como si estuviéramos en un café, charlando tranquilamente tú y yo. Tú estás ahora ahí haciendo cosas en la cocina o en la casa, o sencillamente tienes la radio puesta. Estás tranquilo o tranquila en casa, oscurito, descansando, o con la mente perdida, ¿no? Si por el motivo que sea, la persona con la que estás soñando o había soñado y hecho planes se ha ido, pues sea feliz, no será fácil entonces para ti. Es una situación que sí, lo único que se desea es llorar y no volver a ver la luz del día. Pero detente un momento y piensa, ¿le has conocido realmente? Por lo que si ya no está junto a ti es porque el amor que decía, pues a lo mejor no era amor, sino es amistad. Y eso es lo que nosotros te proponemos, es amistad a través de la radio. Debes pensar con la mente fría. Hay que saber cerrar ciclos y dejar atrás lo que te hace daño. Por nuestro bien debemos seguir adelante, pues nadie está obligado a llevarnos de la mano. Pero así tienes gente que está a tu lado. Nosotros estamos a tu lado, a cada instante, en cada momento.

Recuérdame, recuérdanos. Recuerda que aquí, en este punto del dial, en esta tu casa, tu emisora, tienes unos amigos que de vez en cuando salen aquí a dar la lata un rato, con el único interés de acompañarte y entretenerte y ayudarte en lo que podamos. Contamos contigo y esperamos que estés ahí cuando suene de nuevo la sintonía que abre la puerta de o la ventana de este programa, en el que te intentamos llevar ese aire fresco y distinto, aunque realmente la radio siempre ha sido radio y siempre se ha hecho cada uno a su manera, como mejor le ha parecido, los que somos amantes de esta profesión. El hecho de poder hablar y poder comunicarse, lo único que nos falta es que no podemos oler, no podemos tocar, no podemos acariciar, no podemos ver, pero podemos hablar. Unos tenemos la posibilidad de hablar y vosotros ahí, la de escuchar. Gracias por estar ahí y os esperamos el próximo día en Radio Manía. Vicente Lofino realizó técnicamente y os habló Jesús María Hueto, como siempre, encantado. Sed felices.

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0: Ya otro programa más para acompañarte con los éxitos del momento, con tu petición y canción. Si no sonó en el programa anterior, ya sabes que la vamos a disfrutar en este. Con un correo, soloaquiradio@gmail.com o 607-889707. Bienvenida y bienvenido a este momento en la radio. Un besote enorme de quién, de Vicente Rufino.
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Así nos gusta, con guitarras contundentes, para escuchar a quién, a Dani Martín con su canción Esther Espósito. Y es que tenemos tu canción. Si no sonó en el programa anterior, ya sabes que lo tenemos para este.

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0: fama de Diabla, la petición de Yamis desde Sevilla, con la colaboración de La Conga, Emanero y, como no, David Bisbal.
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El éxito de Jason Derulo con David Guetta, Llamada Down. Para continuar contigo, ahora con la petición de Diego, que en el programa anterior nos pedía la de Rake con el título de Gracias por Nada, para dedicárselo a Rocío.

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Diana, gracias también por estar en otro programa más con Ahora te puedes marchar de Abraham Mateo. Diana te lo quería dedicar a ti, a los oyentes de Solo Aquí.

La elegancia se llama Zara Larsson con Venus o Venus. La petición de ¿quién? De Úrsula, que también un día más la tenemos en nuestro programa musical llamado Solo Aquí.

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0: Raúl con Me muero por tus besos. El saludo que le mandamos a Paula, María del Puerto Avelino y a todo el club de fans que siempre apoyando a Raúl. Y así suena hoy en el programa de Solo Aquí.
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0: Y es que tengo tu canción, si no sonó en el programa anterior, suena en el de hoy.

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Lérica, Mar Lucas y Dáviles de Novelda con Llorando en el Lambo. Vamos viendo nosotros también el tiempo del programa y no queremos llorar porque queda muy poquito. Dua Lipa, Trini Season, su nueva canción.

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3: Yo nací para amarte, la canción de Tatiana de la Luz con Luis Cortés, petición de Tomás para dedicárselo a Vanessa, también con un besote enorme. Recuerda 607-88-9707 o solo aquí radio@gmail.com. Tenemos la última, la de Antonio Orozco con Juanes, llegará. Y si tu canción no llegó a sonar en este programa, lo tenemos para el próximo. Besito y abrazo de un servidor, Vicente Rufino. Como siempre, te quedas aquí, no te vayas porque tenemos muchas cositas.

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0: Hola, ¿qué tal? Bienvenidos al Trastero. Hoy abro una semana más este rincón para rescatar crónicas, libros y figuras que merecen un lugar en nuestra memoria. Hoy tengo propuestas muy interesantes. Tengo propuestas que compartir y una buena charla con un invitado. Comenzamos. Hoy me acompaña Raquel Piñeiro, periodista y autora del libro Un país en la pantalla, editado por Geoplaneta. Con ella voy a charlar sobre cómo el cine y las series han moldeado la imagen de España, convirtiendo nuestras calles y paisajes en escenarios inolvidables. La verdadera protagonista de este libro es España y sus escenarios cinematográficos y televisivos, desde las superproducciones de Hollywood que inmortalizaron el desierto de Almería hasta las historias íntimas que narran el alma de sus pueblos. Un país en la pantalla te invita a recorrer España a través de la mirada única del cine y las series. En sus páginas se descubren los rincones que fueron escenarios de clásicos mundiales y cómo nuestra historia ha sido reflejada en la gran y en la pequeña pantalla. Un viaje que mezcla nostalgia, actualidad, cultura y curiosidad, perfecto para quienes aman las historias sobre cine. Raquel Piñeiro es escritora, periodista y colaboradora de podcast. Ha publicado libros como Cosas que nunca olvidarás de tu Erasmus, Cuaderno de actividades para mentes viajeras y Manual de supervivencia para viajar por España. Y ha colaborado en medios como Vanity Fair, El País o El Comidista. Hola Raquel, bienvenida al Trastero.
1: Muy bien hallada, muchas gracias por invitarme.
0: ¿Cuándo decides que España necesita un mapa que conecte, digamos, su paisaje con las historias que hemos visto en la pantalla? Bueno, creo que fue un encargo, pero ¿cómo reaccionas a este panorama?
1: Pues al principio con una sensación un poco de estar abrumada por la magnitud del tema, pero la verdad es que es un asunto que me encanta. A ver, me encanta el cine, me encantan las localizaciones de cine concretamente, y aunque fue un encargo, luego he disfrutado muchísimo y se ha ido sobredimensionando. Siempre digo que el libro al principio iba a ser un poquito más pequeño, estaba planeado de una forma para que fuese una obra más breve, pero claro, el tema me fue interesando tanto que acabó siendo, pues lo que ha terminado siendo un libro de 400 páginas, que espero que sea entretenido y con una lectura sencilla, pero sí. Bueno, en la que he abarcado un siglo de historia del cine español y muchos temas sobre historia, cultura, política también, que tienen mucha complejidad.
0: Sí, sí, claro, hay mucho alrededor, o sea, la lectura es muy amena por eso, ¿no? Así que bendito encargo, ¿no?
1: Sí, sí, totalmente, bendito encargo.
0: ¿Y qué criterio has tenido a la hora de la selección de películas, sobre todo? ¿Has tenido que tirar de memoria? ¿También has consultado y has tenido algún orden, algún criterio específico?
1: Pues mira, a la hora de empezar a diseñar el libro, lo más obvio supongo que hubiese sido plantearlo por comunidades autónomas o provincias o por territorios físicos, pero yo pensé que eso lo que iba a provocar es que la gente fuese a leer el capítulo sobre el lugar que conoce y luego pasase de todo lo
0: un
1: demás.
0: Un poco de consulta, ¿no? Un libro de consulta.
1: Claro, y pensé que eso además luego se podía suplir con un índice, como tiene el libro, pues donde aparece todo estructurado por provincias y por ciudades, y ahí creo que son más de, no sé, 1.500 referencias de películas y de títulos y también de pueblos y ciudades. Entonces lo que hice fue crearme esto, la verdad, totalmente yo, los que he querido, si falta alguno es culpa mía, si queda algún mérito también es culpa mía, que es los temas que yo pensaba que eran relevantes para hablar de localizaciones de cine y series. Entonces, por ejemplo, sabía que tenía que haber un capítulo sobre cine kinky, porque bueno, es un subgénero, un género en el que el espacio tiene muchísimo peso y es muy marcado, y además te permite ver una parte en la que normalmente la cámara no se suele enfocar, ¿no? O sea, no suele fijarse, que es la parte más de extrarradio, de las grandes ciudades, la parte en ese momento pues un poco más abandonada por las autoridades y no tan a priori cinematográfica, entre comillas, en cuanto a bonita, ¿no? Y luego había, supe también desde el principio que tendría que hacer un capítulo, este sí, específico sobre Almería, por
0: claro,
1: el peso de la provincia.
0: Obligado.
1: Sí, sí, es la única provincia que tiene un capítulo para sí sola, como tal. También sabía que quería hablar, por ejemplo, de casas de cine, o sea, de localizaciones donde tendría que estar, por supuesto, las del cine de Almodóvar. Y luego hubo otros temas que me fui encontrando por el camino, como por ejemplo películas insólitas que la gente no suele relacionar con España o que han sido rodadas aquí, que es un capítulo que se llama ¿Qué hace una peli como tú en un país como este? Por
0: como
1: ejemplo.
0: Este,
1: Por
0: sí.
1: ejemplo. Y bueno, luego muchos otros, cine rural, cine de
0: Sí.
1: barrio, que fueron, fui encontrándomelos durante el proceso de documentación.
0: Sí, bueno, vamos a dar un repasillo así a algunos de los temas, películas o lugares, porque claro, son muchos, pero por ejemplo, hay como un comienzo, se podría hablar de que en el año 1959, en la Costa Brava, con el rodaje de Pandora y el holandés errante, protagonizada por Ava Gardner, que bueno, que luego da mucho juego a Ava Gardner, como ya hablaremos, pero es como el comienzo, digamos, un punto de partida este, el de los americanos viniendo a rodar aquí.
1: Sí, a ver, por supuesto, el cine español empieza mucho antes y también las
0: Claro.
1: localizaciones de cine español empiezan mucho antes y aparecen citadas. Pero sí que creo que a veces es esa mirada ajena la que te da un sentimiento de cohesión a lo que estás viendo. Y sí que creo que en este cine que se desarrolló pues, en los 50 y en los 60, las localizaciones como por ejemplo pues, la Costa Brava o luego también enseguida Andalucía y
0: Sí.
1: no, territorios de Madrid muy concretos, adquieren una especie de peso específico y se convierten en algo, pues sí, cohesionado. Y luego que la historia del desembarco de los americanos del cine estadounidense en España es que es jugosísima. Claro,
0: Sí.
1: tú piensas de repente, pues eso, en Ava Gardner, en Frank Sinatra peleándose, en la Costa Brava, en Elizabeth Taylor subiendo por Begur, y es que eso
0: Sí.
1: es un libro en sí mismo. Existen
0: Sí.
1: libros en concreto sobre
0: Sí.
1: ese tema, pero me
0: Sí.
1: parece apasionante además ese contraste entre esas películas que son muchas veces muy, muy libres y que tienen un tono muy particular y que estén rodadas en España en el pleno franquismo que les puso la alfombra roja a prácticamente todas, además.
0: Nombras un chiste de la codorniz de la época que satirizaba el tema de las coproducciones diciendo que los españoles ponemos el co y los americanos la producción, ¿no? Quiero decir,
1: Claro.
0: nosotros ellos la pasta, ¿no? Y también descubrir no esos Tosa de Mar, sino otros, o Almería, que eso es más sabido, pero que fue Canarias, por ejemplo,
1: Sí, sí,
0: quien se
1: sí.
0: apuntó rápidamente a estos proyectos, como Moby Dick de John Huston, que yo no tenía ni idea de que Canarias había sido un sitio también de mucho rodaje.
1: Sí. ¿Había habido ya alguna película incluso italiana?

0: y se rodó en Santiago de Compostela algunas escenas, o sea, tienes a Cary Grant saliendo del caballo en la Plaza del Obradoiro. Luego hay muchas otras películas que se han rodado, pues eso, en pequeños pueblos de alrededor, y efectivamente lo de la Costa Brava es bastante sabido, pero luego realmente has visto, se ve que fue algo mucho más global y extendido por toda parte del territorio. Orson Welles, por supuesto, claro.
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2: Llama la atención que rodara pues en Alcázar de Segovia o en la Casa de Campo. Eso sí que suena, decir, aquí en la Casa de Campo. Y desde luego Ava Gardner sí que tiene un lugar como leyenda aquí, ¿no? Porque sus juergas eran famosas y ya también es verdad que se ha reflejado en algún que otro libro o incluso una serie, ¿no?
0: Sí, sí, sí. Está el libro Beberse la vida de Marcos Ordóñez, que es interesantísimo.
2: Lo he leído.
0: Sí, claro, es que es súper recomendable porque tienes todas esas voces, además de la gente que trabajó con ella. Y a mí me llamaba mucho la atención ese contraste entre una mujer libérrima como era Ava, que representaba todo lo contrario a los valores, especialmente hacia los femeninos, que la dictadura quería transmitir, y cómo se le permitía vivir con casi total libertad en la España del momento. Incluso se habla mucho de Frank Sinatra, pero también me parece que cito en el libro a Artie Shaw, que había sido ex marido de Ava Gardner, y que él se tuvo que exiliar de Estados Unidos, tuvo que dejar Estados Unidos porque era perseguido por simpatías comunistas durante la época de la caza de brujas de McCarthy, y se fue a vivir a Andalucía, España, a Begur, me parece. Y entonces, claro, ¿cómo es posible que tienes que ir por simpatías filocomunistas y acabas en una dictadura fascista? Además, pues es un contraste sorprendente que a mí me hace pensar que muchas veces tiene que ver con el dinero que tengas, con el poder que tengas, y también yo imagino también que en ese momento España tenía un serio problema de proyección internacional y que al final intentaban transmitir la imagen como de somos un país moderno,
2: abierto y tal.
0: Sí, donde estas cosas son posibles.

0: Bueno, David Lynch también rodó en España, Lawrence de Arabia, Doctor Zhivago, grandes producciones y tal, pero si hay un nombre también mítico en el momento álgido, lo marca, no lo marca un actor o un director como, como en otras ocasiones, sino un productor, ¿no? El famoso Samuel Bronston, ¿eh?
1: Samuel Bronston, sí, sí, que realmente fue una época muy cortita porque fueron poquitos años los que él estuvo haciendo películas, pero claro, fueron tan llamativas, creó un Hollywood a la española en Las Rozas, en Las Matas, donde ahora no queda nada. Y claro, muchas de sus películas fueron súper éxitos, pues estoy pensando, por ejemplo, en El Cid, que además siempre se ha dicho de esta película, fue un proyecto que Bronston levantó porque a él le interesaba mucho o porque a él sabía que al franquismo le iba a gustar y le iba a favorecer esa imagen, porque además Franco se identificaba mucho con la figura del Cid, porque claro, esta cosa de caudillo, amigo de los moros, ¿no? Que se decía entonces.
0: Y Aznar también, que se vistió de...
1: Se dio una foto, sí, tiene una foto vestida de Cid. Y luego Samuel Bronston pues levantó 55 días en Pekín, claro, que ha dado lugar a anécdotas que yo realmente no sé si tienen, pero bueno, print the legend, ¿no? Como lo de que durante un verano todos los chinos que trabajaban en restaurantes chinos de Europa tuvieron que cerrar porque estaban todos trabajando de extras en 55 días en Pekín. O luego, claro, te genera unas sinergias como que la hija de Samuel Bronston, que se vino a vivir con su padre aquí, cuando él dejó España para irse a Estados Unidos, ella se quedó.
0: Ella se quedó, sí. Y fue una famosa cantante, puede ser.
1: Sí, sí, y corista. Se quedó viviendo con la familia de Lucía Bosé, o sea, con Miguel Bosé, porque era muy amiga de los hijos de Lucía Bosé y de Dominguín, y fue corista de Camilo VI. Entonces,
0: Andrea Bronston.
1: Andrea Bronston.
0: Me acuerdo que sonaba su nombre por ahí por las radios.
1: Sí, sí, Andrea Bronston. Y claro, bueno, pues son unas sinergias y un mundo que se crea que. Yo también intento matizar un poco porque creo que a nivel económico realmente esto crea industria en España, sí, crea industria y de hecho hay algunos nombres que luego han sido muy importantes como Gil Parrondo que se forjaron en este mundo, pero luego fue corto, fue efímero y no tuvo una continuidad, que es de lo que se habla siempre a la hora de criticar.

0: aprovechar estas oportunidades, de crear realmente una industria que permita a la gente trabajar con continuidad y no que sea una anécdota simplemente.
1: Sí. Sí, temporal, ¿no? Después, claro, sí. Hubo un periodo de decadencia, ¿no? Entre todo esto de lo que estamos hablando. Bueno, que tuvo un pequeño también resurgimiento, un poco salvado por los Spaghetti Western, ¿no?
0: Sí.
1: Los en Almería, que eso sí que sí tenemos un gran recuerdo, ¿no?
0: Sí,
1: y del
0: sí,
1: que
0: sí.
1: Hablas, claro, en el libro.
0: Eso es un tema también inabarcable porque cientos de películas se rodaron allí y se crearon, todavía subsisten, tres, me parece, escenarios de platós creados al aire libre en los típicos pueblos que además luego Álex de la Iglesia lo recuperó para 800 balas para pintar un poco ese mundillo decadente, pero que en realidad, a ver, ha vivido los años de Spaghetti Western, ya sabemos todos que fue una época muy, muy concreta y que luego a partir de ahí ha habido una decadencia, pero nunca han dejado de trabajar y nunca se ha dejado de rodar películas en este mundo.
1: Es verdad, sí.
0: Sí, sí. Y en los últimos años, además, pues mira, se han rodado pues, desde videoclips de Camela a películas como Sisters Brothers, por ejemplo, que es una película buenísima del director de Emilia Pérez, pero rodada con actores estadounidenses, que se rodó también en Almería y que han seguido funcionando. Y bueno, es algo también muy chocante el concepto.
1: Sí.
0: El pueblo de Texas, pueblo de frontera, Clint Eastwood, de repente en Roquetas de Mar. Es que, claro,
1: sí.
0: Es un contraste fascinante.
1: Sí, bueno, luego se han hecho películas incluso relacionadas con historias que hubo allí, como la de cuando rodó John Lennon, ¿no? Y la peli que hizo David Trueba, esa fue muy bonita. Sí,
0: Vivir es fácil con los ojos cerrados y Cómo gané la guerra. Sí, ahí, de hecho, me parece que ahora mismo que se están rodando las películas sobre los Beatles, las cuatro películas, el proyecto este elefantiástico que hay de cuatro películas dedicadas a cada uno de los Beatles, he leído hace poco que va a haber una referencia o algunas escenas dedicadas al rodaje a la estancia de John Lennon en Almería, por cómo gané la guerra. O sea que fíjate, es un mundillo.
1: Sí, y bueno, el tema hace ya algún tiempo descubrí a través de un documental que, bueno, no es que le hiciera gran competencia, pero en Burgos hubo una experiencia de Spaghetti Western que ha quedado hasta el día de hoy, ¿verdad? ¿Cómo es eso? Vamos a contárselo a los oyentes.
0: Sí, es que la escena final de El bueno, el feo y el malo, el duelo en la era final, se rodó en Burgos, en Santo Domingo de Silos. Se construyó allí pues la era, aunque gran parte de la película está rodada en otros escenarios. Y claro, esto había sido un escenario de localizaciones que a mí me parece maravilloso, porque realmente lo que han hecho es una especie de exorcismo. Los vecinos y gente aficionada al cine local que reconstruyó, desenterró, literalmente sacando la tierra de la era esa que había construido y que estaba ahora ya tapada por matojos, reconstruyeron el cementerio, porque hay un cementerio alrededor con cruces, que además hicieron una especie de crowdfunding y pusieron los nombres de los donantes y de ellos mismos, de los participantes en las cruces. Y esto, que era un lugar que no existía ya, o sea, olvidado, ahora se ha convertido en un lugar que la gente va a visitar, o sea, que los cinéfilos allí en los alrededores de Santo Domingo de Silos, además de hacerte ahí una ruta por el monasterio, bueno, te acercas y tienes la era. Y hay un documental además también que lo cuenta.
1: Sí, está muy bien.
0: Sí, sí,
1: Desenterrando Sad Hill.
0: Sí, eso es, Desenterrando Sad Hill.
1: Está muy bien, hay que buscarlo por ahí, por las plataformas. Pero está. Bueno, y ahora sí hay, bueno, lleva ya un tiempo unos estudios muy importantes, pero yo, por lo menos, creo que no suficientemente reivindicados, ¿no? Son los estudios de Agua Amarga en Alicante, que estuvieron muchos años cerrados por problemas, no sé, de tipo legal, creo.
0: Sí.
1: Y que incluso Ridley Scott, el famoso Ridley Scott, los consideraba como los mejores de Europa, ¿no? ¿Y cómo es esto?
0: Los estudios Ciudad de la Luz de Alicante, claro. Aquí entramos ya en una cosa muy española, que es este tema de la picaresca, la construcción, no se sabe si en terrenos que tenían una clasificación y luego pasaron a otra, ¿qué ha sucedido ahí? Y luego también hubo una demanda de los estudios de Londres, de los Pinewood, por competencia ilegal. Hubo una demanda que los tuvo paralizados durante mucho tiempo. Fueron unos estudios.
1: ¿Y por qué? Si estaban en España, ¿no?
0: Bueno, por la Unión Europea, porque pertenecían ambos a la Unión Europea, entonces eran estas cosas como de cuota cinematográfica, si tú lo haces aquí, no lo puedes hacer allá. Y efectivamente, Ridley Scott había rodado en Alicante varias películas, alguna de ellas de Counselor, muy mala, pero bueno, la que se reconocen, hay una casa en Santa Pola, creo recordar, y él dijo, en este caso no por The Counselor, sino por una película anterior, me parece que era esta de las cruzadas, y dijo recientemente que eran los mejores estudios del mundo y que no tenía sentido que a nivel político estuviesen paralizados. Pero en los últimos años se han vuelto a poner en marcha, no sé muy bien exactamente cómo se ha resuelto, igual con el Brexit les ha favorecido, sí, este tema de forma de rebote, y parece que también por todo el tema de se ha resuelto, al menos momentáneamente, todo este asunto de si están construidos en un terreno ilegal o no, que si la diputación, que si el ayuntamiento, que si ya, bueno, ya sabemos cómo son estas cosas, que a veces son marasmos en los que realmente es difícil enterarse qué es lo que está pasando, qué es lo que ha pasado de verdad, pero se han vuelto a poner en marcha, y por ejemplo El Cautivo, la película de Amenábar, se ha rodado ahí. Aquaman, me parece que también algunas cosas se han rodado ahí, están volviendo a funcionar. Yo creo que tendría que funcionar todavía a un nivel mucho más alto, porque me parece que es uno del el mayor tanque de agua de Europa.
1: Sí, para hacer escenas de agua, bueno, lo imposible, ¿no? Creo que se dice.
0: Sí.
1: Y bueno, sí, sí.
0: Sí, y esto, por ejemplo, sí que muchas veces hablaba con el tema de Almería, también, que por qué no aprovechar en los años 60 y los años 70 para construir unos estudios más a lo grande, no solamente pues los poblados del Hollywood tal, sí, y el Texas Hollywood, sino crear unos estudios en Almería. Y de hecho hubo un proyecto, pero quedó desierto. Parece como que el subgénero coincidió también con una época en la que las coproducciones internacionales ya no eran tan rentables, se favorecía más también el cine español, la producción propia. Y esto quedó vacío. Y sí que es verdad que hemos llegado a tener en Alicante estos estudios, y esto sí que genera industria, trabajo a largo plazo y posibilidades económicas de desarrollo cinematográfico, que al final es algo muy importante también. O sea,
1: pues sí. Spielberg también ha estado por aquí. Y sí, hay una historia también curiosa con Misión Imposible 2, ¿no? Porque se habló mucho de esto de santos en procesiones quemados como si fueran fallas. En fin, aquí también la cosa de la españolidad también da juego a los que no tienen mucha idea, ¿no? Los guionistas, hombre, ahora con internet se podía mejorar esto, ¿no?
0: Sí, sí, había una frase que era: extraño pueblo, honran a sus santos quemándolos. Y mezclaban efectivamente la Semana Santa con las fallas. Un poco Noche y Día, esta cosa de un encierro taurino por las calles de Cádiz, la película de Tom Cruise y de Cameron Díaz. Todas esas cosas yo siempre que las veo pienso, jo, si nosotros detectamos estas, porque es una cultura que conocemos de cerca, ¿qué bolas nos estarán metiendo cuando vemos películas ambientadas en Camboya o en la India?
1: Pues sí.
0: Y que vamos, es totalmente un mix. Bueno, ha quedado ahí como una gracieta, una anécdota más. Y lo que mencionabas de Spielberg, sí que es verdad que, por ejemplo, esto mucha gente no lo sabe, El Imperio del Sol se rodó en Andalucía, en Trebujena, y además encontraron la localización, o sea, el escenario, porque Spielberg al parecer estaba buscando un atardecer como con unas marismas, tiene que ser un escenario muy concreto, y lo descubrieron gracias a un anuncio de aceite de oliva, que me parece típica del Spanish ya, que la anuncio de aceite de oliva tenga, allí tiene que ser. Y hay un documental también que es Steven quiere conocerte, donde se habla del paso del rodaje de esta película por Andalucía, que además el director de efectos especiales o algo así se casó con una vecina del pueblo y sí, se produjeron cosas muy guays.

0: Bueno, hay rutas específicas de viajes organizados incluso, ¿no? Para seguir los pasos de los rodajes. Bueno, es que dicen que aparte del presupuesto se queda en el lugar de rodaje, incluido esto, ¿no?
1: Sí, sí.
0: Lo que queda, ¿no?
1: Sí, hay una estimación que dice que el 30% de lo que se gasta en una película pasa directamente al lugar donde se está rodando, se queda allí. Pero es que luego aparte está el turismo cinematográfico. Yo a lo largo de estos meses de promoción, desde que salió el libro a la venta, me han contactado bastante gente interesada por este tema, por el del turismo cinematográfico. Y sí que es verdad que, por ejemplo, el boom de Juego de Tronos se supone que ya ha pasado en lugares pues como Girona, por ejemplo, Girona. San Juan de Gaztelugatxe, pero sí que es cierto que hay otros como Itálica, en Andalucía, que parece como que los ha descubierto hacia el mundo exterior. También es cierto que aquí se genera un tema complicado, que es la sobresaturación turística de algunos destinos. Yeah. Y en ese sentido, a mí me parece interesante, por ejemplo, cuando esto se manifiesta en pueblos pequeños que no tienen este problema, o que en principio no tienen este problema. Por ejemplo, los pueblos donde se rodó Amanece, que no es poco, es una película de los 80, muy anterior, algún turístico, son unos pueblos de Albacete, Aina, Aliétor y Molinillos, me parece que se llaman, que sí que han creado rutas, es una película que tiene muchísimo culto, que tiene muchísimos fans, sí. Entonces pues se reúnen periódicamente, hacen la ruta por las localizaciones, o estoy pensando en Teruel, por ejemplo, en los pueblos donde se rodó Tierra y Libertad, Tekken Lodge, que también buscan hacer rutas temáticas, y bueno, algo tan simple como muchas veces poner una placa con un código QR o un nombrecito, hace que la gente diga, mira, en Aragón también el pueblo de la Vaquilla, Sos del Rey Católico, está muy museografiado el pueblo, sí, con plaquitas y sillas por el pueblo que te recuerdan, pues aquí Berlanga rodó esta escena o rodó esta otra.
0: Sí, y Berlanga, aquí cerca de donde yo vivo, en el pueblo donde rodó Bienvenido Mr. Marshall, lo pone bien claro, y hay una estatua también ahí del actor.
1: En Guadalís de la Sierra, ¿no?
0: Guadalís de la Sierra.
1: Sí, en el ayuntamiento, sí, sí. Claro, sí, sí. Pues sí, yo creo que en lugares más pequeños este efecto se magnifica más y también se puede aprovechar de una forma más positiva y no tan invasiva como en otros lugares pues que reciben...
0: Sí, claro, se convierte, bueno, lo que está ocurriendo con el turismo en general, ¿no? Que,
1: sí, sí, sí, sí, eso
0: masas,
1: sería.
0: Hordas de turistas, ¿no?
1: Sí, sí,
0: y
1: sí.
0: Y bueno, hemos hablado mucho de cine internacional, pero efectivamente hablas también, como es locico, de cine nacional y localizaciones del cine español. Pascual Duarte, Los Santos Inocentes, El Viaje a Ninguna Parte, muy cerca también donde vivo yo, hubo un pueblo, bueno, hay un pueblo donde incluso yo, que... mis años juveniles participé como figurante.
1: ¿Ah, sí?
0: Que es Talamanca del Jarama.
1: Ah, bueno, es que en Talamanca se han rodado muchísimas películas, sí. Además. Sí, sí, sí.
0: Sí, porque Talamanca del Jarama tiene como una especie de cortijo muy grande, muy, muy grande, una finca que tiene, bueno, pues diferentes. Tiene sótanos con tinajas, con bodegas, salones.
1: Hay Carmela, me parece que se rodó ahí también.
0: Y entonces era muy fácil venirse por aquí y cerca, ¿no? Yo vivo cerca. Y bueno, tener un poco como varias localizaciones, ¿no?
1: Sí,
0: y de esto,
1: sí, sí.
0: Todo esto hablas, ¿no?
1: Sí, sí, sí, de la cercanía. ¿En qué película participaste tú?
0: Bueno, mejor no nombrarlas. Bueno. Eran películas de Pajares y Esteso.
1: Bueno, pues mira, esas películas sí que tenían éxito y sí que creaban industria.
0: De figurante. Tú fíjate, era una, por ejemplo, que se llamaba Cristóbal Colón, de oficio de
1: descubridor. Sí.
0: Ahí trabajé yo, sí. Supernatural, una película también de miedo. Bueno, sí, yo, en fin, tuve mis orígenes, estudié cine y luego he sido realizador de televisión muchos años, ¿no? Y bueno, pues en esa época sí, era una forma de meter la cabeza y de participar. Sí, tuve una época que...
1: Claro.
0: Y entonces yo, en ese pueblo de Talamanca, que entonces no lo conocía, pues sí, descubrí una especie de pueblo. Y aunque cuando he vuelto después, hay algo, como tú dices, de, bueno, unos carteles y tal, pero no, sí. no le han querido, supongo, no han podido sacarle más partido.
1: Sí, yo muchas veces esto responde también a una voluntad política o a saber, muchas veces, a saber cómo hacerlo o a saber cómo aprovecharlo. Pero yo creo que en Talamanca del Jarama sí que se siguen haciendo rodando, ¿eh? Sí, creo que sí, sí. Que en este edificio, efectivamente, en este cortijo que tú dices, además al estar muy cerca de Madrid, muchas veces, claro, esto es lo que favorece. La gente busca sobre todo antes, sobre todo buscaba la cercanía y la comodidad, y bueno, luego está el tema del presupuesto, claro. Hoy en día se está rodando muchísimo, por ejemplo, en Canarias y en el País Vasco. Este fin de semana me estaba con una chica que acaba de rodar una película en Bilbao y me decía, al mismo momento que nosotros había 5 rodajes a la vez Porque hay muchísima voluntad política por parte de las instituciones y las mismas empresas y que pueden ayudar a financiarla y claro, y que te levantan una película, sí, en el País
0: Bueno,
1: Vasco.
0: Y ahí, yo pienso que hay también una bastante descentralización, ¿no? Antes estaba muy centralizado en Madrid y Barcelona, pero la producción en general, no solo el rodaje, ¿no? Sino la producción. Hay mucha productora fuera de estas dos ciudades, ¿no? Bueno, tienes capítulos dedicados a cine de barrio, españoladas turísticas, películas de niño, está muy bien ese capítulo, folclóricas, melódicos y yeyés. O sea, todo eso también, claro, tiene un mundo de localizaciones.
1: Sí, este es un tema vastísimo también que realmente dudé en cómo titularlo, porque claro, yo me quería hablar del cine popular durante el franquismo. Y bueno, para mí eso fue, pues generacionalmente era cine de barrio, porque fue el programa de televisión española en la que lo conocí, el cine popular, con una voluntad más masiva, en el que muchas veces las localizaciones eran platós, o sea, no había mucho exterior por una cuestión económica, pero cuando lo hay, se convierte casi en un documento sociológico, histórico de primer orden, porque ves cómo eran, pues, desde las corralas, los pueblos de España. Bueno, hay un capítulo en concreto dedicado al cine turístico que sí que me parece muy interesante porque es un cine además fascinado por la propia transformación de sus escenarios. Bueno, hablan realmente, son cosas que muchas veces no encuentras en documentales o que no encuentras en el Nodo y que están rodadas muchas veces a todo color porque eran, pues eso, las películas de Marisol. La de José Lito, las de Manolo Escobar, las de Julio Iglesias, las de Lola Flores. Y aparecen los escenarios de una forma que dices, a veces te asombras de que realmente eso fuese así, así fuesen las ciudades y así fuesen los escenarios. Y a nivel de cine turístico, ya te digo que son películas en las que siempre hay una escena de un paisano caminando como un burro por un camino y luego de repente, pa, pa, pa, la transformación, el rascacielos, Benidorm, Torremolinos, las Suecas, Mallorca, todo eso. Es un cine fascinado por el desarrollismo, que además era un mensaje muy en boga con lo que pretendía dar el franquismo en esa época a partir de los años 60, de apertura hacia el exterior y animando también a la población a sumarse a la industria turística como es ahora, pues una de las principales, una principal de España.

0: Otra labor que te ha resultado muy instructiva y muy interesante es el visitar, ¿no? Personalmente,
1: sí.
0: Personarte, baja la redundancia, a
1: sí.
0: Casas o localizaciones, pero en especial casas de ensueño, ¿no? Como dices, caserones del norte y localizaciones como la de Los Otros o el orfanato. ¿Cuál es? Cuéntanos alguna de las que más te ha interesado.
1: Pues fíjate, ahora mismo estaba pensando en una que no he citado, que me lo mencionó el otro día un amigo, me decía, he visto otra vuelta de tuerca, la versión de Eloy de la Iglesia, y está ambientada un caserón también de Euskadi tremendo, y no lo he citado yo, efectivamente no lo he citado, y eso que podría haber estado en el apartado de Casas del Sueño y de Pesadilla. A ver, el clásico siempre es las películas de Almodóvar, en Madrid o sí, en Barcelona. Sí, yo quería hablar también de esos caserones de pueblos como Comillas, en los que, por ejemplo, también se han rodado películas de Rafael, o hay una casa muy famosa en Comillas, el Palacio del Duque, donde se rodó pues películas de terror, como por ejemplo La Herencia Valdemar, que son realmente como palacetes góticos, o La Residencia de Chicho Ibáñez Serrador, que también tiene unos exteriores que están, pues eso, o el Palacio de Sobrellano en Comillas mismamente, donde se han rodado películas, por ejemplo, Fuga de Cerebros 2, pero también títulos más llamativos. Me gustaba mucho eso, y me gustaba mucho también poner en relevancia que muchas veces identificamos en las localizaciones más llamativas con Madrid, Barcelona, Andalucía mucho, pero yo quería que estuviesen reflejados todos los, no, no todos los pueblos, pero todas desde luego las provincias y prácticamente todos los ayuntamientos, que quería que la gente al leerlo acudiese a ese índice que te citaba al principio y buscase a ver dónde vivo yo o dónde veraneo o cuál es el pueblo de mis amigos, y que fuese allí y encontrase alguna localización interesante de alguna obra maestra, porque es que se han hecho muchísimas películas de grandísima calidad, y que encontrase que está muy cerca de donde él vive o de donde él veranea o donde va de visita o del pueblo de sus abuelos. Y bueno, me parece que lo he conseguido, porque realmente en estas casas y en estas direcciones tan marcadas, que yo además quería que estuviesen reflejadas, si pudiese ser la dirección exacta, la calle y hasta el piso y el apartamento. Y bueno, si eres un poquito fetichista, como es mi caso, el llegar allí, verlas desde fuera y decir, ay, mira, aquí era donde se produjo el asesinato del conde tal, esas cosas.
0: Se produce una sensación especial, ¿no? El reconocerlo, sí. Oye, y para ir terminando, acercándonos al final, hay un capítulo de películas insólitas rodadas en España, ¿no? Claro, como insólita, a mí se me ocurre, por ejemplo, de las que hablas, muy interesante que se ha rodado cine de Bollywood, ¿no? Aquí en España,
1: con sus
0: bailes y sus estéticas estas de Bollywood.
1: Esto fue algo que descubrí mientras hacía el libro y que realmente obedece, pues efectivamente, a un afán económico y turístico, que es que en este caso Tour España ha llegado a un acuerdo pues con una industria tan boyante como la de Bollywood, y una de las películas de mayor éxito en los últimos años, que es como La Despedida de Soltero de Tres Jóvenes Indios, pues es un road trip por España, que van pues desde la Tomatina de Buñol a los Sanfermines hasta un pueblo de Andalucía, y el vídeo con mayor que tiene, no sé, 500 millones de reproducciones en YouTube o 1.000 millones de reproducciones, es la típica coreografía de Bollywood, está rodado en un pueblecito andaluz, cuyo nombre ahora no recuerdo, pero bueno, en el libro está, y me llama muchísimo la atención, o incluso dramas coreanos, películas de Corea del Sur, que ahora están también tan de moda, pues hay alguna que se ha rodado en Coruña, de repente, pues en Valladolid, en escenarios insólitos, pues precisamente gracias a este acuerdo económico y de promoción, que parece que está funcionando bien, porque al menos en cuanto a visitas y a relevancia, te sitúan en el mapa.
0: Pero bueno, ¿y qué opinas tú, por ejemplo, a raíz de esto que hablamos, de las pelis de Woody Allen, que se vienen en ya hay gente que les llama películas turísticas, ¿no?
1: Pues es que
0: pueden tener sus efectos a día de hoy casi devastadores, porque es un reclamo. O por ejemplo, Madrid, se habla aquí en Madrid de que Ayuso va a pagar 1 millón de euros a la productora de Woody Allen para que
1: su
0: película transcurra en Madrid o incluya el título de Madrid, ¿no?
1: De Madrid, Vicky, sí. Cristina Barcelona.
0: Barcelona. Entonces, bueno, esto Suena raro, ¿no?
1: Son muchas cosas a la vez, sí, aquí, ¿no? Las que tenemos en confluencia. En el caso de las películas de Woody Allen, cuando él empezó a hacer sus películas europeas, obedecía exactamente a esto mismo. No tenía financiación en Estados Unidos. Rompió con su productora de toda la vida, Orión quebró, y entonces empezó a hacer películas, algunas muy buenas, otras no tanto, pero son películas turísticas. Hay algunas, yo que sé, Match Point podía haberse desarrollado en Estados Unidos perfectamente, otras como Midnight in Paris no, son claramente París, sí. Y en el caso de Vicky Cristina Barcelona, bueno, fue un acuerdo con Rouras y con Media Pro, y tenía que estar Barcelona en el título en ese momento por motivos económicos. Claro, ¿qué ha sucedido con Ayuso? Que Woody Allen se ha convertido en objeto de una gran controversia en la que podríamos entrar claro. Con lo que respecta a su vida personal, y se ha convertido en parte de la guerra cultural y de la batalla cultural entre izquierda y derecha. Y Ayuso ha decidido de una forma completamente propagandística aprovechar la figura de Woody Allen como reivindicar a Plácido Domingo, por ejemplo. O sea, gente que ha sido cancelada, que luego, ya ves tú, el nombre que ha derivado esa cancelación. No han sido cancelados en absoluto. No han sido cancelados en absoluto. Pero esto era totalmente una herramienta propagandística de qué es lo que puedo hacer que os va a molestar más. Pues darle, ofrecerle a Woody Allen, pues eso, $1,000,000 para venir a rodar. Yo, este tema a mí me genera muchos problemas, porque yo sí que es verdad que yo soy de las personas que creen que Woody Allen es inocente de haber abusado de su hija, claro. De lo que no es inocente es de haberse casado con la hija de su novia, con Sunji.
0: Sí. Hija, sí, adoptiva o tal.
1: No era adoptiva
0: oficialmente.
1: La adoptada sí que es Dylan, que es la hija de la que Mia Farrow y la propia Dylan, ahora ya mujer adulta, la acusa de haber abusado de ella. Pero sí que es verdad que se ha convertido en un caballo de batalla de los conflictos actuales identitarios, y a mí me gusta mucho el cine de Woody Allen. Creo que en los últimos años pues no destaca precisamente por su calidad, ni mucho menos. La última película, la rodada en Francia, tampoco es una gran obra, y desde luego Ayuso no lo hace ni con un interés artístico, nada. Cinematográfico,
0: solo político.
1: Es solo político, y ni siquiera de que Madrid necesite ningún tipo de promoción turística.
0: Bueno, peor lo que te digo, tú imagínate si no se puede andar por la Gran Vía ni la Puerta del Sol, imagínate si se hace esta película.
1: Sí, ahora mismo es muy complicado. Por eso también lo que comentabas antes de ir a rodar fuera, de descentralizar también, porque muchas veces, aparte de que sale mucho más caro rodar en una gran ciudad, es que están completamente saturadas y todos son problemas. Sí.
0: El otro día precisamente iba yo por Madrid y vi cortada una calle céntrica, muy, muy céntrica, la calle Barquillo, con un rodaje que, bueno, supongo que es necesario, pero había un pollo tremendo y provocando bastante problemas de tránsito, ¿no?
1: Sí.
0: Bueno, tu cine, o sea, tu libro es interesantísimo, la verdad, yo lo pasé muy bien.
1: Muchas gracias.
0: El cine, leyéndolo, el cine kinky, documentales, en fin, en general la historia de España a través del cine, ¿verdad? La Guerra Civil. En tu libro hay como una gran cantidad de información respecto al cine, pero también respecto a nuestra historia.
1: Sí, al final, bueno, yo soy historiadora de educación, de formación, y es un tema que me interesa, y sí que creo que es verdad que es que el cine español la historia del cine español es historia de España, y no se puede contar la historia de España sin hablar del cine español también. Hay muchísimas películas, pues eso, que reflejan la realidad a tiempo real, como las películas de cine de barrio que hablábamos antes, de que te explican mucho mejor lo que era la mentalidad y la moral de la época que cualquier documental o que cualquier reportaje escrito a posteriori, y reflejan también pues un escenario o un lugar, y lo mismo ocurre pues con los años 70 con el cine kinky. O me parece muy interesante, por ejemplo, el cine que se hacía durante la transición, durante la primera transición, los últimos 70 y los primeros 80, que era un cine mucho más crítico con el propio proceso de la transición que el que se ha hecho a posteriori. El que se ha hecho a posteriori, sobre todo en los últimos años, tiene una visión mucho más edulcorada, mucho más acomodaticia, y a mí realmente me vuela la cabeza que en el año 1978 documentales como el de Cecilia Bartolomé o Numax Presenta, por ejemplo, estuviesen ya El Desencanto, que sin ser un documental directamente sobre la transición, es un documental también sobre un momento muy concreto, y te estuviesen mostrando ya una visión de la época mucho más agridulce y mucho más desencantada, perdón por la redundancia, de lo que luego ha sido el relato posterior, que es mucho más victorioso. En esas películas a tiempo real prácticamente estaba ya el cinismo y un poco esa mezcla entre ilusión por el cambio, por construir un nuevo país, y la certeza en el propio momento de que no iba a ser tan diferente como el que había antes, también en algunas cosas.
0: Bueno, Raquel, pues ha sido un placer esta charla, esta pequeña charla sobre tu libro Un país en la pantalla, escrito por Raquel Piñeiro, publicado por Geoplaneta, y que, bueno, yo recomiendo porque se pasa muy bien leyéndolo, porque va sobre cine, sobre historia, sobre lugares, y realmente es un libro muy, muy recomendable, muy apto para el trastero, donde las tres pilares son el cine, los libros y también la música, ¿no? Y entonces, pues yo, ha sido un placer. Muchas gracias por bajar al trastero.
1: Muchísimas gracias a ti, cuando queráis. Ha sido un placer hablar de esto. Y bueno, no se habla directamente de música, pero hay muchas películas protagonizadas por músicos.
0: Sí, claro que sí. Muy bien, un abrazo. Muchas gracias. Hasta pronto.

0: estaba un poco enfadada con él cuando se murió.
1: Tú no tienes ningún recuerdo.
2: Hola.
0: De ese día, ¿no?
2: Hola.
0: Yo no tuve despedida, no fui al funeral, ¿no?
1: Ya.
0: Hasta muy mayor no fui al cementerio. Y creo que también esto forma parte de ese proceso. Intentar comprenderle a él, comprenderse.
3: Hola, Juan Luis, ¿qué tal? ¿Cómo estás de nuevo aquí en El Trastero?
4: Hola, ¿qué tal, Luis? Pues hoy bajamos a El Trastero a hablar de un mito, vaya, de la música española.
3: Sí,
4: o sea,
3: ¿no?
4: Un día de gala.
3: Hablamos de cine español, un documental. Y un documental, pero muy especial, ¿eh? Porque hay que reconocer que se están haciendo ahora documentales. Hay directores como este, por ejemplo, Isaki Lacuesta, que participa aquí con Elena Molina, que
4: sí.
3: se hacen documentales. A mí, bueno, ahora hablaremos. A mí me gustó mucho, ¿eh?
4: Sí, bueno, yo creo que está a la altura del personaje, vaya, del homenajeado. Isaki Cuesta, que si no me equivoco, no lo he contado, pero es el director de segundo premio, creo, de las películas Planetas o...
3: Sí,
4: no,
3: sí.
4: Es que otro gran película, claro. Es sí. Que se ve mucho... Este no es un documental uso, es un documental muy cuidado, muy cinematográfico, vaya. Y se nota que hay detrás gente...
3: Sí, también gente hizo algún capítulo de Apagón.
4: También, efectivamente, y... de la serie, sí.
3: Bueno, es que a mí lo que me gusta es que es un... O sea, cómo... Y la dificultad que yo encuentro, me gustaría preguntarle a él... la dificultad de cómo conseguir que los actores, que no lo son tal, aunque lo sean en su trabajo, pero aquí cómo consigue esa naturalidad, que la gente se encuentre a gusto para que hablen y cuenten cosas sobre su vida de esa forma tan tan absolutamente creíble y natural, ¿no? Eso porque, como se sabe, y en algún plano se ve, pues hay tres o cuatro personas cuando, como mínimo, detrás con micros y cámaras y tal, ¿no? Y esto se está haciendo ahora. Y es súper creíble cuando se hace bien, claro.
4: Sí, sí, sí. Bueno, en el documental se nota que hay un guión, se nota que está muy estructurado, pero también es verdad que la espontaneidad de los Flores, sobre todo de las hermanas de Antonio, vaya, sí. Da mucha fluidez. Es como muy auténtico, vaya. Se entiende que está todo guionizado, pero da una autenticidad y una espontaneidad en algunas partes que...
3: Sí.
4: Y se nota que se siente lo que está contando, claro, evidentemente. Están el hilo conductor es la hija de Antonio, Alba, y eso ya pues le da una potencia al documental espectacular. Y luego, como decimos, es que Antonio Flores, el personaje, aparte de su maestría artística y tal,
3: sí.
4: Era muy humano y muy, muy auténtico, vaya. Eso es lo que tanto sus hermanas como la hija, sobre todo, transmiten perfectamente el documental, que es maravilloso, como decimos.
3: Sí, sí, a mí me gustó mucho, mucho. Y las imágenes de archivo, cómo van entrando, cómo se encuentran las hermanas y algunos otros personajes que van apareciendo. Me parece un cine tan, tan, tan potente como pueda ser ver una grandísima película de ficción o no, pero con actores y actuando, digamos, ¿no? Pero sabiendo que aquí lo que estás viendo es verdad.
4: Sí, y lo valioso que transmite, la importancia de la familia, sobre todo,
3: sí.
4: lo honesto y respetuoso que es con la figura de Antonio Flores,
3: sí.
4: Porque también te muestra lo grande de él, su talento, sí. Su humanidad, pero también su inseguridad, su flaqueza. O sea, no es, evidentemente, no vas a sacar lo peor del personaje, un documental suyo, pero es verdad que es muy auténtico. Te lo muestra tal y como era,
3: sí.
4: según su familia, evidentemente, y yo creo que es precioso, vamos. Tanto este documental como el que han hecho de Leiva también, que ese también lo recomiendo,
3: sí, también
4: creo que
3: visto.
4: Son dos fantásticos. El año pasado nos dejó estos documentales que son maravillosos, vamos.
3: También lo he visto. A mí me gusta más este, pero bueno, porque...
4: Sí, a mí también me gusta
3: Leiva
4: más este.
3: Me parece, en fin, un poquito más promocional, como quien dice, ¿no?
4: Sí, está pero... la más ahí detrás, sí. Pues,
3: sí, yo lo veo como, bueno, vamos a vender un poco aquí música y tal, uy, un músico. Pero es que aquí me lo creo todo. Y la chiquilla esta, Alba Flores, pues,
4: sí.
3: Pues también uno comprende, ¿no? La necesidad que tiene ella de encontrar respuestas, de acercarse a esa figura paterna que tuvo la mala suerte de no conocer
4: eso es.
3: Demasiado, ¿no? O sea, que es que, en fin, es un... La música, hay una música, yo ya la he puesto en el programa, una música a partir de unos acordes que hicieron improvisados cuando ella era niña y ahora
4: sí.
3: Con esta mujer tan interesante que es Silvia Pérez Cruz,
4: sí.
3: Han hecho ahí unas adaptaciones y tal, en fin, yo vamos, me emocioné, me pareció súper tierna y dura también y muy interesante, sí.
4: Es precioso. Y yo os diré, vamos, yo lo he visto dos veces ya. Si lo veis una vez,
3: sí,
4: fácil es que repitáis, porque es que te marca. Te llena muchísimo y te deja lecciones de vida. Y a poco que interese a Antonio Flores, lo vas a disfrutar muchísimo. Y aunque no le interese, tiene mucho que... Te va a dejar mucho pozo, vaya, el documental. Así sí, que es ultra recomendable.
3: Y refleja también, bueno, las circunstancias de una época, los problemas,
4: claro,
3: que había en la sociedad, la juventud, todos estos problemas se concentran en la figura de Antonio Flores, pero bueno, era la sociedad, ¿no? Y tal. Y sí, y que él era... Desde luego lo que era es un gran músico, ¿no? Un buen tío, desde luego, también, pero... un gran
4: talento
3: músico.
4: Puro.
3: Sí, sí.
4: Talento en bruto, está claro. Era...
3: Y vaya familia. Joder.
4: Sí, sí, sí.
3: Porque
4: sí,
3: se
4: sí,
3: ven
4: sí,
3: las imágenes de cuando son niños, desde la madre, la abuela, allí todo el mundo es artista, ¿no? Eso es estupendo, sí, sí.
4: Les corría por la verga a todos el talento, vaya. El talento artístico es impresionante.
3: Muy bien. Pues nada, la recomendamos, ¿verdad? Que es un trabajo estupendo de cine español y reconocido también en los Goya, si no recuerdo mal.
4: Sí, sí, de lo mejor que ha sido el cine español el año pasado, desde luego. Ya os digo, si encima os interesa el personaje de Antonio Flores, su música y demás, pues ahí ya tenéis que lanzaros esto sí o sí.
3: Sí,
4: y vais a ver y repetir, ya os lo aseguro yo.
3: Muy bien, Juan Luis, pues con esta estupenda película tan especial nos despedimos y hablamos en un par de semanas.
4: Fenomenal, Luis, volveremos. Ojalá con cosas tan bonitas y tan buenas como esta.
3: A ver si encontramos cosas así.
4: Muy bien.
3: Un abrazo, Juan Luis, hasta pronto.
4: Otro para ti, Luis. Hasta luego.

Bueno, gracias por acompañarme en este viaje entre claquetas y memorias. Ahora te toca a ti. La próxima vez que veas una peli, fíjate bien, porque podrías estar reconociendo un rincón de tu ciudad. Me despido por ahora, pero mantendré las luces encendidas para nuestro próximo encuentro. Aquí en El Trastero. Volveré la próxima semana con más historias para desempolvar. Hasta pronto.

No es necesario que los libros estén en orden, tampoco en desorden, para revelar algo a su propietario. Pueden incluso estar en cajas apenas abiertas. De todos modos, algo se revelará. Roberto Calasso, ¿cómo ordenar una biblioteca?

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3: Y junto a ti, no importa el momento que estás escuchando, que estás compartiendo con nosotros. Vívelo, siéntelo, y aquí lo vamos, como no, a saborear con canciones cantadas a dúo. Tenemos por delante 55 minutos llenos de sensaciones duales. Marc Anthony con Laura Pausini. En esta versión de 2013, la versión salsa de Se Fue.

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La canción del principio de 2013. Hemos ido ahora a 2012 con Nelly Furtado junto a Sara Tavares con The Most Beautiful Thing. Son canciones cantadas a dúo. Incredible, la unión de Ney Joe y Celine Dion. Dos mejor que uno.

Llegaste tú en el momento justo, en el momento preciso. Y aquí, con Juan Luis Guerra y 440, también Luis Fonsi, una petición, Maná y Pablo Alborán, Rayando el Sol. Rayando.

0: La petición de Diego a través de dosmejorqueuno@gmail.com con dedicatoria para quién, esa dedicatoria para Almudena. Le mandaba un besito con esta canción.
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4: Buen dueto el de Taburete, Willy de Taburete con Rosario. Continuamos contigo en Dos Mejor Que Uno. Ya conoces cómo conectar con nosotros, muy fácil. Donde tú quieras, como quieras y cuando quieras. El besito te lo manda un servidor, Vicente Rufino. Donde Eva Amaral y Juan Aguirre, Amaral, llegan con Mares Igual Que Tú.

¡Qué maravilloso es la felicidad! Y más cuanto unimos una voz y otra, que es la de Pablo Milanés junto a Pancho Céspedes, I Don't Care, Ed Sheeran, Justin Bieber. Una petición de Rafael al programa de hoy, de dos mejor que uno.

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poquito. ¿Con quién? Con Diego Torres y Carlos Vives. Un poquito más de canciones cantadas a dúo, porque vamos a irnos con otra petición, la de Antonio Orozco junto a Karol G en Dicen. Para Esperanza, José y Julia desde Barcelona.

tienes aquí. David Parejo, Ángel Capel, Susana. Muchas gracias también por tu email a 2mejorqueuno@gmail.com.

Mañana es demasiado tarde. J Balvin con Jesse & Joy, la última, la tenemos ya preparada para marcharnos. Como siempre, ha sido un placer de acompañarte, Vicente Rufino, en el tiempo de Dos Mejor Que Uno. El email dosmejorqueuno@gmail.com o 607-88-9707. La última viene con la petición de Daniela, que nos pide el dueto de Sia y Simple con Chip Thrills. Se lo quiere dedicar, veo por aquí, a Federico, también para Vanessa y para Sonia. Un besito para todos y en especial para ti. En el próximo traemos como más canciones de esas que son cantadas a dúo.

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Si estáis por aquí, ya sabéis de qué va el asunto. Se trata de pincharos unos temitas que por una u otra razón no han tenido cabida a lo largo de las 6 temporadas de Good Morning Vietnam y que tienen el denominador común que me muero porque los escuchéis. Bien, porque forman parte de alguna peli o de serie. O bien porque el propio tema en sí podría dar para una peli o una serie.

este propio tema que nos sirve de arranque en cada uno de esos bars de Harry. Está incluido en la banda sonora de un montón de pelis. Una de ellas, por ejemplo, Irrational Man. De las casi últimas buenas de Woody Allen. Bueno, bienvenidos, queridos Charlies, que nos escucháis a través del 107.4 de la FM, a través de las ondas Gamba, en el streaming a través de radiolaisla.com, donde salimos los miércoles a las 10 de la noche y los domingos después del fútbol. Bienvenida también la gente que nos escucha cuando le sale de sus benditos y sacrosantos pabellones auditivos. Nuestros oyentes en formato podcast. Un formato podcast que puedes encontrar si tecleas Magnum 44, el canal de Harry Callahan. Le das al intro y acabarás en alguna de esas plataformas que albergan audios, como pueden ser la propia web de Radio La Isla, radiolaisla.com, Spotify, iVoox, Google Podcast, Podimo, Apple Podcast. Hoy se van a pasar por este bar, como lo hacían las celebridades, por el Harry's Bar veneciano. Dark Rooms, Tino Itzo, señor Calamaro, Bumburi, Sergio Camarier, Ibrahim Ferrer y cerraremos con este mismo tío que toca el piano, con el grandérrimo Ramsey Lewis. Este es el programa número 9. Y si somos tu antialgoritmo favorito, ábrete de orejas que empezamos.

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1: David Lowry concibió A Ghost Story en diciembre de 2015, después de una discusión con su mujer acerca de si debían mudarse a Los Ángeles para poder dirigir más películas comerciales como Peter y el dragón o quedarse en Texas, donde su paisaje inspiró sus primeras películas, San Nick y En un lugar sin ley. Fue uno de los mayores desencuentros que hemos tenido, recuerda el director. Por el dramatismo, parecía la escena de una película. Durante los siguientes meses empezaron a aparecer otras ideas y a mezclarse con algunas de sus obsesiones. Entre ellas, los fantasmas, sobre todo la imagen del espíritu bajo una sábana blanca. Hace años que quiero contar una historia de fantasmas tradicional, reconocía. Me gusta mucho la imagen clásica del fantasma con sábana blanca y también las casas encantadas con vida que nacen y mueren. Y efectivamente, A Ghost Story es esa cinta en la que al fantasma lo vemos con una sábana por encima todo el tiempo. Y sí, pese a ello, es una joya de película. Y es una de las reflexiones más punzantes y sin concesiones sobre la existencia, la relatividad del paso inexorable del tiempo, de lo que trasciende y lo que no, y a lo que individualmente damos importancia en este tránsito de la nada a la nada que se llama existir. Una inspiradísima fábula sobre el espacio y el tiempo. Vaya. Si no la has visto, no te contaré el argumento. Debes verla y pensarla y dejar que con el paso de las horas y los días no se te vaya de la cabeza como me ha pasado a mí. Un elemento muy importante en la película es la banda sonora del compositor Daniel Hart, colaborador habitual de David Lowery desde su primer cortometraje, Pioneer, de 2011. Mientras trabajaba en la música de Peter y el dragón, le interpretó a David una canción que había escrito para su banda Dark Rooms, titulada I Get Overwhelmed. El realizador escuchó el tema en numerosas ocasiones cuando escribía y concebía A Ghost Story, hasta que lo incorporó a la historia. Me di cuenta de que encajaba con la película por la idea que transmite de estar abrumado, de sentir que no controlas tu vida. Daniel me permitió usarla como parte central de la historia y varios elementos del tema le sirvieron para componer la partitura.

cierre y los créditos de una de esas pelis de acción requete chulas que Tony Scott se cascaba en los 80 y en los 90.

Calamaro, ya sabéis, el ex de los Rodríguez y antes de los aquí desconocidos Los Abuelos de la Nada, es un flipado cuyas canciones odio y amo a la vez. Al segundo grupo pertenece esta Todos se van, de su álbum On the Rock, de 2010. La letra habla sobre la soledad y la tristeza que sientes al ver cómo las personas que te importan se van por una u otra razón.

Y ya que hablamos de ex, de grupos flipados, que amo y odio, hablemos de Bunbury, que lo fue de Héroes del Silencio. De este tío me encanta el tema que os voy a pinchar, una suerte de himno generacional que me describe en un porcentaje más allá de lo casual e incluso razonable. Supongo que será la edad, pero llega un momento en que percibes agudamente la naturaleza inevitable del cambio y la necesidad de adaptarse a las nuevas circunstancias en la vida. Hay un momento para agradecer las experiencias vividas, la amistad, el amor, el azar y el arte, lo que damos y lo que nos dan. Y para recordarnos a nosotros mismos que conviene no acomodarse en lo que otros nos dicen que nos toca ser. Seamos fieles a lo que nos hace sentirnos libres y personas, y sigamos dando la murga.

Y ya que nos hemos puesto intensitos con lo del paso del tiempo, os propongo este Tempo Perduto de Sergio Camariere, que explora la relación del tiempo, la nostalgia y la belleza de los momentos vividos y de las pequeñas cosas. Sergio es un artista italiano conocido por su habilidad para combinar jazz con otros géneros musicales y por su gusto por escribir cosas bonitas con ganas de trascender.

Como decía Mauricio Vicent en su obituario del País, Ibrahim Ferrer no tuvo una vida fácil. Su historia, como la mayoría de la de los músicos de su generación, es una combinación de trabajo duro, talento, alegría, sinsabores y mucho sacrificio. La madre de Ferrer se puso de parto en pleno baile en un club social. Y si esto seguramente le marcó para toda la vida, más aún le influyó en su infancia quedarse huérfano a los 12 años. Para sobrevivir, Ibrahim vendió caramelos y palomitas de maíz en las calles de su ciudad. Y cuando no había cumplido 14, integró junto a su primo su primer conjunto musical para amenizar las fiestas del barrio. Cantó en varias bandas locales y en su momento se trasladó a La Habana, donde llegó a tocar en grandes orquestas. Pero siempre cargó el sanbenito de que no era suficientemente bueno para llegar a solista de baladas y boleros. Decían que mi voz solo era adecuada para canciones de baile. Vivió en la parte menos brillante de la música hasta que se jubiló en 1991, hastiado del eterno papel de segundo. A partir de ahí tuvo que dedicarse a ser limpiabotas para subsistir. Finalmente el azar se puso de su lado cuando en 1997 el músico y productor cubano Juan de Marcos González le fue a buscar para que participara en un disco que estaban grabando unos americanos. Al principio no estaba interesado, contó Ferrer. Había sufrido mucho a causa de la música. Pero insistió hasta que acepté grabar un tema con él. Le dije que no podía ir a ningún sitio sin tomar un baño antes. Me dijo, no, no, están grabando ahora. Así que dejé los zapatos que estaba limpiando y me fui con él. Al final, Ferrer grabó 12 de las 14 canciones del disco, que no era otro que el mítico Buenavista Social Club. Aquel disco, como digo, fue mítico. Fusionaba varios géneros, incluyendo son cubano, bolero, danzón, guajira criolla y jazz. Obtuvo un premio Grammy y convirtió en estrellas a Compay Segundo, Rubén González, Eliades Ochoa, Omar Aportuondo, Manuel Galván y al propio Ferrer. Enamorado de su voz cálida y su talento, el productor de Buenavista, Ray Cooder, editó en 1999 su primer disco en solitario, Buenavista Social Club Presents, Ibrahim Ferrer, que vendió 1,5 millones de copias. Después llegó Buenos Hermanos, que obtuvo un Grammy, y junto a los discos y reconocimientos llegaron las giras y los conciertos en los escenarios más prestigiosos del mundo. Parece que la vida tenía preparado ese momento que me ha estado esperando todo el tiempo, dijo en una entrevista. Por cierto, que Buenavista Social Club hace referencia a un no menos mítico local donde se reunían los obreros negros en Cuba. Allí, músicos y artistas afrocubanos se encontraban, ya que los clubes de la alta sociedad estaban reservados para los blancos. Fue un centro importante de la vida nocturna de La Habana y un lugar donde se desarrolló definitivamente la música de baile de aquellos lares. Después de la Revolución de 1959, los clubes sociales fueron cerrados para estandarizar la cultura del país. Casi 50 años después de que el club cerrara, como os mencionaba, el productor y guitarrista estadounidense Ray Cooder y el músico cubano Juan de Marcos González crearon un grupo musical llamado Buenavista Social Club. Reunieron a músicos cubanos tradicionales, muchos de los cuales habían sido miembros del club en su época, en esa época en la que tenía la mayor popularidad. Sobre ellos rodó además en su día Wim Wenders, un fantástico documental que os animo a recuperar. De ese disco producido por Ray Cooder, en el que Ibrahim participó de chiripa, nos vamos a quedar con Silencio, que siempre me ha emocionado. Junto a Ibrahim, la gran Omara Portuondo.

Good Night es una canción que John Lennon escribió como nana para su hijo Julian, que ha sido versionada por Carpenters, Kenny Loggins, Cyril Stapleton, Manhattan Transfer, The Monkees o el batería Mickey Dolenz. Pero aquí sentimos debilidad por ese rey del mojo yacero que es Ramsey Lewis. Ojo a los arreglos de Charles Stepney, habitual en estas lides, que no pueden tener más clase, y a la filigrana pianística del tramo intermedio. Una auténtica delicatessen.

Y cerramos el programa de hoy con una fruslería ochentera. Pino D'Angio, no confundir con Pino Donaggio, el compositor de bandas sonoras, saltó a la fama mundial en 1980 con la canción Macuale Idea, que él siempre defiende como el primer rap europeo. Y sí que es uno de los primeros ejemplos, en Italia al menos, de fusión entre rap y funk. También samplea, concretamente la línea de bajo de Ain't Not Stopping Us Now, del dúo McFadden y Whitehead. De origen napolitano, Pino es un cachondo, un disfrutón y un tipo muy irónico. Macuale Idea es una burla del clásico playboy, del ligón de playa y discoteca, un poco bastante cuñado. Cuenta cómo un fulano, me refiero a la letra, se ligó a una chica en una discoteca tirando de todos los tópicos posibles. La interpretaba Pino con voz impostada y cubata y cigarrillo en la mano, a lo casi faemino y cansado, pero supuestamente muy en su papel. Yo he sido cantante por casualidad, decía. Hasta los 26 nunca pensé en dedicarme a esta profesión. Tenía otra historia completamente diferente. Vivía en Siena, donde me gradué en medicina. Allí, en broma, comencé a cantar en un cabaret, donde me vio un productor que me ofreció grabar un disco. Después de dos que fueron un fracaso, llegó Macuale Idea, que me cambió la vida.

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0: Muy buenas noches y bienvenidos una semana más a Rutas Misteriosas, el podcast. 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La oscuridad nos espera. 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

Esta noche, en Rutas Misteriosas, el podcast, nos trasladamos hasta un apacible barrio de la histórica ciudad de Córdoba. Un lugar donde la cotidianidad se vio bruscamente interrumpida por una serie de sucesos incomprensibles. Objetos que se mueven sin explicación aparente, extraños seres que recorren el techo, un hombre espectral de aspecto inquietante y un sinfín de manifestaciones que transformaron un hogar en el epicentro de lo desconocido. Esta noche, para desvelar los entresijos de este fascinante caso, contamos con una voz autorizada. Alguien que ha pisado en primera persona el umbral de lo inexplicable. Nos acompaña la investigadora Esther Carrasco, quien se ha visto frente a frente con los misterios de este expediente que te aseguramos te erizará el vello. ¿Qué fuerzas se ocultan tras los muros de esta casa cordobesa? ¿Son ecos del pasado? ¿Energías latentes? ¿O algo mucho más complejo lo que perturba la paz de sus habitantes? Prepárate para escuchar el testimonio directo de quien ha estado allí, en el mismísimo epicentro de lo imposible.

0: Esther Carrasco, muy buenas noches.
1: Hola, ¿qué tal? Buenas noches, Juanca.
0: Oye, que vuelves a subirte aquí a este carro radiofónico que es Ruta Misteriosas, el podcast. Ya te echábamos en falta.
1: Encantada siempre de estar por aquí.
0: Además, esta noche, Esther, para tocar uno de esos casos que yo creo que a los amantes del misterio nos encanta, nos llega incluso a erizar la piel, porque vamos a hablar de misterio, yo lo defino puro y duro de alguna manera, pero que ocurre dentro de una vivienda particular, lo cual llega a inquietar un poco más, si cabe, ¿no? Déjame preguntarte, ¿tú cómo llegas a este caso que vamos a analizar esta noche?
1: Pues mira, realmente este caso nos llega justo a través de Rutas Misteriosas. Una familia escribe porque está viviendo una fenomenología bastante importante que, por supuesto, pues los está sobrecogiendo y los tiene muy preocupados. Así que se ponen en contacto con nosotros y, bueno, me facilitan este contacto para que vaya a ver si puedo identificar qué es lo que está ocurriendo en esa vivienda. Y así lo hago.
0: Es verdad que habrá personas que nos estén escuchando, Esther, y que piensen que estas cosas son como muy aisladas, pero es cierto que a muchos de nosotros, cuando hacemos los recorridos, especialmente cuando finaliza el recorrido, hay personas que nos cuentan experiencias que les están ocurriendo a ellos ahora, en este momento, ¿no?
1: Totalmente cierto. Además, es increíblemente común. Te puedo decir, sin miedo a equivocarme, que más del 50% de las personas que acuden con nosotros a las rutas nos van a contar algún fenómeno, porque además la gente suele tener vergüenza, suele tener miedo de contarlo, de cómo los juzguen. Y como allí se encuentra en un entorno seguro y ven que el tema nos apasiona, pues sí, acaban compartiendo con nosotros estos casos tan personales y que tanto les han preocupado y si pueden, pues alguna preguntilla nos hacen e intentamos siempre ayudarlos, claro.
0: Esther conoce este caso de primera mano. Vamos esta noche a ir adentrándonos en este expediente. Yo debo admitir, reconocer, y he escuchado mucho y he hablado de mucho a lo largo de los años, pero debo reconocer, digo, que este caso me llama muchísimo la atención por los protagonistas, ¿no? Vamos a ver. Sobre lo que tú te encuentras, ¿no? Me interesa mucho lo que tú te encuentras en esa casa. Al final acudes a esa vivienda y ¿qué es lo primero que ves, sientes o percibes de esta familia que te está contando algo realmente tremendo?
1: Claro, yo tenía una expectativa de encontrarme, después de lo que me habían contado, pues directamente que me recibiera el fenómeno, ¿no? Sin embargo, yo lo que encuentro es una casa totalmente normal, una casa familiar, donde vive una familia tranquila y no ves nada diferente a cualquier otro hogar de cualquiera de nosotros. Y es que normalmente es así, es una casa normal con gente totalmente normal que está viviendo un fenómeno de una manera totalmente inesperada.
0: Gente normal, dices, ¿no? Vamos a ver, ¿quién vive en esa vivienda? ¿Cuántos son los integrantes? ¿Quiénes son estas personas?
1: Pues es una familia de 4 personas. Y además los padres son personas con una formación en pedagogía, que además están tratándolo bajo mi punto de vista muy bien, todo lo que está ocurriendo, preocupados, como es lógico, porque sobre todo hay implicados a 2 niños de muy cortita edad y eso pues siempre es mucho más sobrecogedor de lo habitual porque tenemos esa sensación de protección hacia la infancia y el hecho de que esté ocurriendo algo que no podemos controlar, lógicamente, pues nos preocupa muchísimo más que si es con un adulto.
0: Claro,

0: Estamos hablando de otra cosa.
1: Totalmente, totalmente diferente. Jamás había visto una de igual, si te digo la verdad, yo tampoco, ¿eh?
0: Caray, que lo digas tú, pues ya nos pone sobre aviso, sobre alerta de este expediente. ¿Cuándo comienza? Sobre todo, ¿cuándo y dónde, ¿no? Si esto empezó en la casa, ¿quién fue el primero que lo vio, sintió? No lo sé. ¿Cómo arranca esta historia?
1: Pues mira, realmente este matrimonio ya había empezado a sufrir ciertos episodios de fenómenos de muy distintas clases, casi siempre fuera de su domicilio, curiosamente, pero cuando realmente todo cambia es con el nacimiento de sus hijos. Empieza con el primer hijo y se agrava mucho con el segundo. Y llevaban varios meses sufriendo una serie de fenomenología, pues ya te digo, muy sobrecogedora, muy relacionada con los pequeños y ya te digo, muy sobrecogedora. A mí me llamó muchísimo la atención por además lo detallada que era y lo preocupante en algunos casos.
0: Estamos, lo hemos escuchado en la introducción hace un ratito en voz de nuestra compañera Verónica Cano. Estamos en un barrio de la ciudad de Córdoba, en una casa que ahora pues no vamos a determinar, no, a nosotros no nos corresponde ese tipo de información o de datos, pero bueno, una casa con una vivienda, cuatro personas que la habitan, y esta noche además. Vamos a ir desgranando esos fenómenos, principalmente tirando del hilo conductor del testimonio que el padre te da a ti de todo lo que se está viviendo en esa casa. Vale, tú frente al padre, mirándole a la cara, ¿qué es lo que ves?
1: Bueno, el padre estaba muy, muy preocupado, él especialmente, estaba muy nervioso, le costaba mucho contarme la historia porque al fin y al cabo, pues yo, bueno, yo acudo siempre a las investigaciones con mi marido, vamos siempre los dos, pero no nos conocía de nada. Y claro, él se sentía pues inquieto y un poco observando qué era lo que podíamos pensar de él, porque él mismo no estaba muy familiarizado con toda esta temática. Y estaba francamente preocupado y me iba contando en un principio las cosas con cuentagotas, viendo a ver cómo reaccionaba yo ante lo que me iba contando. Hasta que finalmente ya empieza a tranquilizarse, empieza a ver que somos serios y ya es cuando empieza a contarme todo lo que realmente le estaba ocurriendo. Y a cada episodio que se atrevía a contarme nuevo era más curioso, más sobrecogedor que el anterior.
0: Sin duda, vamos a empezar a tejer ese hilo conductor, si te parece. Vamos a escuchar ese primer corte que hemos preparado del testimonio de este hombre, en el que, bueno, lo escuchamos y luego lo comentamos.
2: Pues mira, el niño siempre habla de varios hombres, sobre todo, ¿no? De hombres. Y de uno en concreto que siempre lleva en brazos un bebé, o casi siempre. Siempre nos describe a un hombre y a un bebé. Con este hombre en concreto es con el que pensamos que tiene cierta comunicación, ¿no? Le preguntamos qué cara tiene, si está contento, si está triste. Siempre nos dice que está enfadado. No se sabe muy bien si está entre triste o enfadado. La cosa es que contento no está. Según nos cuenta el niño, anda buscando a alguien. Algunas veces a una mujer, ¿no? A su madre, a la madre del niño, interpretamos, ¿no? En otras ocasiones nos ha hablado de que anda buscando otra de las, digamos, de las personas que ve, anda buscando a un hombre. Y en alguna ocasión intuimos que andan huyendo de alguien, ¿vale? No sé, es por las descripciones que nos ha dado, es la sensación que, no, que percibimos nosotros, ¿no? Que andan huyendo de alguien, ¿no?
0: A ver, Esther, si tú dices, decías antes, es que va de menos a más. Bueno, es que ha empezado muy a más. Está describiendo cómo el niño, su hijo, ve a un hombre que lleva lo que parece un bebé en brazos, que incluso lo llega a bautizar o a llamar como el hombre de la pared. Totalmente inquietante esto.
1: Totalmente inquietante. Además, en una zona muy localizada de la casa, que era la habitación de los padres, era donde normalmente lo veía, Además lo veía de forma reiterada e interactuaba con él. De hecho, me contaba.

0: que incluso se veía perfectamente cómo el pequeño seguía con la mirada, cambiaba la expresión facial en función de lo que le estaban diciendo. O sea, era una conversación totalmente abierta con esta entidad a la que, a falta del nombre, termina llamando el hombre de la pared.
1: Oye, ¿el niño en algún momento reacciona de forma, vamos a decir, brusca, negativa, se pone a llorar ante esa presencia o llega a establecer una normalidad con esta entidad?
0: Bueno, con el hombre de la pared no se llevaba mal. Había diferentes momentos porque parece ser que este hombre normalmente está enfadado o está triste. También cuentan que está buscando a alguien y pues en función de, en muchas ocasiones la interacción es positiva, le hacía pues interactuaba con él de forma que lo hacía reír o que lo tranquilizaba o le enseñaba cosas suyas, muñecos, cuentos, le iba enseñando cositas y parece que se llevaba bien. Pero en algunas ocasiones, si se enfadaba, el niño llegaba pues a asustarse bastante y tendía a esconderse debajo de la sábana o debajo de una manta, ¿no? Que eso es algo que curiosamente yo creo que los mayores también hacemos, ¿no?
1: Sí. Bueno, vamos a seguir escuchando el testimonio de este padre, preocupado lógicamente por lo que está ocurriendo en su casa, protagonizado en parte también por sus propios hijos. Escuchamos lo que nos cuenta.
2: Ha ocurrido en el dormitorio del mayor, en dos ocasiones, que el niño se nos venía, se despertaba, entre pesadillas incluso, venía diciendo que tenía muchísimo frío. Efectivamente, no, mi mujer se fue con él en las dos ocasiones a dormir para tranquilizarlo y efectivamente ella también sintió, ¿no?, esa sensación de frío extremo. Coincidentemente, en una de esas dos ocasiones también escuchamos que algo caía al suelo. No le hicimos mucho caso, no le quisimos dar mucho caso, hacer mucho caso, perdón, pero por la mañana descubrimos que había cosas, todas las cositas que teníamos encima de una mesa en la cocina, pues estaban todas en el suelo. Estamos hablando de una mesa, por supuesto, horizontal, soporte horizontal, y salvo que alguien ejecute una fuerza, eso es imposible que se caiga.
1: Es que aquí entramos en otro estadio, Esther, porque de alguna manera está hablando de, yo diría que de un episodio de termogénesis, incluso de objetos que llegan a caer al suelo. Él decía, ¿no?, objetos que estaban en una mesa de la cocina y que caen al suelo. ¿Esto es que va a más o podemos decir que hay otro tipo de entidades en la casa?
0: Pues yo te diría que hay dos zonas diferenciadas y que podríamos llegar a decir, casi te lo afirmo, que hay varios tipos de entidades en la casa, unos que son más físicos que otros y con intenciones diferentes, no malas en ningún caso. Están probablemente reproduciendo un episodio de su vida. Y sí que es verdad que hay un episodio de termogénesis que no solamente detecta el niño, sino que también lo detecta su madre. Y que finalmente deriva pues, en esta acción física de derribar cosas que están sobre una mesa. Yo he estado junto a esa mesa, es una mesa estable, una mesa de cocina fuerte, que además las cosas están muy bien colocadas hacia adentro, que allí no hay posibilidad, no tienen mascota de que le tiren nada. Y la verdad es que no veo la forma de que todo esto cayera sin que algo lo llegara a tirar. Y además justo en ese momento, fíjate lo que nos cuentan, que tienen un reloj inteligente y que este reloj deja de funcionar, además, en una hora totalmente emblemática, ¿no? Entre las 2 y las 4 de la mañana, y deja de detectar ningún signo vital de marcar hora de nada, como si estuviera apagado, pero a las 4 de la mañana vuelve a funcionar sin ningún problema. Por lo tanto, la batería es imposible que fuera.
1: Oye, Esther, claro, yo me pongo en la piel de esta familia, especialmente de los padres, que son los que tienen ya una forma de racionalizar las cosas y de razonarlas, ¿no? ¿Tú los vistes con deseo de que todo acabe, de irse de ahí? ¿O ellos también han entrado en ese estadio de, bueno, pues si es lo que hay, toca normalizarlo?
0: Bueno, el padre en un principio, pues lo que lo hubiera encantado es que todo este fenómeno desapareciera absolutamente. La madre lo tenía más normalizado, más aceptado. También sabes que esto depende mucho de la educación que recibamos y este era el caso. Pero la expectativa de que desapareciera, pues no era muy buena, la verdad.
1: Vamos a seguir escuchando ese testimonio, increíble testimonio esta noche. Yo sé que se la estamos dando a más de uno. Hay personas que ya nos han contado cómo escuchando el podcast encienden las luces porque no pueden escucharlo a oscuras. Y yo creo que esta es una de esas noches que invita a escuchar el podcast con bastante más intimidad de lo habitual, ¿no? Escuchamos algo que el padre nos cuenta y que realmente yo creo que marca un punto de antes y después.
2: Y si encendemos, y cuando percibimos que él está viéndolo, si encendemos alguna luz de más, según nos cuenta, a ese hombre no le gusta que encendamos la luz. Y además lo dice claramente, que no puede, él usa esas palabras, no puede. Como queriéndonos decir que por favor que apaguemos la luz, que de alguna manera él no puede. O bien manifestarse de alguna forma o comunicarse con él, no lo sé. Pero la cuestión es que nos da a entender que no le gusta que haya demasiada luz.
1: Decía yo, Esther, que marca un antes y un después porque, claro, escuchando a este hombre, habla de que a la entidad, de algún modo, le molesta que enciendan las luces en el momento que se está manifestando. Es decir, entrecomíllalo si quieres, dota a la entidad de cierta inteligencia o capacidad emocional como para, iba a decir mosquearse, que es un término muy coloquial, enfadarse ante el encendido de las luces.
0: Sí, totalmente. O sea, había una interacción y unas conversaciones de una entidad que tiene inteligencia y que tiene propósito, y que tiene propósito, que sabe dónde está, que sabe lo que intenta conseguir y que, bueno, nos cuenta un poco su historia de alguna manera.
1: Decíamos que el protagonista o quien parece verlo es el niño, pero esto no es así o no es del todo cierto, porque vamos a escuchar lo que el padre nos cuenta de un episodio que vivió con su hijo, cuando todavía, con su hijo mayor, cuando todavía era un bebecito de unos meses, y él presencia algo también. Vamos a escucharlo.
2: En una ocasión, ya con los niños dormidos, estábamos mi mujer y yo en el sofá viendo la televisión en verano, más bien tardecillo ya, y el peque empezó a llorar como nunca ha llorado. Es decir, además éramos incapaces de tranquilizarlo. En total, que va mi mujer a cogerlo, tal es el llanto que tiene el niño y que decide cogerlo y se lo trae al salón. Y vaya, el niño siendo incapaz de tranquilizarse, yo escucho claramente como alguien corretea por el pasillo
0: Uf.
2: hacia donde estamos nosotros. Desde el dormitorio donde el niño duerme, en esa zona, digamos, hay varios dormitorios. Pero bueno, más o menos de esa zona, no te sabría decir si exactamente venía de ese dormitorio, pero sí de esa zona, hacia nosotros. Yo pensé, por favor, que sea el hermano mayor, porque claramente había unos pasos y alguien había, yo lo sabía. Acto seguido, como la cocina estaba encendida y la cocina está cerquita del salón, que es donde estábamos nosotros entonces, yo veo reflejada en el suelo, como pasa siempre que alguien anda por la cocina. Veo la figura, bueno, la figura, la
0: Claro,
2: sombra.
0: eso.
2: Lo que sí era perceptible era la cabeza, la forma de la cabeza y del tronco. Ya brazos y demás, pues no. Y efectivamente, pues esa sombra, digamos, ese reflejo en el suelo, se movía hacia la pared del fondo de la cocina, tal como ocurre cuando alguien realmente está ahí. Me dio la sensación de que era una sombra de alguien pequeño, de pequeña estatura. Y no quise ver a propósito, no quise asomarme a ver porque yo sabía que algo iba a haber. Y aunque yo esperaba que fuera el niño, el hermano mayor, pues algo me decía que no lo era.
1: Esther lo coge en brazos, se lo lleva al salón porque el niño no hay quien lo calle. Esto, pues todo el que ha sido padre o madre lo ha vivido alguna vez. Pero es que en ese momento dice ver algo que pasa frente a la cocina.
0: Yo te digo una cosa, Juan Carlos, yo por muchas investigaciones que haya hecho, por mucho que me guste esta temática, a mí me pasa eso y soy yo la que me meto debajo de la cama con la seguridad.
1: Es que yo debo admitir que también, es decir, bueno, podemos, si quieres podemos presumir de valientes, lo cual me parecería una estupidez, también pasamos miedo y caray, es que yo creo que esta es una de las peores escenas que puedes vivir en tu casa.
0: Sí. Porque además no, nuestra mente, tenemos nuestros nexos mentales, ¿no? Y nos lleva a todas las películas de miedo del mundo. Entonces, yo entiendo que él esté preocupado, indudablemente, porque además tú estás protegiendo a tus hijos y de pronto tienes un fenómeno que no puedes controlar, que además lo estás viendo claramente, lo estás percibiendo claramente. Ahí no cabe la imaginación. Y efectivamente lo percibe el padre perfectamente bien. Y además el niño está aterrado, no lo olvidemos. Por lo tanto, muy positivo no es.
1: Claro, claro. Antes de escuchar el último corte de ese testimonio de este padre, luego también, adelanto, vamos a escuchar grabaciones psicofónicas. O sea, que aquí que nadie se mueva, porque esto pues, está empezando. Digo, antes de escuchar este último corte del padre, Esther, esta familia, este matrimonio, ¿sabes? ¿Llegaste a saber si compartieron estas experiencias con algún, no sé, integrante de la familia o con incluso algún vecino? ¿O esto forma parte de la intimidad del núcleo familiar?
0: Pues forma parte de la intimidad del núcleo familiar al que, bueno, yo agradezco mucho que me hayan dejado participar de él y por lo menos intentar, porque poco puedo hacer, sinceramente, darles un poco de tranquilidad, por lo menos, ¿no? Que lo observaremos, como hemos dicho, un poco de las películas de terror, que tristemente todas estas cosas quedan muy asociadas y claro, uno en este caso siempre espera lo peor.
1: Déjame decir algo que no vamos a escuchar esta noche. Yo he podido escuchar esa conversación completa con ese padre, esa conversación que tuviste tú, y en esa conversación llego a escuchar al final de la conversación cómo el padre te dice a ti, bueno, cómo este matrimonio te dice, oye, pues de algún modo, después de tu presencia aquí, de lo que me has contado y lo que has experimentado, me hace sentir un poco más tranquilo. O sea, que de alguna manera, digamos que algo bueno sí se hizo, ¿no? Acudiendo a la casa, aunque no le puedas dar una respuesta muy sólida, ¿no?
0: Claro, esta es realmente al final nuestra pretensión, intentar no solamente captar el fenómeno, sino intentar dar la medida de nuestras posibilidades un poco de tranquilidad a esta familia que lo está pasando bastante mal.
1: Vamos a escuchar ese último corte que hemos preparado del testimonio de este padre.
2: Todo esto ocurrió días después de estando en vacaciones, ya todos durmiendo, bueno, todos menos mi mujer, que se quedó arreglando algunas cositas para una excursión que vamos a hacer el día siguiente, se presenta en una casa en la que estábamos hospedados, se presenta un niño y lo ve con total nitidez y total claridad. Pensándose que era nuestro hijo mayor que se había despertado, como otras veces ocurre, fue a abrazarlo y notó que no era él. Fue a abrazar y como que el abrazo se quedó en el aire, ¿no? No abrazó nada, ¿no? Acto seguido lo vio en el pie de la cama, mirándola.

0: Oye, Esther, si lo he entendido bien, él interpreta que esta historia de apariciones o de fenómenos en su vivienda particular comienza antes estando en una casa de vacaciones. Lo he entendido bien, ¿no?
1: Pues sí, realmente, no es que realmente haya empezado en esa casa de vacaciones y haya tenido continuidad, sino que mi percepción personal es que la madre tiene capacidad para pues, percibir esas cosas que nosotros no podemos y que en muchas ocasiones no tenemos que ayudar de la tecnología. Entonces, claramente, pues ella tiene la capacidad de poder interactuar ya con esas entidades. ¿Qué pasa? Que puede hacerlo fuera y puede hacerlo, lógicamente, pues en su propio domicilio.
0: Oye, Esther, ahí qué fue lo que hiciste? Es decir, llegas, colocaste, no sé si grabadoras, ¿qué tipo de aparataje utilizaste en esta ocasión?
1: Pues todo. Llevamos cámara fotográfica, llevamos cámara de vídeo, que la pusimos en un punto concreto y la cámara fotográfica que va realizando ráfagas. Utilizamos también grabadora para intentar captar psicofonía y también la Spirit Box, que bueno, el modelo es la PSV7, la que utilizamos nosotros, pero vamos, es la Spirit Box. Lo utilizamos prácticamente todo. Y bueno, y luego también las manías que tiene cada uno después de tantos años, ¿no? Que a mí me gusta mi péndulo. Y estuvimos por allí probando y viendo a ver qué era lo que podíamos localizar.
0: Si te parece, vamos a escuchar la primera de esas dos grabaciones que tenemos preparadas para el programa de esta noche. La escuchamos, no damos pista y la comentamos a continuación.
1: Dime por qué estás en este lugar.
0: Bueno, pues ahí hay una pregunta, que nadie se asuste. La pregunta no es psicofónica, la pregunta la hace quien experimenta. ¿Por qué estás en este lugar? Y bueno, dilo tú, pero yo lo escucho muy clarito.
1: Pues sí, esto no es la primera vez que nos ocurre, pero está en ese lugar porque está en casa. Él percibe que está dentro de su casa, por lo tanto, no tiene ningún motivo para marcharse.
0: En casa es la respuesta. Nosotros vamos a volver a escucharlo ahora que ya tenemos, vamos a decir de algún modo, la interpretación. No cabe duda, es que lo dice en casa. Vámonos a esa segunda grabación psicofónica. Vamos, esto es una secuencia y una serie de preguntas, comentarios. Luego lo comentamos.
1: Por introducciones. ¿Estás en casa? ¿Por qué te has quedado en casa? ¿Sabes que ya no vives aquí? Alexa.
0: Esto es habitual, Esther, es decir, no hacer una pregunta y esperar el tiempo que haga falta a ver si llega una respuesta, sino de algún modo intentar establecer una conversación lo más convencional posible. ¿Esto es normal?
1: Yo sí lo suelo hacer, intentar pues hablar con cualquier entidad tal y como hablarías con cualquier persona, porque al fin y al cabo si él tiene la percepción de que está en casa y de que es una persona, pues así me tengo que dirigir a él y así te captan ellos.
0: Claro, hemos escuchado cómo se pregunta, ¿estás en casa? Y viene a decir algo así como un no sé, con algo más, ¿no? Y luego a otra pregunta dice, ¿sabes que ya no vives aquí? Y ahí, hombre, parece que le entra el genio. Dice, fuera. No sé si para que te vayas o porque vive fuera.
1: Yo considero que me estaba echando, la verdad.
0: Esa es la impresión que me ha dado, pero vamos, yo por quitarle hierro al asunto, ¿no? Vamos a escucharla de nuevo, ahora que hemos dado ese contexto. A ver si escuchamos, los amigos oyentes de Rutas Misteriosas, el podcast, lo mismo que nosotros. Hay un no sé y luego un claro fuera.
1: Por introducciones. ¿Estás en casa? ¿Por qué te has quedado en casa? ¿Sabes que ya no vives aquí? Alexa.
0: Esther, donde hoy está esta vivienda, sin dar tampoco demasiadas pistas, en esa zona que había antes de estar, pues, esta casa.
1: Pues toda esa zona es relativamente nueva. Hay bloques de pisos que tendrán algunos 20, 25 años. Y antes lo que había eran huertos, huertos particulares además. Era zona de campo. Todavía no formaba parte realmente de la urbe.
0: Oye, espera, Esther, porque claro, hablas tú de que ahí lo que habían eran huertos y yo sé que el niño incluso llega a tener algún tipo de sueño, llámame iluso, pero quiero intentar hilar, buscar un contexto. ¿Qué es lo que llega a soñar el niño? A ver si me dejas a mí hilar esta historia.
1: Pues mira, te comento lo que sueña el niño o tal vez lo que percibe como un sueño. Él dice que ve a una serie de hombres, además lo describe muy bien, hombres con bigote, hombres con sombrero, con la ropa muy desgastada, la ropa rota, que van huyendo de alguien que los persigue con escopeta.
0: Con escopeta. Caray, esta gente que huye, no sé, ¿tendrá algo que ver con la guerra? Lo digo porque esto lo hemos visto en un montón de regiones españolas, lo estamos viendo ahora con las guerras, los conflictos que hay en el mundo, que quien tiene hambre se mete en cualquier lugar a buscar comida. No sé si esto ya es rizar el rizo, pero a lo mejor ese sueño vívido tiene algo que ver con quienes se metían en esas huertas y eran recibidos por los propietarios de la finca a tiros, no lo sé, igual es exagerado esto.
1: No, pero podría ser perfectamente porque precisamente en esa zona esto ocurría y nos lo comentan nuestros mayores, que tú sabes que gusto de escucharlo siempre que puedo,
0: Sí.
1: que claro, entraban a robar pues cualquier cosa de comida, sobre todo durante algunos años muy duros que hubo durante la posguerra, y lógicamente se metían en una zona privada, pues los dueños, los propietarios o incluso la autoridad pues los perseguía armados para evitar ese robo.
0: Claro.
1: Esto es realmente.
0: De algún modo, cuando no tenemos respuestas, y es casi siempre, ¿no? E intentamos trabajar con hipótesis. Yo estaba ahora escuchándote e imaginándome a ese hombre de la pared sujetando a un bebé, a un niño. Quizás sea pues el eco de una de estas situaciones de las que estamos hablando. Yo no sé si tú tienes ya en estas primeras fases de la investigación, ¿tienes alguna hipótesis sobre el origen o llegas a poder explicar qué es lo que está ocurriendo en esa casa?
1: Hombre, yo tengo mi particular percepción, indudablemente, como cualquiera tendríamos, porque al final lo ponemos todo en contexto. Yo pienso que tiene mucho que ver con esa, pues, capacidad o esa percepción que tiene, sobre todo, más evidentemente, su madre. Yo diría que incluso su padre también la tiene, como hemos visto, también ha percibido ese niño, y que al final, pues, los niños, pues, probablemente tendrán la misma. Claro, allá por donde tú te muevas, si tú tienes esa capacidad de poder ver y escuchar, ¿dónde se va a acercar una entidad? Pues donde los ven y lo escuchan.
0: Casi siempre lo decimos, pero hoy hay que decirlo abiertamente. Esto es un caso abierto, es un caso que no tiene una respuesta inmediata, que, bueno, pues aunque creo que lo hemos dicho, se siguen viviendo los fenómenos en esa vivienda, siguen viviendo este tipo de episodios, así es que en algún momento tendremos que abrir un hueco para que Esther nos siga contando qué está ocurriendo en esta vivienda de la ciudad de Córdoba. Oye, Esther, antes de decirte adiós, muy a mi pesar, déjame un minutito final porque me hablan siempre bien de las rutas en Córdoba, de las rutas que tú haces y pues me ponen los dientes largos, ¿no? Además ahora con nuevas rutas, ¿no? Si no me equivoco, por Écija y además el Sabbat de las Brujas en Córdoba, que pinta muy, muy bien.
1: Pues sí, estamos con esas dos nuevas rutas, la verdad muy ilusionada como siempre. Écija, pues hemos tenido una acogida magnífica, las personas incluso se han implicado, me han contado nuevas historias y además de lo más interesante es que podremos investigar también en breve, que es algo que me apasiona totalmente, además con muchísima variedad. Tenemos desde leyendas, fantasmas, pasando por criptozoología, o sea.
0: Caray.
1: Sí, la verdad es que disfruto mucho viendo estas nuevas rutas y luego pues el tema de la brujería, que es un tema que me apasiona desde tiempos inmemoriales, e intentamos hacer un retrato de la bruja andaluza, de la bruja cordobesa, de la zona embrujada por excelencia Córdoba, que es el barrio de Santiago, y sobre una brujería más real, ¿no? Vamos De nuevo, yo, esto es una obsesión mía particular. Hay que respetármela, que soy una señora ya mayor, que es delimitarlo todo y retirarlo de Hollywood, que es muy interesante, muy apasionante, pero no es la realidad.
0: Claro.
1: Entonces, ahí estamos trabajando.
0: Qué bueno, pues es tan fácil como entrar en rutasmisteriosas.es, en el buscador poner Córdoba y ahí, entre otras, está estas dos nuevas propuestas, una en Écija y la otra, el Sabbat de las Brujas de Córdoba. Esther Carrasco, que me parece que el reloj marca el tiempo mucho más rápido cuando hablamos, así es que toca una tercera, cuarta, quinta, sexta parte, las veces que haya, que hagan falta para volver aquí a este Rutas Misteriosas, el podcast. Sabes que eres bienvenida.
1: Yo te lo agradezco y yo estoy encantada de ir siempre.
0: Bueno, pues aquí te esperamos, compañera. Un fuerte abrazo.
1: Un fuerte abrazo, Juanca.

0: Nos trasladamos hasta un lugar imponente, lleno de historia, en el mismísimo corazón de Valencia, el Ateneo Mercantil, un espacio donde la cultura y el saber se entrelazan con un misterio que ha trascendido el tiempo, el rumor de que un habitante inmaterial, que dicen, nunca abandonó sus salones. Hablamos de un fantasma, una figura de apariencia anciana que se muestra inquieto, provocando ruidos inexplicables, dejándose ver en ocasiones e incluso en las noches más silenciosas, haciendo sonar las teclas de un piano sin que mano alguna lo pulse. Esta noche, para desvelar los entresijos de este fascinante caso, contamos con una voz autorizada. Damos la bienvenida al escritor Raúl Ferrero, autor del exitoso libro Valencia, ciudad mágica y legendaria, y también de otras obras que exploran los rincones más ocultos de lo insólito. ¿Qué fuerza mantiene anclada a esta entidad en el Ateneo? ¿Quién es este espíritu que se manifiesta de forma tan peculiar? ¿De verdad hay un misterio en el Ateneo Mercantil de Valencia?
1: Raúl Ferrero, muy buenas noches.
2: Hola, buenas noches, Juanca, ¿qué tal? ¿Cómo estás?
1: Volvemos a coincidir en un micrófono, eso que no nos falte nunca, ¿eh?
2: Eso jamás, jamás.
1: Además, para hablar de estos temas que siempre nos gustan, nos apasionan, que tú, además de que te gusten y te apasionen, investigas a fondo, esta noche queríamos entrar por esas puertas del Ateneo Mercantil de Valencia, porque sabemos, además por tu libro, luego te preguntaré por él, sabemos que es un sitio realmente especial, en estas cosas del misterio también. Antes de meternos en eso, Raúl, sí nos gustaría que nos pusieses sobre el mapa el punto exacto en el que está este lugar, este Ateneo Mercantil. Sitúanos.
2: Bueno, el Ateneo Mercantil de Valencia es un edificio decimonónico de principios del siglo XX y se encuentra en lo que es la Plaza del Ayuntamiento, en pleno centro de Valencia, ¿no? Y como pleno centro de Valencia, pues evidentemente cargado de historia, de misterios, de leyendas, y no podía ser menos que evidentemente pues un edificio de la categoría como este Ateneo también tuviera su personaje, ¿no? Su personaje especial.
1: Oye, ¿cómo es tu aventura con el Ateneo? ¿Cómo entras tú en contacto con el Ateneo Mercantil?
2: Pues mira, el Ateneo Mercantil hace una serie de charlas que son enigmas de la humanidad, y a raíz de publicar el libro de mi primer libro sobre brujas, oficios, autómatas, pues el que se encarga de la persona que se encarga, que es Vicente Bois, que se encarga de todo el tema de la cultura por medio también de Luis Tobajas, pues contacta conmigo y me dicen la posibilidad de dar de cuando en cuando alguna charla, ¿no? Las charlas, la verdad es que van teniendo buena aceptación por parte del público. De hecho, la charla que yo doy sobre brujería y hechicería está entre los 10 vídeos más vistos de la historia del Ateneo, con casi 1 millón de visualizaciones. Y a partir de ahí, pues me une una muy buena relación con Vicente, ¿no? Y cuando Vicente me dice, oye, Raúl, necesito que me hagas una charla del tema que tú quieras, pues bueno, ahí voy. Y la última que estuve dando fue sobre grimorios, ¿no? Esos libros malditos, esos libros tan vinculados a la nigromancia, a las brujas, a todo lo oscuro, ¿no? Y esa es la relación que me une al Ateneo. Evidentemente también por el hecho también que el año pasado se celebró ahí el primer congreso de Misterio e Historia de la Ciudad de Valencia, y este año también lo vamos a repetir, claro.
1: Hombre, como para no repetirlo, fue todo un éxito. Digamos que el eco todavía resuena y se va a unir con el eco del que viene. Claro, en un sitio como ese, Raúl ahí metido hablando de estos temas que para muchos son realmente extraños, era inevitable entrar en contacto con relatos, con historias que tienen que ver con el lugar, porque el Ateneo Mercantil de Valencia también tiene sus fenómenos insólitos.
2: Claro, claro, al final es muy importante, y yo siempre lo recalco, Juanca, preguntar a la gente, porque mucha gente vive dormida en el sentido del, desde el punto de vista del misterio. Todos tienen historias que contar, ¿no? Y la historia del fantasma del Ateneo Mercantil jamás se ha escrito, no se ha puesto negro sobre blanco en ningún libro, no se ha contado nunca. Y yo, en esa comida que celebramos en el Ateneo Mercantil, previamente a la celebración del Congreso, pues me viene el conserje. Y bueno, hablando con él, pues yo le digo que escribo sobre estos temas, tal, y él me dice, ostras, entonces tú no sabes lo que ocurre aquí, ¿no? Y yo le digo, bueno, cuéntame, ¿no? Y él me cuenta que en el piso tercero del Ateneo Mercantil, es donde mayoritariamente ocurren estos fenómenos, había una especie de cuartito, una especie de garita donde se cambiaban de ropa, ¿no? Cuando terminaban su jornada laboral. Bueno, pues él me dice y me reafirma, dice Raúl, eso lo he visto yo. No hace falta que nadie me lo cuente, ¿no? Y cuando él terminaba de cambiarse de ropa, salió al rellano de esa planta tercera y en un sofá, ya prácticamente el Ateneo se encontraba cerrado a esas horas, eran las 9 de la noche, en un sofá se podía ver con claridad la figura de un hombre mayor, con el brazo descansando en el apoyabrazo, sujetándose la cabeza, con una actitud de arrepentimiento, de pesadez, de pesadumbre, ¿no? De culpabilidad incluso, ¿no? Y varias veces este hombre le preguntó y le dijo, oiga, por favor, debe desalojar el Ateneo, ya no hay nadie. Y en el momento en que él giró la cabeza, se dio cuenta de que esa sombra había desaparecido, ¿no? Él, de una forma aterrorizada, evidentemente, llamó al guardia de seguridad por una línea interna y le dijo, por favor, mira a ver si alguien ha salido del edificio, ¿no? Y el guardia de seguridad le dijo que no, que nadie había salido de allí, ¿no? Entonces, eso él me lo cuenta, el conserje me lo cuenta, ¿no? Por tanto, ya tenemos esa primera confidencia de una forma espontánea que él me cuenta.
1: Claro, fíjate qué importante lo que has dicho, porque lo ve frente al punto en el que él está y en ningún momento ve algo extraño, sino que ve a un anciano, o sea, lo ve con esa
2: Sí.
1: nitidez como para confundirlo con
2: Sí,
1: una
2: sí.
1: persona.
2: Sí, totalmente. Dice, él, no, él me dice, yo no sé lo que, una aparición, un fantasma, una sombra, dice, llámalo como tú quieras, ¿no? Pero aquello me dejó absorto, entonces yo sé lo que vi, me lo repitió varias veces, ¿no? Es una persona que ha llevado trabajando durante muchos años en el Ateneo, es una persona cuerda, es una persona mayor, ya prácticamente jubilada, pero no tenía ninguna necesidad de contar estas cosas. Pero es que coincido también con una empleada de la limpieza que me cuenta que antes de abrir el edificio, a las 8:30 de la mañana, 8 de la mañana, cuando empieza a iniciar su jornada y tienen que dejar, pues evidentemente, todas las mesas de juego en condiciones y está. Bueno, ella dice que coloca un par de cubos en uno de los cuartos de limpieza, ¿no? Para llenarlos de agua. No llega a abrir el grifo, tuvo que salir a coger un material de limpieza que tenía fuera, pero empezó a escuchar como un fuerte chorro de agua golpeaba los cubos. Ella se queda alucinada también, entra adentro y se da cuenta de que ese ruido cesaba. Y además escuchaba el murmullo de fondo, de risas, como de parloteo de gente, pero que no sabía muy bien lo que decían. Pero es que no caía agua dentro de los cubos, Juanca. Eso también me lo cuenta a mí y me dice que es cierto y que eso ella lo ha visto, esta mujer de la limpieza.
1: Caray, es decir, digamos que esto es un episodio de mimofonía, si lo podemos llamar así, quizás el sonido del agua que no llega a caer a puerta cerrada. Cuando alguien te cuenta algo así, Raúl, cara a cara, mirarle a los ojos es importante, ¿no? Esa sinceridad, esa naturalidad con que te cuenta un episodio tan insólito, ¿no?
2: Totalmente, Juanca. Pues mira, imagínate, es como cuando miras a tu padre cara a cara y le ves la sinceridad cuando te está contando algo que le ha ocurrido. Yo cuando este conserje es una persona, pues yo calculo que tendrá en 64, 65, a punto de jubilarse con el pelo canoso, mayor, encorvado, y te está contando estas cosas, dices, es que está diciéndome la verdad, es que realmente esta persona ha vivido esto, ¿no?
1: Claro, claro,
2: Entonces, para
1: claro.
2: mí esa confesión tiene un enorme valor, pero es que voy más allá. En las oficinas están en la parte superior. Y el informático, no te estoy hablando de una persona, no, no, un informático con una carrera de ciencias, con la cabeza muy bien amueblada, cuadriculado, pues una noche, porque ellos normalmente se quedan para preparar o terminar de preparar las charlas que se han dado, maquetarlas y tal, pues me dice que una noche empieza a escuchar el sonido de un piano, unas notas musicales muy claras. Él sale del despacho, que está en esa quinta planta, y va por un pasillo estrecho donde se accede a los palcos del teatro. En el momento en que él abre uno de esos palcos, ese sonido cesa de inmediato. Pero él me lo dice a mí. Él me dice: Raúl, yo escuchaba cómo sonaba ese piano y unas notas muy claras. Entonces tampoco tengo por qué no creerme al informático de esas cosas que me contaba.
1: Sin lugar a dudas, además, como bien decías, un hombre de ciencias. Sé que hay más testimonios, pero déjame preguntarte antes, entre estas personas o entre los empleados en general del Ateneo Mercantil, ¿se cuentan estas historias o es una cosa que pasa a un segundo plano?
2: No, no, se cuenta y se sabe. De hecho, lo apodan como Charlie, de una forma cómica, ¿no? Es decir, mira, ya está Charlie haciendo de las suyas, ¿no?
1: ¿Y por
2: Ya
1: qué
2: está.
1: Charlie? ¿Y por qué Charlie?
2: No hay ninguna razón, no, no, pero le llaman como Charlie, ese es el mote que
1: Curioso.
2: se le ha puesto, y ahí está, ¿no? Y dice, mira, ya está Charlie haciendo de las suyas, ¿no?
1: Esto de los
2: Pero.
1: nombres, Raúl, es curioso porque no es el primer caso, hay muchos en los que yo pregunto por qué del nombre y el testigo o quien pone el nombre en ese ambiente, la mayoría de las veces no saben por qué. Es un nombre que sale de forma intuitiva. Yo he conocido a la Sofi, a la Mari y al final, pues ni Sofi ni Mari. En este caso, el pobre Charlie, pues a saber qué nombre tenía en realidad, ¿no?
2: Y ahí es el quid de la cuestión, Juanca. Tenía un nombre real.
1: Ah, sí, ¿se ha podido saber el nombre?
2: Se sabe el nombre y se sabe quién es la persona, ¿no? Y esto es lo que más impacta, ¿no? Es decir, cuando nosotros llevamos a cabo el congreso, viene Aldo Linares. Aldo Linares, como tú sabes, es muy sensitivo en estas cosas y hacemos un recorrido por todo el Ateneo Mercantil. Fíjate, Juanca, que él identifica a una persona que lleva un traje marrón oscuro con una corbata amarilla con puntos negros. Ya tenemos el primer dato y dice con poco pelo. Subimos a la planta de la sala de juntas, donde están los retratos de todos los presidentes del Ateneo Mercantil. Y automáticamente cuando entra, Aldo Linares señala al presidente de la década de los años 50-60. Dice, me está diciendo que en esa década él ejercía el cargo aquí. Por tanto, era una persona que llevaba a cabo un trabajo dentro del Ateneo. Pero lo más fuerte es cuando entramos en la secretaría, en la zona de informática. Antes de entrar, Aldo nos dice, noto una presencia religiosa. Y al entrar, nos encontramos a la izquierda con un enorme crucifijo que está en la pared. Aldo no tenía ni la remota idea de lo que pasaba allí. No se le contó nada, ¿eh?
1: Claro, esto es
2: Bueno.
1: importante que lo remarques porque mucha
2: No, no,
1: gente,
2: no.
1: y es normal, hay gente que desconfía porque no conoce cómo funciona Aldo, pero es cierto, Aldo prácticamente nunca accede a información previa.
2: No, no, no, no, en absoluto. Él sube, él no sabe de la historia de este personaje ni de nada, ¿no? Pues bueno, entramos a la zona donde están los informáticos, que hoy es una sala pequeñita, aproximadamente 10 metros cuadrados, y cuando el informático va a entrar a su despacho, fíjate que Aldo dice, me está diciendo la presencia que no entres ahí. Y le hace un movimiento con la mano como si cerrara una manivela, ¿no? ¿Cómo interpretamos esto? Ahí, en esa zona donde hoy en día está el despacho de los informáticos, estaba la caja fuerte del Ateneo Mercantil. ¿Quién es la persona que le está mandando ese mensaje a Aldo? No te lo puedes creer, Juanca. El tesorero del Ateneo Mercantil. Y el nombre del fantasma del Ateneo Mercantil es el señor Quiles. O sea, tiene nombre y apellidos y Aldo Linares lo pudo identificar. O sea que todos tienen su nombre y apellidos, todos estos espectros, fantasmas, apariciones, son personas y tienen su lugar en la historia.

0: Esta noche hemos querido atravesar las puertas, nobles puertas del Ateneo Mercantil de la ciudad de Valencia. Además, este es uno de los muchos casos, expedientes que incluyes en tu libro Valencia, ciudad mágica y legendaria. Hay que decirlo, está de enhorabuena, Raúl, porque estamos ya hablando de la segunda edición en cuestión de muy poco tiempo.
1: Pues sí, la verdad es que el libro se publica el 9 de octubre. Fíjate que yo ahí en el libro ya conozco la historia del tesorero. Se celebra el congreso el fin de semana del 26 y 27 de octubre. Esta información que me viene después de quién es el personaje, de su fotografía y tal, aparece ya en esta segunda edición. Pero es que de octubre a ahora, pues ya estamos en la segunda edición. Y para mí es un libro muy especial, un libro donde se recogen los lugares más mágicos, más emblemáticos de la ciudad de Valencia y al cual le tengo un cariño especial.
0: Oye, préstame un minuto para los que no hayan estado nunca en Valencia, que sean además paralelamente ávidos buscadores de lo insólito. Márcanos con ese GPS el punto que no podemos dejar de visitar. Yo sé que me vas a decir toda la ciudad, pero vamos a un lugar concreto. Estas preguntas de
1: Pues
0: examen, de reválida.
1: sí, mira, no te diré los que ya han sido habitualmente, que han aparecido en muchos medios, ¿no? Muchos medios que todos conocemos, como Cuarto Milenio, ¿no? El fantasma del Palau de la Generalitat, por ejemplo. Pues no, la Plaza del Esparto, el Duende del Esparto, pues tampoco, ¿no? Porque ha sido ya mucho, muy publicado en los medios. Pero hay, sin embargo, una calle, la calle estrecha del Almudín, ¿no? Es la calle de las brujas, donde allí vivían las hechiceras, las brujas. El otro día estaba con unos amigos el sábado y les hice una ruta y había mucho clamor, mucho ruido, mucho jaleo, ¿no? E incluso sonido de tambores en la Plaza de la Virgen. Pero en esa calle, que está a apenas 40 metros, no se oye absolutamente nada. Es tremendo, hay una atmósfera especial. La calle de las brujas, allí vivía Esperanza Abadía, allí es donde se reunían todas las hechiceras y las brujas de Valencia, ¿no? Para mí es una calle especial, no tiene más de 2 metros de anchura, conserva el pavimento original de la época, estamos hablando del siglo XVII, 1650 aproximadamente. Y allí se reunían todas estas brujas, que se cerraba con una cancela a una parte y a otra esta calle para que nadie pudiera entrar y salir a determinada hora de la noche. Es una calle que cuando yo la he visitado con gente y gente de fuera por la noche a las 11 o a las 12 de la noche, ahí notas algo especial, tiene una energía distinta.
0: Yo la he visitado a través de tu libro, Valencia, ciudad mágica y legendaria. Además, puedo presumir no solo de tenerlo dedicado, que sí, sino además con una dedicatoria extensiva en formato de carta escrita de tu puño y letra. Esto ya tiene un valor extra, hay que decirlo. Te agradezco mucho, Raúl, que nos hayas prestado este ratito de la noche, que escribas cosas tan buenas como las que escribes, que sé que vienen muchas por ese camino literario. Y no será esta la primera ni la última vez que vamos a coincidir en un micrófono, ya lo sabes, nos encontramos en otra ocasión.
1: Seguro que sí, Juanca.
0: Un fuerte abrazo, compañero.
1: Igualmente.
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0: Amigos, esta noche nos hemos asomado de nuevo a esa delgada línea que separa lo tangible de lo que apenas podemos intuir. Hemos hablado de la Casa de Córdoba y de ese fantasma valenciano que parece arraigado a su historia. Pero claro, llegados a este punto, me pregunto, ¿por qué insistimos en ponerles nombre? ¿Por qué le damos bautismo a esas entidades que en muchas ocasiones se muestran etéreas, casi intangibles? El hombre de la pared, Charlie, el del Ateneo. Desde hace muchos años he convivido con las apariciones que otros me han contado, como por ejemplo Sofía, esa presencia que deambula por el céntrico hotel de mi ciudad. ¿Quién le dio ese nombre? o un eco, una percepción, o simplemente la necesidad imperiosa de darle cierta accesibilidad. Lo mismo sucede con Catalina, de quien hablamos ya la semana pasada, o con esos errantes que se pasean por las pistas del aeropuerto de Los Rodeos. ¿De dónde vienen sus identidades? Si es que muchas veces no tenemos ni un solo dato que los identifique con certeza. Creo que, en el fondo, es una necesidad innata del ser humano. Necesitamos categorizar, nombrar, dar forma a lo desconocido para poder acercarnos a ellos. Es como si, al ponerles un nombre, por más arbitrario que sea, lo hiciéramos un poco más nuestro, menos amenazante. Y a pesar del recelo, incluso del miedo que puede producirnos, ¿no te pasa como a mí? ¿No sientes esa extraña llamada? Esa pulsión, a veces no reconocida, de querer entender que hay algo al otro lado. Es una curiosidad que trasciende lo racional, una especie de imán que nos atrae hacia ese velo, queriendo levantarlo, aunque sea solo un poco. Para algunos de nosotros, esa llamada es casi un impulso, es esa extraña vocación que nos lleva a buscar, a escuchar, a sentir esas presencias. No es solo un interés morboso, yo te lo puedo asegurar, es una profunda necesidad de entender, de conectar con algo que se escapa a nuestra comprensión. Porque al final, quizás, al ponerles nombre, al tratar de acercarnos a ellos, estemos de alguna manera acercándonos a nosotros mismos, a nuestra propia mortalidad. Gracias por acompañarnos una noche más en este viaje hacia lo imposible. Gracias por seguir viviendo con nosotros esta particular aventura del misterio y formar parte de Rutas Misteriosas, el podcast. Volvemos a encontrarnos en 7 días.

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0: Esto es Jazz en el Aire. Hacemos un repaso semanal de los estándares más escuchados del jazz. Aniversario de los mejores músicos y las novedades que suenan en el jazz actual. Soy Julián Henares y, por supuesto, con la colaboración de Carmen Quinn, hemos comenzado con ese nuevo estándar semanal para continuar con Jazz Aniversario y el disco Actualidad.
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2: Tal vez nos reparen en que el título de esta canción se escogió con intención humorística, el Jitterbug, un baile característico de la era del swing. No tenía nada que ver con el vals, mucho más majestuoso. De hecho, en 1942, cuando Waller presentó esta pieza tan transgresora, cualquier estilo de jazz chocaba de frente con el ritmo del vals. The Jitterbug Waltz no fue el primer vals jazzístico que se grabó, honor que corresponde a Waltzing the Blues, grabada por Benny Carter en 1936. Pero la pieza, una de las últimas creaciones de Waller, registraba un año antes de su muerte, presentaba un concepto osado para la época y fue la primera composición en compás 3x4 que se convirtió en estándar del género.
0: La versión con la que vamos a comenzar hoy de Fassweiler fue grabada en Nueva York el 6 de marzo de 1942.
2: Jitterbug Waltz no conquistaría un número considerable de partidarios hasta finales de la década de 1950 y comienzos de la siguiente, cuando el vals se libró del estigma del compás no apto para el jazz. Unas pocas versiones de principios de ese periodo, entre las que destaca la de Art Tatum de 1953, dan fe del atractivo de la composición.
0: Esta composición, Carmen y queridos oyentes, fue grabada en Los Ángeles el 28 de diciembre de 1953.

0: Pero la mayoría de entusiastas del jazz de entonces, el verdadero acontecimiento que transformó esta antigua pieza cómica en vehículo de improvisación jazzística fue la interpretación que en 1958 llevó a cabo una banda rutilante en la que figuraban Miles Davis, John Coltrane, Bill Evans, Phil Wood, bajo la dirección de Michel Legrand. Debo manifestar, por supuesto, mi contrariedad, no obstante, ante el hecho de que la versión de Legrand cambie a compás de 4x4 durante los solos. Máxime teniendo en cuenta que varios de los músicos participantes eran intérpretes consumados de jazz con métrica valsística. Y con esta versión vamos a homenajear a Michel Legrand, que falleció este pasado mes de enero.
1: Y la versión con la que vamos a homenajear a Michel Legrand fue grabada en Nueva York el 25 de junio de 1958.
2: Les amoureux de jazz ne mourront jamais. Ce sont des gens éternels qui sont venus sur Terre pour le bonheur du monde. J'ai la chance de pouvoir en jouer. J'en ai joué ce soir et je conseille à tout le monde d'écouter du jazz, d'aller au concert de jazz et de perpétrer auprès de nos enfants tout cet amour. Bonne soirée.

Hoy os traemos la IFA de Lighthouse, de Lee Morgan. Lee Morgan en 1970, uno de los más famosos clubes de la costa oeste de los Estados Unidos. The Lighthouse contrató durante 2 semanas al trompetista Lee Morgan para que actuara con su quinteto. Blue Note, el sello de aquella época de Lee Morgan, consideró entonces la posibilidad de grabar al trompetista en directo, algo que hasta aquella ocasión no se había producido. El quinteto de Lee Morgan llevaba ya suficiente tiempo trabajando junto con el mismo personal como para ofrecer en sus actuaciones un sonido compacto y homogéneo, un repertorio bien consolidado y por supuesto una música acorde con sus características, alegre, potente y exultante. Lee Morgan cumplía por aquellos días 32 años y la grabación de este hermoso y extraordinario triple álbum, recogió plenamente aquellos felices días entre baños en las playas del Pacífico, y el club por las noches ante un público fiel que les brindó en todo momento una cálida acogida. El grupo con el que Lee Morgan trabajó esas 2 semanas en el Faro de Hermosa Beach, al sur de Los Ángeles, estaba compuesto por Benny Maupin al saxo tenor, Harold Mavern Jr. al piano, Jimmy Merritt al bajo y McTee Rocker a la batería. Con un quinteto de esta calibre, curtidos la mayoría en formaciones muy diversas al lado de los más grandes del jazz, no es de extrañar que Lee Morgan dejara a sus músicos que se explayaran improvisando a gusto durante los conciertos, algo que se agradece enormemente escuchando las grabaciones de la mayoría de los temas que componen esta legendaria grabación, que está considerado como una de las grabaciones en directo más importantes del jazz en la década de los 60. Los 12 temas que contiene el triple CD no tienen desperdicio y sus cerca de 3 horas de música aportan una visión muy amplia del estilo de este extraordinario trompetista, que pese a la brevedad de su carrera, pasó a formar parte por derecho propio a la historia del jazz como uno de los más importantes trompetistas de la segunda mitad de los años 50. Lee Morgan fue uno de los pocos músicos de jazz que conocemos que murió en el escenario. Todavía no había cumplido los 34 años, cuando su expareja le dio un tiro en plena actuación que le atravesó el corazón. En apenas 16 años de carrera, dejó grabados más de 700 temas, todo un soberbio legado musical y una verdadera proeza.

es una banda vocal estadounidense. Se formaron en 1985 en el campus del Oakwood College en Huntsville, Alabama, perteneciente a la Iglesia Adventista del Séptimo Día. El grupo canta un estilo contemporáneo, con base del Southern Gospel, uniendo rhythm and blues influencias de jazz en sus canciones.

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0: Burchú, que te vaya. Gracias.
1: Gracias.
0: Gracias.

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0: Buenos días, muy buenos días, muy buenas tardes y muy buenas noches. Bienvenidos y bienvenidas a esta nueva edición de NewsClick Ciber. Estoy revisando y ya estamos en el programa número 14 de este año. Israel, Ray, oh, tremendo, ya 14 programas. Bueno, un programa que realizamos cada semana desde Madrid y como siempre recordamos, bueno, pues es un, nos seguís a través de podcast, a través de radio en FM, a través de televisión, a través de cualquier medio. En cualquier caso, sed bienvenidos a esta nueva edición de vuestro programa de tecnología, de ciberseguridad, de inteligencia artificial y de modalidad, y de movilidad, mejor dicho. 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Y hoy me siento acompañado, en primer lugar, por Israel Devesa, que es un habitual de las últimas semanas. Hola, Israel.
1: Ahí me tienes aquí, como siempre, al pie del cañón.
0: También tenemos al hijo pródigo, que ha vuelto al programa, don Ray Mills, que llevaba varios meses sin venir, desde el año pasado.
2: Demasiados meses sin venir.
0: Demasiados, y encima si no tienes el micrófono abierto, ahora sí, ahora ya sí.
3: Ahora sí.
0: Pensábamos que todavía estabas por ahí de vacaciones.
3: Ojalá. Encantado de estar de vuelta.
0: También está con nosotros Jorge Crespo, que es el invitado que va a estar al final del programa, pero también te damos entrada para cuando quieras hablar, ¿eh?
4: Un placer. Gracias por la invitación.
0: Finalmente estoy yo, Carlos Lillo, y os proponemos que nos acompañéis hasta el final del programa, donde haremos el habitual concurso. Y Israel, ¿qué vamos a tener en el día de hoy?
1: Pues empezaremos, como siempre, con nuestras noticias de tecnología. En la Ciberpíldora hablaremos, que Jorge seguramente luego en la charla nos complementará, la diferencia entre IoT, cuando un ciberataque salta a la oficina o a la máquina, las tecnoefemérides, que sabes que nos gustan a todos, el monográfico, gobierno del dato, súper interesante si luego queremos aplicar cosas en el tema de la IA, tecnología curiosa, teléfonos móviles en los aviones, la entrevista a Jorge y luego nuestro maravilloso concurso.
0: Bueno, pues sí, y también tenemos que hacer constar que hay que estar atentos porque al final del programa Ray le toca elegir la pregunta para el concurso semanal de Kaspersky. Va a ser una pregunta muy fácil, yo todavía no sé cuál es, él se la va a inventar en función de lo que hayamos dicho. Así que nada, nos vamos con esas noticias semanales de tecnología en la que tenemos esta semana absolutamente de todo.

0: 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Y bueno, si pensáis que la semana pasada fue movidita en temas de noticias de tecnología, pues agarraos, porque los últimos 6-7 días han sido realmente casi de infarto. Tenemos cambios de trono, compras multimillonarias, noticias de ciencia que nos ponen los pies en la tierra, mejor dicho, porque podemos decir que, Ray, podemos arrancar con un bombazo de la manzana.
1: Es que sigo sin creérmelo, Carlos. Tim Cook deja de ser el CEO de Apple. Después de 15 años haciendo que la empresa valga trillones de dólares, pasa a ser presidente ejecutivo y le da las llaves del despacho a John Ternus, el jefe de hardware.
2: Cuidado ahí, Ternus es el que diseñó los chips M1 y los últimos iPhone. Es un perfil mucho más ingeniero que Cook. Dicen que Apple va a volver a centrarse en productos revolucionarios y menos hojas Excel. Se viene una nueva era, Carlos.
0: Vamos a seguir hablando un poquito de estos chips M1 que han revolucionado el mercado de los microprocesadores de la informática. Porque ha habido algún adiós también, ¿no?
1: Pues sí, Apple ha anunciado que Mac OS 27, que saldrá pronto, será el primer sistema operativo que no funcionará en procesadores Intel. Si todavía tienes un Mac de los antiguos, te quedarás en la versión actual. Es el clavo final en el ataúd de la transición que empezó en el 2020.
0: Yo creo que ya es el M4 o el M5 por el que van ya, pero vamos, el rendimiento que dan es mucho, muy superior a los que daban los procesadores de Intel, al menos en los Mac. Madre mía, ¿esto quiere decir que Musk va a ser un editor de código para programadores? ¿O me estoy liando yo? Porque es que esto no es así. No, me estoy liando. Pero Apple ya no es la única que está haciendo ruido. Israel, cuéntanos un poco qué pasó con el cloud de Google Next 26, porque parece ser que ya no vamos a tener que trabajar.
2: Ojalá, Carlos. Casi. Google ha presentado su IA agéntica. Ya no es solo un chat que te contesta, ahora son agentes que actúan solos, que hablan entre ellos. Tú les dices, organiza un viaje a Japón con este presupuesto, y el agente reserva vuelos, hoteles y te hace un itinerario sin que tú muevas un dedo. Es la IA que hace cosas, no solo la que te lo dice, simplemente que hace un montón de cosas nuevas.
0: Y hablando un poco de hacer cosas a lo grande, pues parece ser que Elon Musk lo ha vuelto a hacer. SpaceX ha comprado Cursor AI por la friolera de 60.000 millones de dólares. ¿Para qué quiere Musk un editor de código para programadores, Ray?
1: Pues porque quiere que la IA de Cursor escriba el código de navegación de la Starship. Imagínate un cohete que se programa a sí mismo mientras vuela. Da miedo y emoción a partes iguales.
0: Pues sí que lo da. Vamos a hablar un poco de ciencia. Vamos a hablar de malas noticias en el hielo y avances en medicina. Porque no todo es software y cables, chicos. Esta semana la ciencia nos ha dado un toque de atención bastante serio. Israel, tú que sigues los temas del clima, ¿qué está pasando en el Polo Sur?
2: Pues mira, las noticias que llegan de la Antártida son un bajón. El pingüino emperador y la foca peletera han sido declarados oficialmente en peligro de extinción. El hielo marino está en mínimos históricos y las colonias de pingüinos no tienen dónde crear a sus polluelos. Es un recordatorio de que mientras nosotros jugamos con la IA, el planeta sigue sudando.

0: Parece que lo han conseguido, así que de verdad increíble.
1: Enhorabuena. Enhorabuena, y siempre estas noticias médicas son esperanzadoras. Vamos ahora con una noticia que nos va a alertar sobre la seguridad que tenemos en nuestros bolsillos. Y eso nos toca a todos los que tenemos un teléfono móvil en la mano, Israel. Me han contado que hay un lío tremendo con una filtración de contraseñas masivas. ¿Qué está pasando?
2: Pues sí, Carlos, agárrate. Se ha descubierto que los expertos, lo que llaman los expertos, la RockYou 2026, es una base de datos que ha aparecido en un foro de hackers con casi 10.000 millones de contraseñas en texto plano. 10.000
0: millones. 10.000
2: millones,
0: correcto. Pero ni somos tanta gente en todo el mundo.
2: Es que son contraseñas acumuladas de miles de hackeos anteriores, LinkedIn, Netflix, antiguos correos, pero ahora lo que las han juntado todas en una única lista maestra, y ese es el diccionario definitivo para que los ciberdelincuentes intenten entrar en sus cuentas por fuerza bruta.
1: Bueno, vamos a ver, tranquilidad, ¿qué hacemos? ¿Qué debe hacer nuestra audiencia? Porque, bueno, hay gente que utiliza la misma contraseña en el banco que en su gimnasio, incluso en otros sitios. Pero bueno, esto no es lo que debe ocurrir, ¿no?
0: Pues mal hecho, Carlos. Precisamente por eso los hackers hacen estas listas. Si te pillan la de la app del gimnasio, prueban esa misma en tu banco y en tu correo. El consejo de la semana en ClickCyber es claro. Usad un gestor de contraseñas y activad el segundo factor de autentificación, 2FA, en todo. Si te roban la clave pero el sistema te pide un código al móvil, el hacker se queda fuera.
2: Yo soy uno de esos, pero bueno. Por otra noticia, Carlos, pero muy importante, hay una campaña de phishing, que sabéis que es el phishing por voz, muy sofisticada. Están usando la IA para clonar la voz de directivos de empresas o incluso de familiares. Te llaman y con la voz exacta de tu jefe o de tu familia te piden que hagas una transferencia urgente o que les des un código.
1: Y lo grave es que esto no es una película de espías. Es que habría que ver un poco cómo sabemos si esto es real o es una amenaza que te están haciendo, un ataque, ¿no, Ray?
0: Hay un truco muy viejo para que funcione, la palabra clave. Acuerda con tu familia o con tu equipo de trabajo una palabra secreta o una pregunta que solo vosotros sepáis, como el nombre de tu primera mascota, que no esté en redes sociales. Si la voz no sabe la respuesta, cuelga inmediatamente.
2: Exacto, la tecnología avanza, pero el sentido común sigue siendo nuestro mejor antivirus. Y aquí, Carlos, te lo digo en serio, mi suegra ha sido atacada de esta manera. Hace 3 semanas le llamó mi cuñada y le dijo que necesitaba que le hicieran una transferencia porque se había quedado sin el móvil. Esto es real.
1: ¿Y tu suegra, escucha el programa, dijo...
2: Mi suegra fue al banco y fue el banco el que le dijo que no hicieran la transferencia. El banco el que le dijo que no hicieran la transferencia. Yo me quedé sorprendido porque la que estaba justamente en la recepción dijo, pero ¿cómo que te ha llamado...? No, que sí, que me lo ha hecho. Y le dijo, míralo bien, llama a tus hijos para evitar, digamos, el problema. Eran 10.000 euros lo que le habían pedido. 10.000 euros. No era poco. No era poco.
1: Tuvo suerte tu suegra de que no tenía aplicación en el móvil o decidió ir al banco.
2: Correcto.
1: Bueno, vamos a hablar de esas compras y movimientos que son masivos.
0: Pues sí, SpaceX va a por todas. Elon Musk ha cerrado la compra de Cursor, el editor de código por IA que todos los programadores aman, por la friolera de 60.000 millones de dólares. Quiere integrar esa IA en el desarrollo de sus cohetes y satélites.
2: Ay, Carlos, Amazon y Anthropic. Amazon ha metido otros 25.000 millones en Anthropic para asegurar que los modelos de cloud sigan siendo la competencia real de GPT.
0: Meta y sus agentes. Mark Zuckerberg compró la startup Manus para lanzar agentes de IA directamente en Telegram y WhatsApp.
1: Bueno, pues efectivamente hemos hecho un poco repaso a todo tipo de noticias, tanto de ciencia, ciberseguridad, compras masivas. Yo me voy a quedar, si me permitís, me sigue gustando mucho la noticia de los procesadores de Apple. Me causa mucha curiosidad cómo han barrido totalmente con el mercado que tenía Intel con pleno monopolio hasta hace poquito.
2: Exacto.

Bueno, llegamos a nuestra ciberpíldora y vamos a hablar un poco de IT contra OT. No contra, sino comparándolos, ¿no? Porque estamos hablando del mundo IT y del mundo, el mundo industrial. Y vamos a compararlos un poco cuando un ciberataque salta de la oficina a la máquina. Es una pareja de siglas que suena muy técnica, pero que en realidad explica medio mundo industrial moderno. IT, Information Technology, y OT, Operation Technology. Israel, Ray, para el que se va conduciendo a

0: ahora mismo y no quiere meterse en un golpe. ¿Qué diferencia hay entre ambas, Israel?
1: Carlos, he explicado muy, muy, muy, muy, muy fácil, aunque tenemos aquí el invitado que seguro que nos va a profundizar. ITIL es la tecnología de información, los correos, los portátiles, SRP que tenemos en nuestra compañía, documentos, servidores, Microsoft 365 o Google Workspace. Lo usamos para gestionar información. OT, en cambio, es la tecnología operacional, la que mueve nuestras máquinas, la que los procesos físicos, la producción, la energía, climatización, bombas, cintas, sensores, todos los sistemas industriales que tiene una compañía.
2: Dicho de otra manera, IT gestiona datos y OT mueve el mundo físico.
0: Bueno, está definido de una forma muy sencilla. O sea que si te hackean la parte IT, fastidian el correo, pero si hackean la parte OT, pues es que te quedas sin producción. O sea, se para una fábrica entera. Esto es algo bastante grave.
1: Exacto, y aquí Jorge luego nos explicará la parte fotovoltaica que es eólica, que es súper importante. En IT el impacto suele ser digital. En OT el impacto puede ser físico, operativo, hasta de seguridad de las personas. Esto es súper importante, que a veces se nos olvida.
0: Pero vamos a poner algún ejemplo para que la gente sea capaz de aterrizar rápidamente. Ray, ¿qué tendríamos en IT?
2: En IT tenemos ordenadores, correo, bases de datos, aplicaciones de gestión, videollamadas, impresoras y móviles corporativos.
0: ¿Y en OT qué
1: Pues
0: tendríamos?
1: son cosas un poquito más sofisticadas que a veces nos cuesta. PLCs, SCADAs, sensores, robots, sistemas de control industrial, climatización de edificios, líneas de producción, bombeo de agua y control de la energía.
0: Bueno, más que sofisticadas o no sofisticadas, son diferentes para los que nos movemos en el mundo IT, ¿no?
1: Correcto, sí, la idea fundamental es que no es lo habitual lo que escuchamos cuando estamos hablando, digamos, un poco de ciberseguridad digamos, un poco desde el punto de vista de la infraestructura y cosas de ese estilo. No sueles trabajar con PLCs o muchas empresas no suelen trabajar con PLCs.
0: Y además la audiencia generalista, todo el mundo tenemos un móvil, mucha gente tiene un ordenador,
1: Correcto.
0: pero lo que no tienen todo el mundo es una bomba de agua o un sistema de climatización de edificios
1: O una escala.
0: o un SCADA, son cosas diferentes. Bueno, o sea que de alguna manera sencilla podemos decir que IT sería el despacho y OT es el taller, la planta, la obra, el hospital, el aeropuerto, la estación de trenes, en fin, algo bastante grande.
1: Sí, aunque el matiz que hay que dejar muy claro es que ya no están tan separados. Es justo el problema al que nos encontramos de la mayoría de empresas que manejamos IT y OT. Antes OT vivía aislado, ahora está conectado para monitorizar, mantener en remoto, sacar datos, optimizar procesos, y ahí es donde aparece la superficie de ataque.
0: Porque antes sí que estaban totalmente separados,
1: Eran
0: ¿no?
1: Claro, la gente, si hablas tú con la gente de OT, y aquí Jorge nos puedes ayudar, ellos siempre han pensado yo no tengo ningún problema, como mi red está separada, no la pongo hacia, digamos, internet y demás, nadie saca los datos. No hay problemas. Desde el momento en que empiezas a conectar el mundo IT con el OT, es donde tenemos problemas, ¿no, Jorge?
3: No, correcto. En principio, la parte OT clásica, antes eran fábricas con vallas, con guardias, aislados, con sus oficinas dentro. Ahora, las oficinas están fuera, están en remoto, la dirección quiere saber el dato al momento, entonces eso complica y aumenta el frente de ataque de
0: De
3: la parte
0: frente de
3: OT.
0: ataque, esa es la clave, ¿no? Bueno, y aquí viene una gran pregunta que se podría hacer la audiencia, ¿no? Si todos son ordenadores al final, ¿por qué no protegemos IT y OT de igual manera? Y ya está. ¿Aquí hay alguna o hay algo que se nos está escapando?
1: Bueno, porque no tienen la misma prioridad. En IT muchas veces lo primero es la confidencialidad, que no nos roben los datos. Luego la integridad y la disponibilidad. En OT el orden cambia. Lo primero suele ser la disponibilidad. Sí, lo que hemos contado muy bien, Jorge, la seguridad física. La máquina no puede pararse no puede pararse sin más, no puede aplicar un cambio que genere un riesgo en la propia operación.
2: En IT puedes decir, esta noche reiniciamos, metemos un parche, paramos el sistema una hora. En OT eso puede ser imposible o peligrosísimo. Hay entornos donde parar no es una molestia, es una pérdida millonaria o un riesgo real.
0: Bueno, hablando de parones, esta semana estamos celebrando, no es una palabra muy adecuada, conmemorando, vamos a dejarlo ahí, el gran apagón que sufrimos en España hace justo un año. Una semana como esta, y aquí sufrimos lo que era un reinicio de eléctrico, que no era minutos ni 20 minutos, sino que estábamos hablando de horas y en algunas regiones hasta de más de un día incluso. O sea que un apagón en OT es una cosa que no es apagar y encender y esperamos unos segunditos. No,
1: no, nada que ver, nada que ver. Ahí la idea es, o llamas al de mantenimiento, o llamas al de operaciones, o llamas al de emergencias, según el caso. Y esto cambia mucho, digamos, un poco la película de cómo se tratan las incidencias en el mundo OT.
0: Israel, entonces, ¿cuál sería el error típico de las empresas que tienen ambos mundos?
1: Me gusta decir que pensar que OT es el IT con polvo. Y no, la IT estás acostumbrado a parchear rápido, como ha contado muy bien Ray, cambiar versiones, meter antivirus estándar, escanear agresivamente la red, forzar políticas homogéneas. En OT esto no va de esto. Hay equipos antiguos, protocolos industriales específicos, fabricantes que certifican configuraciones concretas. Esto es súper importante. Uh-huh. Y ventanas de mantenimiento muy, muy, muy limitadas. Y que no se lo digan a Jorge, que sabe mucho de esto.
0: O sea, que los fabricantes no admiten este tipo de cambios así como así.
1: Nada, incluso lo que hemos hablado es
0: un fabricante, entendemos un fabricante que ha entregado un robot, por ejemplo, para una planta que se encarga de hacer embotelladoras.
1: No,
0: ahí tú no puedes tocar.
1: Claro, dices, oye, que voy a sacar la versión, que tengo que parchear el X sistema operativo, XIJK. Y te dicen, esto no está, digamos, un poco no está validado. Digamos. Entonces no puedes actualizar la infraestructura con el riesgo que eso conlleva.
0: Luego vamos a hablar un poco de los aviones, que también tiene mucha relación con esto.
2: Pues sí, incluso un simple escaneo de red demasiado agresivo puede tumbar dispositivos industriales viejos. Uh-huh. Lo que en una oficina es una rutina, en planta puede ser un incidente.
0: O sea que si tenemos ahí el becario este que acaba de acabar la carrera o que no la ha acabado todavía, bueno, pues y es un entusiasta del parcheo masivo, venga, vamos a parchear todo, pues aquí entramos en un riesgo.
1: Aquí ayuda menos que nunca, eso hay que tenerlo claro.
0: Vale, pero el atacante... ¿Por dónde entraría en una gran empresa de estas industrial? La puerta que ha comentado antes Jorge, aquí estamos hablando de otras cosas, ¿no?
1: A veces sí, pero muchas veces entra, aunque no nos lo creamos, por IT. Por ejemplo, un pis en un empleado, un robo de credenciales, un salto a un entorno corporativo y desde ahí moviéndose lateralmente hacia entornos conectados con operación.
2: Uh-huh. Ese puente entre mundos es justo lo delicado. Accesos remotos, estaciones de ingeniería, proveedores, servidores de histórico, herramientas de mantenimiento o conexiones mal segmentadas.
0: O sea que el atacante no entra por la puerta esa que hemos visto físicamente antes, entra por el correo electrónico y acaba tocando la producción.
1: Exactamente, por eso la frontera en IT y OT ya no es teórica. Hoy es una de las zonas más sensibles desde el punto de vista de la ciberseguridad para las empresas.
0: Bueno, como siempre nos gusta hacer aquí en ClickCyber, vamos a lo útil. Si una empresa, si un responsable de ciberseguridad de una empresa nos está escuchando y dice, vale, me preocupa, bueno, ¿por dónde debería haber empezado?
1: Lo más fácil, primero, visibilidad. Lo más importante es saber cuáles son los activos OT que tienes conectados.
0: Sí.
1: Lo segundo, la segmentación. Esto es una de las cosas más importantes. Y no deben de estar mezclados íntegramente. Lo tercero, control de accesos remotos, especialmente en terceros y mantenedores. Lo cuarto, el inventario y gestión de riesgos, porque en OT no siempre puedes parchear, pero sí puedes compensar con otras medidas.
2: Uh-huh. Y añado una muy importante, trabajar con operaciones e ingeniería, no solo con informática. En OT no solo vale llegar con una política estándar desde la oficina y ya. Hay que entender el proceso físico.
3: Uh-huh. Ahí te puedo decir que es lo más complicado de todo.
0: Entenderlo, ¿no? Que no siempre es trivial. Porque aquí la ciberseguridad no solo va de firewalls, va de conocer cómo funciona de verdad la instalación, que es un poco lo que estás diciendo tú, Jorge, justamente
3: sí, al final el ponerte en medio del negocio, lo que necesita el negocio y la persona técnico que está en la planta, es esencial para poder conocer todo el proceso y securizarlo correctamente.
1: Uh-huh. Es lo que dice muy bien Jorge, no se trata de proteger un equipo, sino se trata de proteger el proceso real que va detrás de ese equipo.
0: Bueno, Israel, si tuvieras que resumirlo solamente en una frase, ¿cuál sería?
1: Venga, lo voy a decir. A ver, en IT, un ciberataque compromete la información, en OT puede comprometer la operación y el mundo físico y, por tanto, la producción de esa compañía.
2: Y por eso no basta con copiar y pegar las recetas de oficina.
0: Me gusta. Esto es muy de ClickCyber. Mismo enemigo, pero consecuencias totalmente distintas. Pues ya hemos hecho un poquito un repaso a estos dos mundos, IT y OT, que se parecen en que ambos usan tecnología, pero se diferencian en algo que es muy fundamental. Uno gestiona información mientras que el otro controla procesos físicos. No reales, porque ambos son reales, pero unos son físicos.
2: Y cuando ambos mundos se conectan, el riesgo también se conecta. Es algo similar a lo que vemos cuando compañías van en el proceso de digitalización y de migración a la nube. Añadir los entornos de nube incrementa la superficie de ataque. Lo mismo pasa con IT y OT.
1: Ahí para decir la idea clave, Carlos, es esta. Si proteges OT como si fuera solo IT, llegas tarde y llegas mal. En industria, en energía, en infraestructuras o en edificios inteligentes, la ciberseguridad ya no protege solo datos. Protege continuidad, seguridad y operación.
0: Es que está todo mezclado. Vamos a hablar luego también de datos, del gobierno del dato. Realmente hay que proteger todo, no solamente decir, yo tengo un firewall y ya está todo. No, esto son muchas más cosas, son muchos, y además es un trabajo continuo, de mejora continua. Así que ya hay que estar atentos, porque la próxima vez que escuchemos un ciberataque no nos centramos solamente en el mundo de la informática, de las comunicaciones, sino también podemos abrir la mente y pensar en esas fábricas que están haciendo distintos procesos.

0: Bueno, pues llegamos a nuestras tecnoefemérides en las que vamos a hablar un poco de todo, porque vamos a empezar hablando de esos grandes genios. Pasaremos a hablar también de algún genio que tiene que ver con la información. Bueno, vamos a hacer un repaso más que interesante. Recordamos una vez más que las tecnoefemérides es cuando recordamos lo que ocurrió una semana como esta en el pasado, siempre orientado a las tecnologías de la información o a la ciencia. Y arrancamos con Nikola Tesla, que es realmente es el arquitecto de la energía. Israel, decías antes, o muchas veces me lo has comentado, que Tesla es el responsable de que nuestros ordenadores personales se carguen, pero es que además es una patente del año 1888 que fue mucho más allá que un simple cable.
1: Exacto, Carlos. Lo que Tesla patentó fue el sistema polifásico de corriente alterna. Antes de él, el mundo estaba atrapado en la corriente continua de Edison, que no podía viajar largas distancias.
0: Fíjate, también desarrolló algo fundamental, sobre todo en procesos industriales, el motor de inducción, que es un invento que eliminó los conmutadores, que son las partes que se tienen un desgaste muy fuerte por fricción, porque simplemente hay rozamiento, y esto lo consiguió utilizando campos magnéticos rotativos.
2: Y el impacto de esto fue que permitió que la electricidad se generara en las cataratas del Niágara y llegara a las ciudades a kilómetros de distancia. Básicamente, Tesla inventó la red eléctrica moderna.
0: Bueno, la que falló hace un año, la inventó el señor Tesla. Bueno, nos vamos a uno de esos grandes mitos de todos los que han estudiado alguna vez telecomunicaciones. Hay una ley que se llama la ley de Shannon, muy famosa. Bueno, pues vamos a hablar de este señor que es el mago de la información. Y tiene su efeméride un 30 de abril. Porque Ray, si menciona antes, si se puede, menciona que Shannon inventó el término bit, pero es que su trabajo es por la razón por la que hoy podemos enviar fotos por WhatsApp sin que se corrompan. O sea, esto va mucho más allá.
2: Así es. En 1948, Shannon publicó una teoría matemática de la comunicación. Antes de él, la gente pensaba que la comunicación era una señal analógica continua.
1: Shannon demostró que cualquier mensaje de voz, imagen y texto podía representarse con ceros y con unos, el bit. También se descubrió que los interruptores eléctricos podían resolver problemas de lógica booleana. Si tu computadora puede pensar o decidir si algo es verdadero o falso, es gracias a que Shannon unió la electrónica con la lógica.
0: O sea que podríamos denominarle también que es el prepadre o el abuelo de la inteligencia artificial. Nos vamos a otro de estos grandes genios, que es Alan Turing, que un 2 de mayo podemos denominarlo como que es el padre de la inteligencia. Porque llegamos al cierre de estos grandes personajes con Turing, que es considerado desde 1936 con su génesis de la computación. ¿Qué fue lo que realmente propuso, Ray?
2: Turing no inventó una computadora física de metal en ese momento, sino una máquina universal teórica.
1: La máquina de Turing propuso un dispositivo que leyera una cinta infinita con símbolos. Demostró que si podías escribir un algoritmo para una tarea, esta máquina podría ejecutarla.
2: Software y Hardware fue el primero en decir que una misma máquina podía hacer tareas distintas, escribir, calcular, jugar ajedrez, simplemente cambiando las instrucciones y no las piezas físicas. Ahí nació el concepto de programa o software.
0: Impresionante. Sin la energía de Tesla no podríamos hacer nada, pero sin la teoría de Shannon de los bits, menos. Y sin la lógica de Turing tampoco, o sea que son los tres componentes básicos, bueno hay más, pero bueno, tres componentes básicos de lo que hoy tenemos en Internet o en las tecnologías de la información. Ray, podemos mencionar que nació un 28 de abril, pero su impacto fue tan brutal que cambió la historia de la guerra. Estamos hablando de Turing, porque ¿qué hizo especial el código Morse?
2: Es que fue el primer Internet, entre comillas, de la historia, Carlos. Samuel Morse no solo fue un pintor brillante, sino que tuvo la visión de ver que la electricidad podría transmitir información de forma instantánea.
1: Carlos, el lenguaje de tic-tac. Morse creó un sistema binario primitivo, pero increíblemente efectivo. Se basaba en pulsos cortos, puntos y largos, las rayas. Le suena familiar a toda nuestra audiencia. Es exactamente lo que el abuelo de los bits, el 0 y el 1. Y hoy hablamos, y es lo que estábamos hablando, referente antes con Shannon.
2: Y esto causó la muerte de la distancia. Antes de 1844, la velocidad máxima de un mensaje era la velocidad de un caballo. Con el telégrafo, la información viajaba a la velocidad de la luz a través de los cables. Esto cambió las reglas del juego. Los periódicos podían dar noticias nacionales en horas, no semanas. Los ejércitos podrían coordinarse y los mercados financieros se volvieron globales.
1: El efecto dominó, Carlos. La famosa frase que envió en su primera demostración oficial. What's had good growth? ¿Qué has hecho, Dios? Marcó el inicio de la era de la telecomunicación. Si el telégrafo de Morse no habríamos tenido la infraestructura para el teléfono, la radio, ni evidentemente el internet que usamos hoy. Y ya no quiero decir de la inteligencia artificial.
0: No, pero fue un salto importantísimo poder codificar las palabras a través de interrupciones de la línea eléctrica. Y nos vamos hacia 1964, porque si antes de que existiera Python o Java, pues hubo un lenguaje que abrió la puerta a todo el mundo. Israel, cuéntanos cómo estuvo este lanzamiento en Dartmouth.
1: Bueno, pues fue una revolución total, Carlos. El 9 de mayo del 64, la 4 se ejecutó el primer programa en BASIC, Basic All Purpose Symbol Instruction Code. ¿Qué tenía, Carlos? Especial BASIC. Ray, contéstanos.
2: Bueno, lenguaje humano. Antes de BASIC, programar era una pesadilla de códigos binarios o lenguajes súper complejos como Fortran. Kurtz y Kemeny diseñaron comandos que cualquier persona que supiera inglés básico podía entender, como print, go to y if, then, el condicional.
1: Me estás matando, Ray. Estoy volviendo a mi inicio con los ordenadores. Bueno, tiempo compartido, el time sharing, esto fue el clave. En esa época las computadoras eran gigantes que procesaban una sola tarea a la vez. Ellos crearon un sistema donde varios estudiantes pudieran usar la misma máquina simultáneamente desde distintos terminales. Era como el ancestro de la nube.
2: Y aquí entramos en el boom de las PC. Sin BASIC, la revolución de las computadoras personales en los 70 y 80 no habría existido. Bill Gates y Paul Allen escribieron su primera versión de BASIC para la Altair 8800 y ahí nació Microsoft.
0: Bueno, y además, un 3 de mayo de 1978, un representante de marketing de la compañía DEC envió el primer correo electrónico no deseado, el famoso spam, a través de ARPANET, que es la precursora de Internet de la que ya hemos hablado, a, atención, 393 destinatarios. Eso sí que fue un gran spam, ¿eh? O sea, fue grande, grande. Bueno, pues hasta aquí estas tenefamerías en las que siempre aprendemos cosas interesantes.

0: El riesgo humano es el vector de ataque para cualquier organización. 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Vamos a hablar de la fortaleza del dato. ¿Por qué los datos son el nuevo uranio? Ahora que está tan de moda en Irán. No hablamos de los gadgets que se rompen, sino del activo más valioso del siglo XXI, el dato. Pero ojo, que el dato es como el uranio o el petróleo. Si lo sabes usar, te da energía para iluminar una ciudad, pero si lo dejas tirado en el patio, te contamina todo el negocio. Israel Rey, ¿estamos preparados para poner orden en este dato?
1: Más que listo, Carlos. Me encanta este tema. El problema es que las empresas hoy son acumuladoras compulsivas de datos. Guardan todo y no saben ni para qué lo quieren.
2: Y ahí es donde entra la ciberseguridad, porque un hacker no quiere tu servidor, quiere lo que hay dentro. Hoy vamos a explicar cómo pasar del caos a una fortaleza digital.
0: Pues vamos a hablar del gobierno del dato. Vamos a empezar por la base, Israel. Hablando a nuestra audiencia de la forma más sencilla posible, ¿qué es el gobierno del dato y por qué no es solo ordenar carpetas?
1: Mira que me lo pones difícil. Imagínate que en tu empresa es una cocina de un restaurante de 3 estrellas.
0: Ya está bien, ¿eh?
1: Bueno,
0: o de dos. O de dos.
1: Venga, si quieres de una. El gobierno del dato es el protocolo que dice la carne va aquí, el pescado va allá y solo el chef puede tocar el cuchillo caro. Calidad. Si el termómetro marca mal la temperatura, la comida se pudre. Si tu dato es erróneo, tu guía tomará decisiones desastrosas. Y esto es lo fundamental. Teniendo controlado los datos, la IA va a darnos información que es muy valiosa. El segundo punto es lo que llamamos el linaje. Tiene que saber de dónde viene el ingrediente, de qué base de datos salió este informe, quién modificó por última vez. Eso es lo que se llama habitualmente el linaje del dato.
2: Y no nos olvidemos de la soberanía. El gobierno del dato decide dónde pueden vivir esos datos. Pueden estar en una nube en Estados Unidos o tienen que estar en Europa por ley. Sin gobierno, tus datos se escapan de tu jurisdicción y ahí es donde empiezan las multas de la Unión Europea que te quitan el sueño.
0: Vamos a hablar de la cocina ordenada como nos proponía antes Israel. Pero ahora vienen los ratones y también incluso hasta los ladrones. Porque, ¿cómo se une esto con la ciberseguridad?
1: Y aquí, Carlos, lo triste es que es donde la gente se confunde. Muchos creen que con un firewall, el muro, ya vale. Pero el 80% de las brechas de seguridad hoy son por errores internos o datos mal gestionados. A mí me gusta decirlo, higiene digital. El gobierno del dato te obliga a borrar lo que no sirve. Menos datos, tienes menos posibilidades de que te roben información que puede ser relevante. Y así es así de simple. Otra información es lo que me gusta decirle, que es la clasificación crítica. Tienes que saber qué es confidencial y qué es público. Si tratas un PDF con los secretos de tu empresa, igual que el menú del día, estás muerto.
2: Hay un concepto clave que es el contexto. La ciberseguridad tradicional sabe que alguien ha descargado un archivo. El gobierno del dato sabe que Carlos ha descargado el archivo de nóminas a las 3 de la mañana desde un país raro. Esa unión de seguridad y contexto del dato es lo que detiene los ataques modernos.
0: Sin duda. Pero vamos a algo positivo, porque el DSPM, que es el Data Security Posture Management, es decir, la gestión de la postura de seguridad del dato, es algo que nos va a ayudar. Israel, explícanos qué es esto.
1: Hay un poco el problema que tenemos las compañías es que la nube es una selva, Carlos. El DSPM es como tener un dron con visión nocturna sobrevolando toda nuestra infraestructura, descubriendo los activos, encontrando, digamos, los shadow data, esos archivos que un becario subió hace 2 años para una prueba y que tienen contraseñas reales.
0: Pobre becario, siempre nos metemos con él.
1: Pobre becario, sí, al final... Al final son los becarios, ¿eh? Posturas de seguridad. El DSPM no solo mira el dato, mira cómo está protegido. Te dice, oye, este cubo de Amazon S3 tiene información médica y está abierto a todo internet sin contraseña.
2: Lo increíble del DSPM es que es proactivo. No espera a que te hackeen. Analiza las rutas de ataque. Te dice, si hackean el portátil de RAI, podrían llegar a esta base de datos porque hay una conexión mal configurada. Es jugar al ajedrez contra los hackers y llevar siempre blancas.
0: Entonces, para cerrar un poco esta sección, el gobierno del dato sirve para ordenar, ciberseguridad para proteger y el DSPM para vigilar. ¿Es este el triángulo de hierro que podríamos tener?
1: Exacto. Es pasar de una actitud reactiva, me han hackeado, a una resiliencia. Solo lo que tengo está protegido y lo estoy vigilando.
2: Y para ti que nos escuchas, esto no solo es para multinacionales. Si tienes una base de datos de clientes, ya eres un objetivo. Empieza por lo básico. Clasifica tu información y borra lo que no necesites.
0: La verdad es que es una recomendación la que nos acabas de dar, Ray, muy, muy interesante. No solamente vale para una gran multinacional, sino incluso para para un autónomo.
1: Sí, yo siempre me gusta decir, por ejemplo, ahora que todo el mundo está utilizando ChatGPT, Cloud o cualquiera de los de los sistemas o los LLM de inteligencia artificial cree que por poner la información ahí, que no tiene ningún problema, cuidado. ¿Dónde están haciéndose la computación de esos datos? Cuidado, porque muchos de ellos salen de Europa y dependiendo del dato que estás manejando, podrías estar incumpliendo la ley.
0: Próximamente voy a traer aquí un experto en DSPM porque yo creo que da mucho juego este tema. Bueno, pues hasta aquí este monográfico más que interesante también. Es curioso porque en cada una de las secciones que hacemos siempre hablamos de algo y siempre me queda la cosilla de saber, esto siempre se me queda corto, ¿no? Es inevitable, ¿no? Vamos poquito a poquito poniendo ladrillitos aquí en dentro del edificio de la ciberseguridad, la inteligencia artificial y todo lo que es el conglomerado de inteligencia e información de una empresa. Inteligencia y de OT.
1: Para que nos sigan.
0: Para que nos sigan, claro, claro. Si lo contásemos todo en un día, bueno, en un día es imposible. Bueno, pues hoy vamos a hablar en nuestra sección de tecnología curiosa, ya sabéis que aquí es donde contamos un poco de todo, vamos a hablar de ese mito que ocurre cuando montamos en un avión. Porque, vamos a ver, nos montamos en un avión, el avión vuela perfectamente, no se cae, pero hay algo que sí que ocurre, y es que si la tecnología ha avanzado tanto, ¿por qué seguimos con la regla arcaica de que no se puede usar el móvil en un avión? ¿Por qué?
1: Me encanta que me hagas esa pregunta, Carlos. Mira, el corazón del problema se llama interferencia electromagnética. Imaginad que el avión es un sistema nervioso gigante. Los cables que van desde la cabina hasta los alerones o el motor llevan las señales eléctricas. Y ahí es donde se produce el problema.
2: Y eso es el efecto antena. Un móvil buscando señal emite ondas de radio con una potencia de hasta 2 vatios. Si un cable del avión no está perfectamente blindado, actúa como una antena y atrapa esa señal del celular, convirtiéndola en un voltaje que no debería estar ahí.
1: Me encanta decir el zumbido en el oído. Ray, tú que sabes de audio, es como cuando dejas un móvil junto a un amplificador de guitarra y ese sonido de tic, tic, tic, tic, que es lo que el piloto escucha en sus auriculares, justo cuando la torre de control le está dando una instrucción crítica de aterrizaje. Es una distracción muy peligrosa y que si la gente entendiera, a lo mejor nos hacía esas preguntas.
2: Exacto, y esa pregunta me la he hecho yo mismo. Y hay un dato curioso que casi nadie sabe. El problema de las torres de telefonía móvil. Cuando vuelas a 10.000 metros, tu teléfono tiene visión directa de cientos de torres de telefonía al mismo tiempo. En tierra, tu teléfono salta de una torre a otra suavemente. En el aire, a 800 km por hora, el teléfono intenta conectarse a todas a la vez. Esto genera un pico de consumo de batería en tu móvil, por eso se te agota volando, y lo peor, puede causar un apagón de señal en tierra para la gente que vive cerca de esas torres porque el sistema se satura gestionando tu conexión fantasma.
0: O sea que el modo avión es también para no dejar sin señal a los que están abajo. ¡Qué locura! Pero, ¿qué pasa con el 5G? Porque ¿esto está poniendo a las compañías aéreas nerviosas?
1: Ahí diste en el clavo, Carlos. El 5G opera una banda de frecuencia, la banda que se llama la banda C, que está muy cerca de las que usan los radioaltímetros de los aviones.
0: ¿Y qué es un radioaltímetro?
1: Muy buena pregunta. Me encanta que hagas eso. Es el sensor que dice al piloto exactamente a cuántos pies del suelo cuando hay mucha niebla y no se ve nada.
0: Porque claro. Sí, si hay visión directa, vale, pero si no ve la tierra... No,
1: claro, si claro. Alguna está alguna vez en una cabina, la sensación que tienes es que no se ve nada. Si el 5G confunde un altímetro, este que dice que estás a 100 metros cuando en realidad estás a 10, tenemos un problema serio. Por eso en muchos aeropuertos hay zonas de exclusión, que lo digo mal, de 5G.
2: Y para cerrar con el dato curioso definitivo, ¿sabían que hay aerolíneas que ya permiten llamadas? En Europa, gracias a la tecnología Picocelda, el avión lleva su propio mini antena a bordo. Tu móvil se conecta a esta antenita con muy baja potencia, sin gritar, y luego el avión manda la señal al espacio vía satélite.
0: Bueno, pero también hay muchos temas aquí a considerar, ¿eh? Porque aquí no es solamente tecnología, porque estamos hablando también de la anécdota de la batería caliente, ¿no, Ray?
2: Pues sí, el modo avión también evita que el celular se caliente demasiado al buscar señal constantemente, lo que es un riesgo de incendio mínimo, pero existe.
1: Uh-huh. Hoy, Carlos, lo importante es que se permite Bluetooth porque opera una frecuencia de muy corto alcance, la de 2.4 GHz, que ya está súper probada y no molesta a los instrumentos de un avión.
2: Y pues las agencias FCC de comunicaciones y la FAA de aviación en Estados Unidos llevan décadas peleándose por este tema.
0: Sí, porque una quiere permitir y otra no quiere permitir. La verdad es que el riesgo es mínimo cuando se viajas en un avión y no activas el modo avión. No, es minimísimo, pero bueno, el riesgo como es tan grande, pues al final hace que las compañías aéreas se curen en salud y digan, nada, ya, a quitarlo. Bueno, pues hasta aquí esta tecnología curiosa y por fin nos vamos a dedicarle unos minutos a Jorge. Jorge, ¿responsable de qué?
3: De operaciones.
0: De operaciones.
3: Y COT, de Capital Energy.
0: De Capital Energy, que es una compañía eléctrica. Bueno, una compañía de energética.
3: De energías renovables.
0: De energías renovables. Hemos hablado antes de IT y de OT, es un tema que nos ha propuesto Israel, pero ¿se tienen que llevar también estos dos mundos?
3: Es lo que hablábamos antes, ahora sí.
0: Porque ahora sí.
3: Lo que comentábamos antes, en la parte OT antigua o clásica estaba totalmente aislada. Ahora ya hay tecnología suficiente como para que la parte IT, dirección, negocio, quiera ver en todo momento los datos. Es por eso.
0: ¿Y cómo hacéis desde Capital Energy para que ese dato viaje desde la turbina hasta una oficina de negocio sin que ese mismo cable se nos cuele un atacante?
3: Una frase solo, que vamos mal de tiempo. La información sube, pero el riesgo no baja.
0: La información sube, pero el riesgo no baja. Vale, la frase está muy bien, pero ¿cómo se hace?
3: No, en principio intentas que hay unas aduanas de datos. Sí. En las que tú solamente dejas pasar hacia arriba de la planta o de la instalación hacia IT, pero bajar tiene que estar muy medido cuándo, dónde y por qué bajas.
0: O sea, sería como un diodo,
3: ¿no? Correcto, un diodo de datos.
0: Diodo de datos, va en un sentido pero no en otro.
3: Correcto.
0: Los que han estudiado algo de electrónica lo entienden. Correcto, rápidamente el diodo.
3: Eso es mejor.
0: Bueno, interesante esta separación, pero que no es una separación bidireccional, sino solamente en un sentido, para que el mundo OT alimente al mundo IT y se puedan extraer informaciones.
3: Correcto. Tienen que vivir aislados por el riesgo que estábamos comentando antes. Al final, que le entre un virus a la secretaria, pues no puede afectar a una máquina en OT.
0: Entonces también aquí hay un tema que puede ocurrir, que puede que el mundo OT infecte al mundo IT. Podría ocurrir.
3: Pues podría pasar, porque
0: claro,
3: al final,
0: si ese diodo deja pasar para arriba, o sea, hay que tener ahí. Interesante.
3: Me lo apunto.
0: Hay que apuntárselo. ¿Y por qué se ha vuelto tan crítica la ciberseguridad en empresas de energías renovables?
3: Lo estabas diciendo antes. El año pasado, apagón. En cualquier momento, ya no es una granja o una instalación aislada de autoconsumo. Ahora mismo afectamos a toda la sociedad. Entonces, ya tienes que darle el paso a cubrirlo para que hospitales, ingenierías, servicios no se vean afectados.
0: ¿Y cómo afecta esto al negocio? Porque el negocio, entiendo que tiene su prioridad es, lógicamente, generar energía.
3: Correcto.
0: Renovable al mejor precio y entregarla al sistema y tal. ¿Cómo le afecta?
3: En principio, una parada de este tipo pues pueden ser muchísimo dinero, sí. Aparte de reputación y demás, pero es lo que decimos, ahora mismo estamos viendo que todas estas comunicaciones y todos estos servicios afectan a muchos más servicios y a muchas más personas que antes solamente a la compañía.
0: Y además entiendo que debe haber una comunicación bastante fluida con el operador, con red eléctrica. En este
3: con
0: caso.
3: Red eléctrica, 12 segundos. Cada 12 segundos hay un pin de cómo está el parque. Entonces, imaginaros la criticidad de la continuidad de las.
0: Cada 12 segundos, vosotros, Capital Energy, con todas las plantas que tenéis.
3: Red eléctrica, con todas las plantas que están en España.
0: Con
3: cada 12 segundos.
0: Que son muchas.
3: Recibe la información de qué está generando o qué está procesando.
1: Ahora entendemos, Carlos, porque Red eléctrica tiene ese control detallado sobre la energía que se está generando en España. Lo que ha contado Carlos, cada 12 segundos se están enviando, mediante PIN, como decía, que es la información que está generando cada uno de los parques eólicos y fotovoltaicos y el resto de infraestructuras.
0: Entiendo que ese es un volumen de información enorme que Red Eléctrica tendrá que procesar adecuadamente,
3: correcto,
0: que para eso se le paga.
3: Correcto.
0: Bueno, y esperemos que no haya más apagones, que todavía está eso por ahí pululando. Por otra parte, hay una serie de normativas que os están apretando el zapato. Y
3: sí,
0: una
3: la más famosa, NIS-2.
0: NIS-2,
3: sí,
0: vale.
3: Hablamos todos de ella.
0: Todo el mundo habla de NIS-2, pero ¿qué me puedes contar de cómo se está ayudando o poniendo muchas veces a lo mejor pegas?
3: Lo que ha comentado Israel antes, en principio nos va a ayudar a sacar todos los dispositivos que tenemos en OT, que históricamente no se hacía inventariado porque están totalmente aislados, ahora te obligan a saber dónde están y qué haces con ellos. Y ya no. La ciberseguridad salta del PowerPoint
0: a la realidad,
3: correcto.
0: O sea, ya no vale con decir algo, sino que tienes que demostrarlo.
3: Correcto, si pasa algo vas a tener que demostrar por qué ha pasado.
0: ¿Y esta NIS 2 está ya operativa al 100% o todavía está ahí?
3: No, todavía está en proceso, estamos todos esperando el pistoletazo de salida.
0: ¿Tenéis alguna idea de cuándo va a ocurrir?
3: Ni idea, yo en cada evento que voy pregunto, pero nadie sabe.
0: Nadie sabe, ¿no?
3: No.
0: Bueno, pues NIS 2 va a ser la clave entonces en este viaje a la ciberseguridad.
3: Yo creo que va a ser un gran avance, sobre todo de la madurez de toda la parte industrial, en este caso de España y de toda Europa. Uh-huh. Creo que le va a dar un buen empujón porque todos vamos a tener que activar.
0: ¿Porque en NIS 2 solamente afecta a Europa o está mundial?
3: Es solamente a nivel Europa.
0: A nivel europeo.
1: Uh-huh. Hay una pregunta que te quería hacer, Carlos, y que es importante que la gente entienda con NIS 2, es a quién afecta, porque esto ha cambiado, ¿no? Es decir, ¿a quién afecta ahora en NIS 2?
3: Hasta ahora nosotros digo, energías renovables y demás, nos librábamos según el volumen. Ahora ya da igual, ahora ya entras... Sí,
0: bueno,
3: sí.
0: Que sea volumen bajísimo.
3: Sí. Y a los terceros, a todos los terceros también le van a afectar.
0: A los terceros, importantísimo, sí, la cadena de suministro que hemos hablado muchas veces. En el sector energético, ¿a qué tenéis miedo?
3: En principio lo hemos comentado, sobre todo las paradas. Paradas y secuestro de información. Sí.
0: Una parada, un apagón, este cero, esto es terrorífico.
3: Hubo muchos nervios el año pasado, sí, correcto.
0: Lo debisteis pasar mal, ¿no?
3: Sí, porque sobre todo que estás acostumbrado a tener cierta información de una manera continua y de repente, off. Entonces tienes que empezar a ver por dónde y por qué ha fallado o por qué no se ha fallado. Sí.
0: Importante. Además, entiendo que debería haber habido comunicaciones fuera de banda, que aquí tenemos un experto en este tema también, pero bueno, queda para otro día. Pues las comunicaciones fuera de banda, si se apaga todo, ¿cómo funciona? Supongo que sería complicado. ¿Y por dónde os vienen los palos? Aparte de las sanciones y tal.
3: Pues como decía, o sea, suele parecer muy sexy con el tío encapuchado y demás, pero no normalmente es distracciones. Una contraseña que se queda abierta, una VPN que no has quitado cuando debías o un puerto USB que pues queda ahí abierto y llega el técnico de turno y se enchufa donde lo debe.
0: Bueno. ¿Qué lección se ha sacado o se debería haber sacado del susto del año pasado?
3: Yo, a mi parecer, resiliencia. O sea, ya no es el decir te van a atacar o no, es que te van a atacar, seguro. O sea, la moto, te vas a caer o te has caído, ya está. Entonces,
0: bueno, espero que no.
3: Pero, en principio, resiliencia. Yo creo que nos ha ayudado a todos a pensar, decir, oye, si me pasa, ¿cómo respondo y qué hago?
0: Bueno, Jorge, pues muchas gracias por haber estado con nosotros, por habernos dado una visión, además una semana como esta que estábamos celebrando, entre comillas, lo ocurrido hace un año. Muchas gracias.
3: Gracias, Jorge. A vosotros.
0: Pues sí, una semana más llegamos a la fase final del programa donde hacemos el concurso gracias a Kaspersky. Cada semana sorteamos dos licencias anuales de un antivirus con calidad profesional de Kaspersky que se puede instalar en tres dispositivos que pueden ser móviles, tablets u ordenadores. Y lo primero, Ray, sería conocer quiénes han ganado la semana anterior.
2: Los dos ganadores fueron Rosa Nieto, de Málaga, España, y Enrique Román, de Ciudad Real, España. Cada uno de ellos recibirá su regalo a través de correo electrónico.
0: Bueno, y para esta próxima semana, ¿qué deben hacer nuestros escuchantes?
2: Deben enviar un correo a info@clicksiever.com indicando la respuesta a la pregunta ¿qué fue la noticia acerca de Apple con el que empezamos el programa de hoy?
0: Bien, pues muy bien, me ha gustado esa pregunta. Así que mucha suerte. Para concursar tienen que enviar la localidad y el país y la respuesta, solamente eso. Pues ya sé que sí, estamos llegando al final del programa.
1: Y antes de recordar... Uy, que se me ha ido la cabeza. 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
0: Pues sí, está todo está en la nube gracias a Shannon, a Turing y a Tesla. Todo está ahí. Bueno, pues ya sí que sí, nos vamos a despedir de toda la audiencia, recordando que tenéis todos los programas anteriores también en nuestra página web. Tenéis la revista que hemos publicado hace poquito en nuestra página web y ya nos ponemos a trabajar para la semana siguiente para traer noticias, curiosidades, monográficos, algún invitado que sea interesante. Así que nada más. Muchas gracias, Israel.
1: Muchas gracias a ti, Carlos.
0: Jorge.
3: Gracias, Carlos.
0: Ray.
2: Gracias.
0: Hasta la semana que viene. Adiós.

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0: buenas y bienvenidos una nueva semana al programa Aires Celtas. Saludos de mi parte, Federico Salvador, todo un placer estar con todos vosotros como cada semana en un programa que tenemos cargado de muy buena música y en el que damos la bienvenida a nuestro compañero Juan Armando, que ya está preparado para comenzar.
1: Muy buenas, Fede, aquí estamos de nuevo comenzando un programa dedicado a la música tradicional y algo distinto que nos llevará a otra dimensión, pero no adelantemos acontecimientos.
0: Pues Armando, tendremos a los amigos de Aulaga Folk, un grupo que, como bien sabéis, presentó su nuevo trabajo de estudio A Primera Vista, y desde su fundación en el 99, en Casas del Monte Cáceres, han trabajado incansablemente por recoger la cultura oral extremeña y transformarla en un lenguaje sonoro actual. Llevan muchos años mezclando la tradición y la modernidad en una propuesta única que resuena tanto en la tierra como en el alma, así lo definen después de tantos años en los escenarios.
1: Estará con nosotros desde Madrid el grupo Kinia. El espectáculo que ofrece este grupo es un viaje a través de la música, por los distintos ambientes y territorios que han recibido influencias celtas. Viaja con Kinia a una bulliciosa taberna, a un místico bosque encantado, navega en un barco que surca los mares desconocidos, desde el mar Báltico al Mediterráneo. Déjate guiar por hadas y por trovadores, emocionate con canciones de piratas y vikingos. Todo esto nos propone el grupo Kinia.
0: Y como quedará patente en el programa de hoy, ya sabéis que en Aires Celtas hay cabida para muchos grupos, muchos estilos dentro del panorama folk, dentro de la música tradicional. Ya veréis cómo en otros programas tenemos otros estilos dentro del propio estilo, y hoy toca lo más tradicional en algunos aspectos, y en otros también lo vais a ir descubriendo. En un programa podéis encontrar música portuguesa, un arpa, una guitarra eléctrica, una gaita, etcétera, etcétera, etcétera. Esa es la esencia de Aires Celtas, donde cabemos todos.
1: Y por supuesto, la entrevista de hoy nos hablarán de sus proyectos de la mano de nuestro querido Loren, al que de nuevo le damos las gracias por su saber hacer.
0: Pues sin más, comienza aquí Aires Celtas.

0: Raquel y Laura Álvarez son dos chicas naturales de San Miguel de la Ciana, en la provincia de León. Hoy las tenemos en Aires Celtas porque están preparando y editando y presentando ya su nuevo álbum que se llama Pavaichare. Laura, buenas tardes.
1: Muy buenas tardes.
0: Encantado de tenerte.
1: Igualmente, encantado de estar aquí.
0: Y debe estar por ahí también Raquel. Hola, Raquel.
2: Hola, buenas, buenas.
0: Igualmente, encantado de tenerte en Aires Celtas. Sí. Oye, Chacianiegas, ¿está correcto?
1: Qué bien dicho está.
0: Anda, qué...
1: Oh, perfecto.
0: Pues apenas lo he ensayado, ¿eh? un dúo de León, hermanas, que lleváis la música en vena desde prácticamente vuestro nacimiento, ¿no, Raquel?
2: Pues sí, la verdad es que desde bien pequeñas nuestros padres nos apuntaron en un grupo de bailes tradicionales allí en nuestro pueblo y bueno, pues desde aquella estamos inmersas en la cultura tradicional de nuestra zona y de zonas limítrofes, entonces bueno, pues va la friolera de 30 años de aquella.
1: Que no tenemos muchos más de 30, ¿eh?
2: Bueno, unos pocos más, nada más, nada más.
1: Fue porque empezamos muy pequeñas.
2: Sí, empezamos pequeñinas, sí.
0: Oye, San Miguel de la Ciana, en León, sobre todo hacéis música tradicional del Alto León de alguna manera para enseñar y mantener las tradiciones musicales, ¿no?, de vuestra zona.
1: Eso es, intentamos recopilar la música tradicional, nuestra música de raíz, tanto del Valle de la Ciana como de otras comarcas limítrofes, tanto de León como de Asturias, porque bueno, tenemos ahí una barrera física, que sería la Cordillera Cantábrica, también administrativa, porque hay que dividir entre León y Asturias, pero bueno, la cultura y la música es común en parte de estas regiones, entonces bueno, tratamos de mantener y de difundir nuestra música tradicional.
0: Uh-huh. Además, Raquel, lo hacéis en leonés, ¿no? No sé cómo se puede nombrar ese idioma propio casi.
2: Pues mira, la variante del Astur leonés que hablamos nosotras en nuestra zona y zonas limítrofes, siempre decimos lo de zonas limítrofes, pues porque los valles de alrededor también comparten ese habla, es el pachuezu, que es la lengua vernácula de la montaña occidental asturleonesa y que tiene una característica, y es que, por ejemplo, Chacianiegas, nuestro nombre, viene del castellano Lacianiegas, habitantes del Valle de la Ciana, y esa TS con la que escribimos Chacianiegas al inicio es una especie de CH, como la castellana, pero la palatalizas, pones la lengua en el paladar y te sale una especie de Chacianiegas. Entonces, el pachuezu y a Chacianiegas es de con esa TS especial, que, bueno, mal llamada CH vaqueira, pero bueno, esa es la variante.

0: gran mayoría de vuestras canciones está hablado con esa variante. Hemos comenzado esta entrevista con Rabudiciu, una de esas canciones que está en el álbum Paiva Chari, ¿no? Si no lo he dicho malamente.
1: Pabaichare, que quiere decir para bailar. Ajá. Porque el disco está pensado para mantener nuestra música tradicional, pero que era una música que en un altísimo porcentaje se tocaba para el baile, para que la gente bailara mientras que sonaba la música, el son de la percusión y de las voces de aquellas mujeres.
2: Uh-huh. Y el Rabudiciu es una canción dedicada a los mineros, porque en nuestra zona es región de minería del carbón, aunque ahora ya prácticamente no quedan minas, y las pocas que quedan pues se nos están llevando a vecinos. Este año tuvimos varios fallecidos, y bueno, pues es un homenaje también, y este tema precisamente, aparte de acordarnos de ellos, pues es bailable porque es una especie de balseao.
0: Uh-huh. Laura, cuando hacéis este disco, lo hacéis a lo grande, 26 canciones, ¿no?
1: Nada más y nada menos. Es que nos dijeron, tenéis tantos minutos, y dijimos, bueno, pues ya que nos ponemos, vamos a exprimirlos al máximo. Es cierto que hay algunos temas que son un poco más cortitos, otros son más largos, pero bueno, dijimos, vamos a tratar de recopilar lo máximo posible, porque no sabemos si más tarde haremos otro, ¿no? Ojalá que sí, pero bueno, de momento nos queríamos centrar en este disco y queríamos hacer también algo que fuera homogéneo en cuanto a sonoridad de percusión y de voces, pero bueno, que tuviera también un poco de variedad de ritmos. Entonces hay jotas, hay lo que nosotros llamamos el baile de país o garrucha, que también es otro tipo de baile diferente, hay algún agarrao, hay hasta algún villancico, cantares de boda. Entonces bueno, queríamos que fuera un poco variado también.
0: Uh-huh. Precisamente el baile de país 3, que además los identificáis con números en la pista 10 de ese disco, a mí me apetece escucharlo, y además que me comentéis algo sobre esta canción.
2: Pues mira, al baile del país 3 le pusimos números porque metimos muchos bailes del país. Es un baile típico, entonces, bueno, no tienen realmente un nombre concreto. Hombre, podría ser el baile del país de una zona concreta, pero bueno, estos bailes del país que tenemos en el CD no son con nombres concretos. Y este es muy especial porque lo sacamos de unas grabaciones de un etnógrafo americano, un musicólogo en los años 50, que estuvo en nuestro valle, en un pueblo, asentamiento de vaqueiros de Alzada. Y bueno, pues lo sacamos de esas grabaciones, y bueno, Laura lleva también muchos años tocándolo y es muy, muy especial para nosotras.
0: Pues si os apetece, lo escuchamos un trocito.
2: Muy bien,
1: genial.
2: Gracias.
1: Estoy

0: Hablabais de los vaqueros, ¿no? Hay otra canción que se llama Vaqueiradas, que me imagino que está dedicado a ellos, ¿no? A los vaqueros.
1: Sí, estas vaqueiradas son un tipo de... Bueno, es que no sabría decir si un tipo de canción o de ritmo, porque tampoco es como tal. Es más bien coplas que se cantaban muchas veces a capela, sin ningún tipo de instrumento de base. Y eran coplas en las que hablaban de su día a día, de los sitios por donde pasaban. A veces incluso contaban cosas picaronas o se metían unos con otros, aprovechaban para contar cotilleos cantando esas canciones. Y la verdad es que los vaqueiros tenían una manera de cantar muy, muy especial, muy brava, con mucho garbo, con mucho salero, digámoslo así. Y entonces siempre que las cantamos la gente se emociona, incluso dice que les ponemos los pelos de punta, pues eso, siendo a capela, porque bueno, son bastante emocionantes, la verdad.
0: Pues si os apetece, escuchamos un poquito de vaqueiradas.
1: Vale, perfecto.
2: Las brañeiras.

0: y que viene de hace mucho atrás.
1: El autotune, bueno, de hecho, la gran mayoría de vuestras canciones son a capela y como tú bien dices, simplemente con una pandereta, ¿no? Con una pandereta hecha, pues eso, con pie de cabra, de oveja. Y eso, yo para mí, realza aún más, ¿no? La voz y esa armonía musical, esa armonía vocal que tenéis las dos hermanas.
0: Bueno, eso precisamente puede que sea un poco por ser hermanas. Y es que tenemos una conexión muy fuerte desde que éramos pequeñas porque siempre hicimos todo juntas. Entonces, bueno, quieras que no, se nota que hay coordinación. Luego ya la voz hablada, cada una tiene la suya, pero cuando cantamos juntas tratamos de amoldarnos un poco la una a la otra. Y luego la percusión, pues tocamos pandero, que sería el pandero de nuestra zona, es cuadrado y se toca con las manos, no es como en otros sitios que igual se toca con maza o con palo. Tocamos pandero cuadrado, tocamos pandereta, castañuelas, que en nuestra zona también son muy características porque son muy grandes, tienen un tamaño bastante grande y suenan graves y potentes, cucharas, mortero, botellas, sartén, o sea, al final todo lo que tenía la gente a mano, pues trataban de aprovecharlo y de hacer música con ello.

0: Oye, le cantáis mucho a vuestra tierra, ¿no?
1: Mucho, muchísimo. ¿Por qué? Pues porque aparte que es preciosa, nos tuvimos que marchar a estudiar a los 18 años a la universidad, a la ciudad. Entonces, Laura se fue un poco más lejos, se fue a Madrid, yo me quedé en León. Pero es verdad que siempre que sales de la Ciana te llevas la pena por marchar lejos y siempre estás deseando volver. Entonces, por ejemplo, hay una, la Jota de San Miguel de la Ciana, que, o Xota de San Miguel de Chaciana, que dice, el estribillo dice, voy a traducirlo al castellano, la Ciana de mis amores te llevo dentro del alma. Y es pues porque al final siempre está la morriña, que es esa que dicen los gallegos.
0: Uh-huh. Además, iba a hablar precisamente de la Xota de Chumasu. ¿Está bien dicho?
1: Sí.
0: Es una canción hecha con la melodía de un gaitero de vuestro valle, ¿no?
1: Ah, es la Xota de San Miguel de Chaciana, de la que hablaba.
0: Esa de la que hablaba, sí.
1: Esa. Sí, esa la compusimos hace 11 años ya, en 2014. Y la melodía es de Héctor Álvarez Collado, un gaitero del pueblo de Sosas de la Ciana. Y bueno, un día de fiesta, pues me pilló a mí por ahí y dijo, tengo una melodía que quiero que le pongáis letra y tal. Y bueno, pues acabamos poniéndole letra en Pachuezo. Toques de pandero, baile, porque el baile lo hicimos un poco coreografiado con el estilo de baile tradicional de nuestra zona, y ahora muchos grupos, pues aparte de músicos, la versionaron, pero grupos de bailes tradicionales la incorporaron dentro de su repertorio. Entonces, bueno, es moderna porque es de hace 11 años, pero sí que es verdad que tiene los tintes tradicionales y con unas letras un poco más modernas. Pero bueno, están hechas con un whistle que se puede tocar con acordeón, con gaita, y luego pues nosotras con pandero y la letra en pachuezo. Uh-huh.
0: Pues vamos a escuchar un trocito de la Xota, ¿no?

0: Oye, una pregunta que os quiero hacer a las dos hermanas, que estáis distanciadas en distancia, pero no a la hora de actuar, ¿no? Porque cada vez que tenéis que actuar, pues tenéis que juntaros, ¿no? ¿Cómo lleváis eso?
1: Genial, es la excusa perfecta. Hay veces que nos juntamos más por chacianiegas que por ser hermanas. No, al final es una actividad que compartimos desde que éramos niñas, y aunque cada una viva en una ciudad diferente, pues obviamente a veces quedamos por motivos familiares o simplemente porque nos apetece vernos, pero a lo tonto, siempre que nos juntamos, siempre aprovechamos para preparar algún tema o ensayar alguna cosa o hacer alguna grabación o alguna entrevista. Y luego, pues cuando tenemos alguna actuación, por ejemplo, la siguiente que tenemos es en Bilbao, pues ya aprovechamos y pasamos el fin de semana juntas. Así que maravilloso.
0: Qué bien, ¿no? Como dices, la excusa perfecta. Claro. Raquel, yo te tengo que hacer la pregunta que siempre hago a los invitados, en este caso invitadas de Aires Celtas. Son muchas canciones, son muchos temas, pero siempre debe de haber una canción que cosquillee de forma especial. ¿Esa canción para vosotras cuál es?
2: Uf. Hay muchas, muchas buenas que no nos cansamos de cantarlas, pero yo te diría dos. Uh-huh. El Cantar de Boda le tengo mucho cariño porque es como empezamos Chacianiegas realmente. Fue haciendo, bueno, bodas tradicionales. Pero bueno, tengo un baile del país muy, muy querido, que es el... Bueno, en el CD pone Baile del País 2, pero en otra pista aparece Milce Núñez cantándola en una grabación antigua, bueno, antigua, del año 2005, que la grabamos en nuestra casa y nos la enseñó ella. Entonces, bueno, ese Baile del País le tengo especial cariño, y yo creo que Laura también.
0: ¿Coincidimos, Laura?
1: Sí, yo añadiría otro, fíjate. Uh-huh. Igual, tú los escuchas y a lo mejor no puede que no sean los que más transmiten en el disco, ¿eh? A lo mejor en un momento de pues la boda, obviamente es todo pura emoción. Pero yo, por ejemplo, añadiría el del que hablábamos antes, creo que era el Baile del País 3, que suena... Porque yo recuerdo cuando era niña y empecé a tocar, que no tocaba con nadie, tocaba sola prácticamente todas las veces... Y fue el primer tema que yo toqué sola, como músico, para que un grupo de baile bailara al son de lo que yo tocaba. Entonces en ese momento me sentí muchísima emoción y me vi muy, como muy capaz de poder afrontar algo musicalmente hablando. Y entonces lo recuerdo perfectamente. Y era muy pequeña, ¿eh? A lo mejor tenía 8 años o algo así.
0: Bueno, pues yo voy a hacer de juez en este caso. Y como ya habíamos escuchado el Baile del País 2, ahora le vamos a complacer a Raquel con el Baile del País 3, ¿vale?
2: Muy bien, ¿vale? Pues muchas gracias.

0: Bueno, pues así suena. Chacianiegas, de León, Laura, Raquel, yo os tengo que agradecer profundamente que hayáis pasado por Aires Celtas, que hayáis también participado activamente en este 25 aniversario de Aires Celtas y que la música no pare, sobre todo en León.
1: Enhorabuena y muchísimas gracias, a seguir muchos años más.
2: Muchísimas gracias.
0: Laura, Raquel, un abrazo. Ellas son Chacianiegas.

Acabamos de escuchar al grupo Kinia con el tema 1, Dream for the Fallen, y ahora continuaremos con The Road para seguir con Grace O'Malley. Finalizaremos con el tema Hypocras. Kinia es una banda madrileña compuesta por músicos profesionales formados en diversos estilos musicales. Lo componen Jorge Escudero a la guitarra, Jezabel Martínez al violín, Pablo Merchante a la voz, José Luis Frías a las flautas y las gaitas y Bardo Malkavian, percusión y buzuki. Surgen en el 2014 teniendo un gran éxito de crítica y público en cada concierto gracias a su gran creatividad y magnetismo. Su interesante repertorio abarca sobre todo música tradicional de Irlanda, conocida popularmente como música celta, pero la originalidad de Kinia radica principalmente en su ligera fusión con la música mediterránea y la música medieval que sumergen al espectador en un mundo de magia, fantasía y épocas ancestrales. Respira a través de la música el aroma del musgo de Irlanda, de los bosques de Asturias y Galicia, el olor a sal de las costas de Bretaña y la calidez de las tierras del Mediterráneo. Sumérgete en un viaje de fantasía, historia, magia y emoción con este gran grupo, Kinia.

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Hemos disfrutado en nuestro programa Aulaga Folk un tema titulado Son Libentino de Olivenza, Badajoz. El grupo Aulaga Folk, como bien sabéis, está formado por Javier Colmenar, guitarras voz, Lourdes Sánchez a la voz y percusión tradicional, Juan Carlos Centeno a la voz y flautas, Miguel Escribano a la guitarra eléctrica, Jaime Sanguino a la batería y percusiones, Emilio Muñoz al bajo eléctrico y Julio Barragán a los teclados. Un álbum que contiene 11 temas con romería, seguidillas, rondas, romances, de todo un poco. Como siempre, con el gusto que le ponen los amigos de Aulaga Folk, vamos a disfrutar de dos canciones de un grupo que además se ha llevado varios reconocimientos, tanto de los medios especializados como el reconocimiento también en el Top 40 de los World Music Charts Europe en abril de 2023. Vamos a disfrutar de Los Paladines de la Encamisa, un tema de Torrejoncillo Cáceres, donde colaboran María Ángeles Rodríguez y Elizabeth Delgado. Y también disfrutaremos del tema Carantoñas, el corte número 4 de este maravilloso disco que nos presenta Aulaga Folk a primera vista.

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1: Todo un placer haberos acompañado en el programa de hoy, donde hemos disfrutado de lo mejor de la música y sobre todo de la entrevista. Nos oímos la próxima semana. Gracias por estar ahí.
2: Por mi parte también nada más. Esperamos que hayáis disfrutado del programa. Un programa cargado de muy buena música, muy variado, muy tradicional, con muchos sonidos, y que esperamos que hayáis disfrutado con nosotros. Como decía, por mi parte nada más. Nos escuchamos la próxima semana. No sin antes recordar que lo mejor de la música celta continúa en www.airesceltas.com. Hasta la próxima semana.

0: tren con destino a La Carantoña va a hacer su salida.
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